0: Ya para otro lado, pues entonces el problema se agrava muchísimo más.
1: Y va a ser mental.
0: Claro que sí. Bueno.
1: Yo creo que debemos de cuidarnos un poco y tener un poco
0: Un poquito más.
1: de sentido común y humanidad.
0: Muy bien. Pues un beso fuerte, Rosa. Vamos a quedarnos con eso.
1: A ver si
0: A ver si
1: hay
0: seguimos
1: suerte.
0: ayudando esta noche a Manuel y sobre todo a esta comunidad de vecinos. A ver si Manuel, después de este programa, pues les dice algo, habla con ellos, incluso les pone el programa, que estaría muy bien. Un besito fuerte, Rosa.
1: Un beso fuerte, un
0: Buenas
1: abrazo.
0: noches.
1: Hasta luego.
0: Hasta luego.

0: Ojo a este estudio de la Fundación 11 y el Observatorio Estatal de la Soledad No Deseada. Dice que el 49% de las personas con problemas de salud mental afirma sentirse sola. Los investigadores destacan la fuerte relación existente entre ese aislamiento social junto a la depresión y el deterioro emocional. Al final esto conlleva a finales terribles como el que nos acaba de contar Rosa. Bueno, esta investigación, este estudio refuerza una de esas claves centrales de este testimonio que nos ha relatado Manuel, cómo la soledad prolongada puede agravar los trastornos mentales y dificultar que una persona solicite o acepte ayuda. Yo te pregunto, si una persona rechaza toda esa ayuda que uno le ofrece, ¿sigue teniendo la comunidad la responsabilidad de insistir o llega en un momento en el que debe de apartarse? Llámame y cuéntamelo. Este es nuestro teléfono.
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0: Y ya sabes que en este programa, desde finales de la temporada pasada, hemos abierto el abanico, hablamos de todo tipo de conflictos, ya no solamente los conflictos de pareja, que también me lo puedes contar, pero si tienes otro tipo de conflicto, otro tipo de duda, si crees que algo ha fallado y te apetece simplemente hablar, llámame 927 1010 o 659 35 12 17. Yo tengo tiempo hasta las 3, tengo una hora todavía. Así que aquí te espero en la radio, esta radio hecha por y para la gente, contigo.
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0: Fijaros porque la historia de Manuel plantea una pregunta que podría tocarnos a cualquiera. Los vecinos hablan de ruidos, preocupación, preocupación por el miedo, pero también de una persona que está sola, sin contacto familiar y con problemas de salud mental. Decía Viktor Frankl, nadie puede ser sustituido. Y yo os pregunto, ¿hasta dónde debe llegar la paciencia de una comunidad? Te escucho.
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3: Buenas noches, corresponsales. Álvaro, ¿qué tal? Un abrazo inmenso. Qué sensación de refugio, de bienestar, de personas hogar, el volver a estar aquí y precisamente hacer hincapié en esto, ya que hago mi entrada así. ¿Os acordáis cuando las puertas de todas las viviendas, de todos los pisos de las comunidades estaban abiertas? Cuando, si tu madre no estaba en casa, podías llamar a la puerta de tu vecina y decirle, oye, que quiero estar un ratito aquí dentro contigo, que aún no hay nadie en mi casa. Pues todo esto se ha ido perdiendo. Hemos derivado en un individualismo, en un deshumanismo palpable en todos los aspectos, tanto móvil, tantas redes de comunicación, y lo más importante se ha perdido, que es el tú a tú, el hablar, el decir, tienes un amigo, una amiga en mí, o un colega, simplemente, estoy aquí si algo urgente te sucede. Creo que no es la responsabilidad de nadie y además es una tarea enorme el solucionar la vida del otro, pero en este caso el mandar a la calle a este hombre sería su perdición total y convendría hacer un repaso de cada uno de nosotros en otras etapas de nuestras vidas o incluso no hace mucho cuando esa sensación de soledad nos ha invadido y de repente la tristeza se aloja en nuestros corazones y descubrimos que no hay absolutamente nadie que pueda responder a una llamada de socorro si descolgamos el teléfono. Este hombre, y quizás si recibiera esa carta debajo de la puerta, como han apuntado otros corresponsales, no solo con normativa de comunidad, sino con un auxilio, con un saber que tiene alguien ahí por si decide sanar, sería la solución. Así que pienso que hacen más falta decoradores de interiores con calidad humana. Un beso enorme para todos. Soy Roxine. Besos, abrazos.
0: Un beso, un abrazo fuerte, querida corresponsal de mi querida ciudad de Burgos. Venga, pues seguimos en esta madrugada. Seguimos preguntando hasta qué punto debemos respetar la libertad de una persona para vivir como quiera dentro de su propia casa cuando sus condiciones están afectando a otros vecinos. Si quieres llamarnos, hazlo en directo ahora.
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0: O déjame una nota de voz en el 659-35-12-17. Te espero.
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0: Esta noche en Que Fallo y Lo Vuestro, la historia de Manuel nos recuerda que detrás de muchos conflictos existen heridas que no siempre son visibles. Hemos conocido a un vecino aislado con dificultades para relacionarse y que, según parece, rechaza la ayuda que se le ofrece. Pero también hemos escuchado a familias que aseguran estar agotadas. ¿Quién tiene más derecho en una situación así? ¿Es posible proteger a ambas partes?
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0: Antonio, corresponsal en Málaga, buenas noches.
2: Hola, buenas noches. ¿Cómo estás?
0: Muy bien, muy feliz de reencontrarme con vosotros.
2: Me alegro.
0: ¿Tú qué tal estás? ¿Estás currando en el garaje ahora o no?
2: Sí, aquí estamos trabajando.
0: ¿Y mucho movimiento esta noche o no?
2: Bueno, en feria ha habido más, pero vamos, ahora está la cosa tranquilita.
0: Es verdad que habéis acabado la feria hace poquito.
2: Sí, sí.
0: Ay, menudo jaleo, pero qué bien se pasa uno en la feria, ¿eh?
2: Cuando hay cosas buenas hay que divertirse.
0: Qué maravilla la feria de Málaga, por favor, ¿eh? Invito a todo el mundo a ir. Lo que pasa es que yo la vez que fui me resbalé en la calle Larios, me hice un daño. ¿Cómo resbala esa calle, por favor?
2: Pero hay que aprovechar la feria de noche, la feria de Real de Málaga.
0: Yo iba por la noche.
2: No, pero en la feria de Real, la feria de mañana y la feria de noche.
0: Yo iba por la noche.
2: En el Cortijo Torre, no en el centro.
0: Vale. Yo iba a la del centro, que hay como un montón de casetas, sí. Y estaba en una de... la de las Reinas, o así se llama.
2: Sí.
0: ¿La conoces?
2: He escuchado hablar de ella, sí.
0: Sí, es verdad. Venga, pues adelante.
2: Pues nada, yo quería decir que con personas así, la verdad que hay que darle mucho apoyo, hay que entender las dos partes. Y pienso que el apoyo, el que no se sientan solas, como dijo un oyente, una palabra, un gesto de cariño, muchas veces a la gente que está con estos problemas mentales, enfermedades mentales, porque la verdad que la enfermedad mental no nos lo queremos creer, pero es la enfermedad del siglo XXI.
0: O sea, totalmente.
2: Que cualquiera que... quien esté libre de pecado, que tire la primera piedra, ¿no? Entonces, pues, pienso que a esta persona hay que apoyarle un gesto y que es muy cruel que una comunidad diga, pues vamos a... porque se puede buscar otra forma, se puede buscar otro acercamiento y entre todos, pienso yo que podemos hacer mucho en estas cosas.
0: Está en nuestra mano. A ver si gracias a este programa conseguimos ayudar un poco a esta comunidad, ayudar también a Manuel y a todas las personas que igual nos estén escuchando esta noche y se sienten en una situación parecida. Muchas gracias.
2: A ti.
0: Buenas noches. Eso hacemos cada noche, ayudar, eso hacemos cada noche. Intentar darle solución a alguien que no encuentra respuestas, que tiene muchas preguntas y que no encuentra las herramientas. Y preguntándonos si es ético adoptar medidas legales contra alguien que positivamente no está actuando con su plena capacidad para gestionar sus problemas. Si quieres llamarme, si quieres ser corresponsal...
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0: Y nosotros seguimos aquí en la radio, en Cadena Dial hasta las 3. Venga, llámame y oye, si quieres contarme ese conflicto del que quieres que te ayudemos, pues yo soy todo oídos.
1: 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Las 2 en Canarias, ¿Qué falló en lo vuestro? 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

0: madrugadas en las que hacemos un ejercicio de generosidad, de empatía. Aquí conversamos, aquí hablamos, aquí escuchamos la vida, porque al final la vida suena como suenan vuestras historias, lo que os ocurre, lo que os pasa, lo que necesitáis hablar, verbalizar, y aquí os damos la oportunidad de hacerlo. Ya sabéis que nos puedes contar cuál es ese conflicto que últimamente te preocupa, últimamente no te deja dormir, últimamente no te deja avanzar en tu día a día, en el trabajo, con tus amigos. Queremos saber qué está fallando y queremos ayudarte. Ya sabes que tienes varias formas de hacerlo a través de nuestro número de teléfono en directo.
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0: Y a través de nuestro número de WhatsApp 659 35 12 17. Si te apetece contarnos lo que está sucediendo y no logras entender, si quieres contarnos ese conflicto con un familiar, con un amigo, con un vecino, con ese compañero de trabajo, contigo mismo, contigo misma, si te apetece hablarlo y comunicárnoslo, te escuchamos. Vamos a escuchar a Mariluz, ¿verdad? Mariluz. Así es, nos manda esta nota de voz con esta voz tan bonita. Yo al principio pensaba que era como muy jovencita, incluso una niña. Digo, oye, ¿qué años tienes? Es mayor de edad, pero tiene una voz muy jovencita. Nos gusta escucharte así. Mariluz, desde Villalba, buenas noches.
2: Hola Álvaro, mi nombre es Mariluz y llamo desde Villalba. Llamo porque tengo un problema con una vecina, con mi vecina de al lado, del frente, y es que cada vez que salgo de mi casa, ella me está esperando. Y bueno, estoy hablando así un poco porque lo mismo me puede escuchar y no sé, me parece como que estoy un poco rayada, la verdad, porque yo la tengo justo enfrente y a veces, pues, no sé si es que ella está escuchando por las paredes o algo, porque parece como si lo supiera todo. El caso es que cada vez que voy a salir, ella sale y me da charla. Y entonces, pues es muy difícil salir de la conversación, porque primero que para mí me han educado de forma que, bueno, yo le tengo mucho respeto a las personas mayores y bueno, de toda la vida, para mí una persona mayor, pues me da mucha ternura, sobre todo aquellas personas que están solas, y este es el caso. El caso es que, bueno, que cada vez que salgo de mi casa ella me está, bueno, sale igual, ¿no? Pues con cualquier excusa, que si lleva una bolsa de basura, y entonces pues lo que quiere es charlar de a cualquier cosa, en cualquier momento. Lo que quiere es eso, quiere charlar de cualquier tema y a mí me da pena. Y yo es que no puedo estar todo el tiempo atendiendo su soledad. El caso, a ver si la audiencia me puede ayudar, porque uno, quiero saber cómo puedo cortar una conversación de forma, digamos, que no sea a borde, ¿vale? Porque de verdad que se me pone el corazón. En fin. Y segundo, a ver si alguien sabe de alguna asociación en la que haya gente mayor o algún sitio aquí en Villalba, que es donde yo vivo, para poder decirle que hay sitios donde puede hacer amigos y entonces, pues, no sé, aliviar un poco esta presión que siento cada vez que voy a salir, o no sé, o esta sensación de que todo el tiempo me está escuchando. Lo mismo son tonterías mías, pero realmente Vivo con mucha angustia. A ver si alguien me puede echar un cable, ¿vale? Muchas gracias por adelantado. Un beso. Hasta luego.
0: Bueno, te escuchamos como preocupada, te escuchamos como un poco tensa, incluso con miedo. Tranquila, tranquila.
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0: Bueno, vecinos, seguimos con vecinos. ¿Es posible que pueda buscar ayuda para esta persona? Realmente esa soledad le está atormentando y por eso busca ayuda en Mariluz. ¿Te ha sucedido algo parecido? ¿Quieres contármelo? Llámame 927-1010 o mándame una nota de voz 659-35-12-17.
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0: Hasta las 3, las 2 en Canarias, ¿qué falló en lo vuestro? 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
2: Hola, buenas noches, Álvaro. Soy Isabel, corresponsal de Fuenlabrada. Ay, qué ganas que tenía de oír tu voz, de que volvieras, porque en mis noches son aburridísimas sin ti. Y además tenía ganas de saludarte. Y bueno, mi mensaje es para Manuel. A ver, Manuel, lo primero que tenéis que hacer los vecinos es ayudar a esta persona. No echarla de la casa, así como si fuera un perro. Pero bueno, intentar ayudarle para que encontrarle una residencia para que el hombre pueda vivir. Y no nada de echarle a la calle, pero nada de eso. Eso me parece muy mal. Lo que tenéis que hacer es ayudarle para que el hombre pueda entrar en una residencia. Y si está así tan enfermo, pues a ver, esto lo hace porque está enfermo y no sabe lo que hace. Pero vosotros, vuestra responsabilidad es buscarle un sitio antes de que le echéis en la calle. Me parece muy, muy mal y muy feo que le queráis echar a la calle como si fuera un perro. Yo entiendo que os está dando problemas, pero lo primero que tenéis que hacer es, entre todos los vecinos, conectar con la familia y si no, pues llamar a los servicios sociales y que le lleven a una residencia, pero lo que no podéis hacer es ponerle en la puerta de la calle. Bueno, yo mi consejo es ese, yo haría eso desde luego. Entonces nada, pues que todo salga bien, que consigáis que los servicios sociales le metan en una residencia y que este hombre por lo menos pueda tener una vida normal. Y vosotros descansaréis. Un beso y un saludo para todos los corresponsales. Bienvenido y me alegro de volver a saludaros. Y a ti un abrazo muy fuerte, Álvaro. Y en un día de estos te llamo por teléfono, ¿vale? Venga, chao, un beso.
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1: Bueno, antes de marcharnos esta noche, quiero que nos quedemos con una idea. Vivimos en un mundo que muchas veces nos invita a pasar de largo, a pensar que los problemas de los demás no son cosa nuestra, a mirar hacia otro lado cuando una situación resulta incómoda. Pero las sociedades más fuertes no son las que esconden los problemas, son las que nos enfrentan y afrontan sin dejar a nadie atrás. Porque ayudar no siempre significa tener todas las respuestas. A veces significa escuchar. Otras veces significa pedir ayuda profesional para quien la necesita. Y muchas veces significa recordar que detrás de cada conflicto hay personas. Sí, personas que sufren, personas que se equivocan, personas que necesitan apoyo, necesitan ayuda y que también tienen el derecho a sentirse seguras. El reto no está en elegir entre unos y otros. El reto está en construir situaciones que sean capaces de proteger la dignidad de todos. Porque cuando una comunidad se implica, cuando alguien da un paso al frente y cuando dejamos de ser indiferentes, las cosas pueden cambiar. Gracias a todos por compartir esta primera noche de esta nueva temporada de ¿Qué falló en lo vuestro? Con nosotros. Mañana volvemos con más. Soy Álvaro Díaz. Gracias, adiós.
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1: Son las 3. Las 2 en Canarias.

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2: Buenos días. Son las 6 de la mañana. Son las 5 en Canarias. Bueno, es el momento de comenzar, así que arriba. No, no te engañes. No te engañes con lo de 5 minutos más, 5 minutos. No te engañes, eso no te va a servir de nada. Venga, en marcha. Además, hemos diseñado un plan perfecto para esta mañana en Atrévete. Así que, venga.
3: ¡Hola, Jaime!
2: ¡Hola, buenos días! 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
2: 10. Bueno, venga, lo primero es lo primero. Vamos con las noticias. Por ejemplo, el ministro de Política Territorial, Ángel Víctor Torres, ha asegurado que 200 inmigrantes han sido expulsados tras ser detenidos en Ceuta como presuntos autores de distintos delitos. Además, según la Fiscalía General del Estado, se han registrado 23 agresiones sexuales en la ciudad autónoma, y todo en el último mes. 5 de ellas han sido violaciones y 9 de las víctimas son menores de edad. Por otra parte, Leo Messi, esto seguro que ya lo has visto, ha anunciado que deja la selección argentina de fútbol tras haberlo meditado mucho, según dice él, tras la final del Mundial 2026. Después de 2 décadas siendo el referente albiceleste, Messi ha comunicado su adiós a través de sus redes sociales y ha agradecido el cariño recibido durante todo este tiempo. Deja la selección argentina. Que no deja de jugar al fútbol.
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2: Hoy notaremos subida de temperaturas que continuará los próximos días. Martes de cielos soleados y sol estarán cubiertos en Galicia y el Cantábrico, donde podrán caer algunas lluvias débiles. Hoy superaremos los 35 grados en los valles del Guadiana y Guadalquivir y se darán noches tropicales, ¡otra vez! Noches tropicales sin bajar de los 20 grados en los litorales mediterráneos, las depresiones del nordeste y zonas bajas de Andalucía. Venga, que hemos puesto el martes en marcha. Por cierto, por si te interesa, martes 1 de septiembre. 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Aquí comenzamos el día jugando. Comenzamos el día cantando y con canciones. ¡Uy, qué canciones! Tenemos canciones de Merche, de Manolo García y también esta de La Llave es mi acierto.

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0: bonito, qué bonito canta esta muchacha. No me digáis que no. Marta Santos, lo nuevo se llama Todo de mí. 6 y 12 minutos, las 5 y 12 en Canarias. Él también saca lo mejor de mí. Es, y lleva así 26 años, va a hacer ahora. O sea que, es Sebastián Maspons. Maspi, buen día, buenos días.
1: Muy buenos días, señor Moreno. El 4 de septiembre, ahora 26 años que estamos aquí dando la matraca.
0: Madre mía.
1: Fíjate tú, ¿cómo, quién nos lo iba a decir? ¿Te acuerdas? Que, por cierto, has dicho que saco lo mejor de ti. Soy como un volcán en erupción constantemente. ¿Y tú sabes cómo habla un volcán italiano a otro volcán italiano cuando entra en erupción?
0: No se me ocurre, a ver.
1: ¡Magma mía!
0: ¡Magma mía! Bueno, vamos a ponernos en marcha. Aquí nos gusta comenzar el día jugando. Nos gusta comenzar el día cantando. Él sigue la canción y puedes hacerte con una taza de Atrévete. Así que vamos al río. Al río, digo. Al lío. Al río también podíamos ir a refrescar un poquito los pies.
1: Me río mucho, me río.
0: Istar, buenos días.
2: Buenos días, ¿cómo estamos?
0: Muy bien, ¿y tú cómo estás? ¿Desde dónde nos llamas?
2: Pues ahora mismo yendo al trabajo.
0: ¿Yendo al trabajo?
2: Estoy cerca de Pancorbo.
0: ¿Cerca de Pancorbo? Ah, ¿eso es Burgos ya?
2: Eso es Burgos, sí.
0: Eso es Burgos, muy bien. Pues, Istar, ¿estás preparada para cantar?
2: Preparadísima.
0: Venga, pues demuestra que eres una estrella por aquello de Istar.
1: Jaime haciendo chistes me ganaría a mí. Yo te iba a decir que ibas a ganar la taza seguro porque eres muy listar. Pues atención, hoy te he ganado, Jaime. Hoy empezamos con la canción que podemos decir sin miedo a equivocarnos que ha sido la canción del verano, la canción de la selección española y es la canción de Aitana y su superestrella. ¡Sigue la canción!

0: Superestrella, Messi, es que todo tiene sentido en la vida.
1: Y quiero esa taza, yo quiero esa taza de Atrévete. Pues, me gusta mucho.
2: ¡Qué bien! Superestrella,
0: pues, Istar, te mandamos tu taza de Atrévete, que te la has ganado bien ganada a estas horitas. Gracias por elegirnos.
1: Muchas gracias.
0: ¡Un beso! Venga. ¡Feliz día!
1: ¡Buenos días a todos!
0: ¡Chao! Y feliz mes de septiembre, que acaba de comenzar. ¡Hola, Francisco! ¡Buenos días!
3: ¡Buenos días!
0: ¿Desde dónde nos llamas?
3: Pues desde Granada, capital.
0: ¡Desde Granada! ¡Muy bien! ¿Y qué de estas horas levantado?
3: Pues que estoy a 2 minutos de entrar al trabajo junto a la Alhambra.
0: ¡Qué afortunado eres!
3: A dos minutos y a 20 metros.
0: ¡Granuja, qué afortunado eres! Pues, Francisco, venga, vamos rapidito, que no te pille la hora de entrada.
2: Va. Atento, venga. Además, con esa voz que tú tienes, Francisco, latino...
3: Porque estoy en blanco, estoy en blanco.
2: Tú no, cuando sepas la canción que te toca, te vas a subir por las ramas, porque te ha llegado Melody y el baile del gorila. ¡Sigue la canción!
3: Las manos hacia arriba, las manos hacia abajo, como los gorilas. Ya no me sé más, quedo la casa.
0: Muy bien, Francisco, perfecto. Oye, es que aquí estoy flipando, porque lo he visto antes, y es que la gente del programa no hace las cosas por hacer. Resulta que hoy es el Día Internacional de los Primates, por eso estaba Melody con los gorilas.
3: Por eso, yo tengo la oreja un pelín para afuera.
0: Pues te mandamos la taza hasta Granada. Gracias por elegirnos.
3: Por favor, dedicada, ¿vale?
0: Dedicadita te la mandamos. Abrazo.
3: Muchísimas gracias.
0: Feliz día, Francisco. Adiós. Y la mañana ya ha comenzado. En unos minutos, Sara y Esteso nos cuenta el remedio que ha llevado a cabo un inglés ante su falta, una y otra vez, ¿no? Ante su falta de éxito en Tinder.
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0: Cualquier buena canción en español te ayuda y mucho a comenzar el día. Grandes canciones en los próximos minutos. Canciones de Shakira.
1: ¿Será, será que la gana? Pues porque fue para hacerse.
0: Y también de Neil Moliner.
2: De acuerdo.

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Venga, vamos a movernos. ¿Quieres un café? Sí, venga, pom. Yo también quiero otro. Venga, un par de cafés marchando. En 3 minutos llegaremos a las 6:30. Serán las 5:30 en Canarias. Vamos a disfrutar de grandes canciones y vamos a disfrutar de muchas historias. Es 1 de septiembre. Bueno, para nosotros aquí en Atrévete es septiembre, claro. Lo tiene. Bien. Bueno, vamos a disfrutar de una de las grandes canciones de Manolo García.

0: Álvaro de Luna. Levantaremos al sol. A eso hemos venido. Así que en un ratito lo levantamos. A quien hemos levantado ya es a Saray Esteso. Buenos días.
1: Buenos días, atrevidos, atrevidas. Oye, voy a ir directa al grano. Seamos sinceros, las aplicaciones de ligoteo no son la panacea. Usarlas no te asegura encontrar el amor.
0: ¿Tú crees que no funcionan?
1: Te lo digo.
0: Ah, lo aseguras.
1: O sea, te lo digo y te lo cuento, ¿vale?
0: Vale.
1: Que yo navega, que da mucho con el dedito, ¿eh? Nope.
0: ¿Qué es nope?
1: Nope es que no te interesa esa persona.
0: Nope.
1: Ajá. Y luego otra cosa es que siempre he pensado...
0: Yo me acuerdo lo de los cromos. No le, sí le...
1: Pues es
0: no
1: más
0: le...
1: o menos, ¿vale? Ajá. Porque ajá, luego te vuelven a aparecer personas con las que ya has tenido un encuentro. La cosa es que yo siempre digo, las aplicaciones de ligar son una movida, porque tú realmente puedes estar seleccionando al amor de tu vida mientras estás haciendo caca. No, lo he pensado siempre.
0: Es
1: digo,
0: verdad, y se lo confesarías algún día, le dirías, ¿sabes cómo te descubrí? Haciendo caca.
1: Hombre, yo sí, lo digo.
0: Yo sí lo digo,
1: pero bueno. Bueno, hoy tenemos un protagonista que se llama como nuestro técnico de sonido, Nick. Lo que pasa que no Sutherland, sino Poninsky, es un inglés de 42 años. Y el Tinder no le ha servido de nada, el hombre se ha desesperado. Lo único que hacía era darse cuenta de que no iba a encontrar nunca el amor. Mm. Así que decidió, como dice el refrán, a grandes males, grandes remedios. Se ha borrado todas las apps y se ha creado su propia web para encontrar su pareja ideal. NickPoninsky.com.
0: Nick Poninsky, pues... Recomiéndale a Nick Sutherland que
1: sí,
0: sea.
1: Si no tienes pareja, cariño, pues te haces una web, que además como tienes mucho tiempo libre.
0: Nick, atrevidos y atrevidas, Nick es nuestro técnico, está sustituyendo a David del Río, que está de baja.
1: Que se rompió el metatarsiano de no sé qué. Bueno, sí, el caso, que en la página web de Nick Ponsetti. No, Ponsetti, no. Un saludo para nuestro compañero Ponsetti, que cuenta todo lo necesario para enamorar, detalles sobre su persona, reseñas de su madre, ya se conoce a la suegra antes de haber consumado el amor, e incluso una especie de currículum del amor. Y ojo que está funcionando, porque según ha confesado, ya ha tenido 1.200 visualizaciones en su web y... algunas conversaciones positivas.
0: ¡Enhorabuena, Nick, tío! Que, bueno, a ver si...
1: Oye, podríamos preguntar así a modo de...
0: Pues de cotilleo.
1: Cotillea.
0: Sí.
1: Atrevida, atrevida, ¿te ha funcionado las aplicaciones de ligoteo? ¿Has encontrado el amor de tu vida gracias a pues, Tinder, Bumble, creo que se llama, Adopt-a-un-tío? Hay muchísimas,
0: O te has pasado un rato divertido, una cena divertida o un paseo divertido.
1: O un gran encuentro sexual que pueda haberlo y ya luego no hay para más. A mí no me ha pasado, y es una pena, pero a mí no me ha pasado, pero hay mucha gente que dice, bueno, no me gustaba nada esa persona, pero madre mía, vaya noche, y dices tú, pues mira, que te quite
0: pues
1: lo bailado.
0: Es verdad, venga, 628-54-71-33, si a ti te ha funcionado eso de las apps de citas.
1: De ligoteo.
0: Bueno, y atención, porque en unos minutos a menos cuarto vamos a jugar con canciones, eso sí, canciones que no están del todo muy bien, con canciones y con tazas. Sí, si descubres qué canción es la que suena en la radio cacharrada, te puedes llevar la taza de Atrévete. Así que apúntate ya. Venga, no te alejes de la radio.

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0: Me prometo, es Antoñito Molina. ¡Qué grande es este hombre! Son las 6:47, 5:47 en Canarias. Llegó el momento de jugar a la radio escacharrada. Son las canciones que tienen Casa Sarri Esteso que están peor que...
1: Ya, y que fíjate que he tenido tiempo yo para arreglar los discos. Bueno, pues no hay manera, así que vamos a aprovechar. Radio de aprovechamiento, es muy sencillo. Yo pongo una canción que está ultra mega acelerada, más que más pico en siete cafés. Y tenéis que adivinar de qué canción y de qué artista se trata en el 628-54-71-33. Y aquí en el estudio, el primero que diga yo, es así de simple. Así que, sin más preámbulos, Nick, ponme la primera canción.
2: Yo no soy un Superman.
1: Mira que no, soy sincero, tengo...
0: He oído a Maspi como muy bajito. Te la cedo, Maspi, porque ayer...
3: No, Jaime, eres mi kriptonita, por favor. Dilo tú.
0: Soy tu Superman. Bueno, yo soy un Superman y es Bustamante.
1: ¿Comprobamos?
2: Soy un hombre muy sencillo que te quiere enamorar.
0: He dicho soy.
1: No he querido corregirte porque es de niña repelente. Pero
3: corrígelo.
1: Has hecho como el culo, pero
0: lo
1: bueno.
0: He hecho mal. Un atrevido que lo sabe, a ver.
4: David Bustamante. Yo soy Superman.
1: Pero este es David Bustamante.
0: Sí, y Superman.
1: Ah, vale, venga.
0: No nos ha dicho el nombre, pero es él.
1: Pues correcto.
0: Para ti la taza, Superman.
1: Venga, muy bien. Pues vamos también con la capa volando hasta la siguiente canción. Dale. Hay que reconocer que he cogido como canciones como con una palabra que es el título.
0: Sí, sí, se le ha oído tímidamente. Sí. Se le ha oído tímidamente.
1: Venga, más pi.
0: Sí,
1: sí.
3: Bueno, mira, esto es M Clan desde Murcia, Carolina.
2: Carolina, trátame.
0: Muy bien. Y en el 628-54-71-33, Paula.
5: Carolina, trátame bien. M-Clan, Carolina.
1: Correcto, en el coche que vas.
0: ¡Vamos! Muy bien, pues tacita para ti. Enhorabuena. ¿Has visto qué divertido? Sí que la descubre la gente.
1: Que tengo más canciones, si queréis mañana más.
0: Pues venga.
3: Y sobre todo, Jaime, tú no hagas como Superman con los calzoncillos por fuera.
1: ¡No, fuera!
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0: sé, ¿te cantas? Hasta los anuncios. Pues para los próximos minutos, más de lo mejor de nuestra música, con canciones de los Ronaldos.
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0: Y también de Leire Martínez.

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2: Hola, buenos días. Son las 7 en punto de la mañana. Son las 6 en Canarias. Esto es Atrévete, esto es Cadena Dial. Aquí ya sabes que presumimos cada día de disfrutar de lo mejor de nuestra música. Tenemos una de canciones. Bueno, bienvenida, bienvenido a los próximos minutos de tu vida. Minutos que vamos a aprovechar. Y bien aprovechaos. Una recomendación. No te pierdas a las 7:45, hora antes en Canarias, el certamen de chistes cortos de Atrévete. ¿Quieres jugar con nosotros? ¿Quieres participar? 6, 28, 54, 71, 33. Ahí, tu chiste corto.
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4: Y antes de ponernos a contar chistes, vamos a repasar la actualidad. Y es que el ministro de Política Territorial, Ángel Víctor Torres, ha asegurado que 200 migrantes han sido expulsados tras ser detenidos en Ceuta como presuntos autores de

0: distintos delitos. Además, según la Fiscalía General del Estado, se han registrado 23 agresiones sexuales en la ciudad autónoma en el último mes. 5 de ellas han sido violaciones y 9 de las víctimas son menores de edad, entre los 14 y los 17 años. En otro orden de cosas, y para poner un tinte más bonito a esta actualidad, la actriz Naomi Watts recibirá el segundo premio Donostia en el Festival de Cine de San Sebastián en su 74 edición. La actriz de Lo Imposible va a recibir este galardón el 19 de septiembre, una gala tras la que se va a proyectar la película La Esposa Perfecta, que ella misma protagoniza y que supone el debut en la dirección del canadiense Ben Sirinian.
1: Para nosotros es septiembre, ha comenzado septiembre. Comienza con cielos despejados y más calor.
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0: Bueno, hoy ya notaremos esa subida de las temperaturas que va a continuar los próximos días. Mañana dicen que vamos a estar en un verano de estos potentes.
3: ¡Venga, cachondeo!
0: Hoy de momento, en lo que se refiere al martes, cielo soleado, solo estará nuboso un poquito en el Cantábrico, en Galicia pueden caer algunas lluvias débiles. Y hoy vamos a superar los 35 grados en los valles del Guadalquivir y del Guadiana con noches tropicales.
1: Tórridas, dice. En unos minutos, ahí cuarto, hablaremos de cositas de la tele. Las cositas de la tele en el Zapping con Maspi. Y es que vuelven los programas, vuelven las estrellas y también las colas interminables.
4: Lo más parecido que hay al apocalipsis en la Tierra es cuando en un supermercado una cajera dice eso de pasen por esta caja en orden de cola.
0: ¡Qué ansiedad!
1: Venga, más canciones. Esta es La Cabeza de Ratón de Leire Martínez. Venga, que ha comenzado el martes y es uno de Septiémbrete. ¡Arriba!

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1: Y si hablamos de buenas canciones, esta no puede faltarte. Y más a estas horas, son las 7:13. 6:13 en Canarias. Cani García y Juan Luis Guerra. Amor bonito. Amor de...

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1: Oh, esta canción me emociona, ¿eh? Cani García con Juan Luis Guerra. Amor bonito.
2: No sabemos a qué huele el colchón viejo. Lo estamos hablando aquí en Atrévete.
1: Bueno, pero es una forma muy bonita de describir sí. algo adorable. Mira, como Mospi. Adorable.
2: Mira, y viejo.
1: También, gracias. Zapi.
3: Sí, me ha encantado lo que estáis comentando, Sara y Jaime, sobre los colchones. Sí, el mío huele a yogui, sí, porque es poroso. Bien, nosotros continuamos con más cosas porque todo llega directamente a la televisión últimamente, la gente está volviendo, vuelven programas, vuelven personajes, por ejemplo, Sonsoles Onega, que ayer volvía a Y ahora Sonsoles, no sé si ella volvió con mucha fuerza o no, pero sí con algún que otro dardo.
4: Dios mío, me quieren más que en mi casa, así que mientras mi empresa quiera seguiremos volviendo cada año. Ya estamos de vuelta. Mis gracias al equipo del verano, a Pepa, a todos los compañeros que han sostenido este programa y nos han permitido descansar, aunque no seamos presidentes del gobierno.
3: ¡Wow! ¡Cómo la ha tirado, eh! ¡El primero, eh! Y eso que acaba de llegar, eh. O sea, vienes descansada. Para mí que había ido a comprar, y ya sabes tú que cuando vuelves de vacaciones y tienes la nevera vacía, tienes que cargar mucho los carros. Y claro, te vas al súper y allí todavía las cajas están un poco como de verano. No abren todas. Y Quique Mantilla, este TikToker, ha hecho una clara reflexión al hecho de que hay colas, que se abren en un momento determinado.
5: Lo más parecido que hay al apocalipsis en la Tierra es cuando en un supermercado una cajera dice eso de pasen por esta caja en orden de cola. Porque hay gente que en ese momento lo que oye es pasa tú primero, que eres la única persona de todo el planeta que tiene prisa. Es que aprovechan todos para colarse y en orden de cola pasan concretamente en el de su cola y sus huevazos.
3: Sí.
2: Y fíjate, Maspi, le faltaría hablar de otra cosa y es la ansiedad, el nervio y el agobio que te entra cuando ves cómo te mira la cajera o el cajero en cuestión y tienes que meter todo rápido en la bolsa,
3: sí,
2: sin ningún tipo
3: sí,
2: de
3: qué
2: orden.
3: Presión, qué
2: yo,
3: presión.
2: Yo he llegado a decirles, esto es verdad, digo, por favor, digo, me está usted agobiando. Sí, no sí, puedo, o sea, no puedo.
1: Yo tengo que ir a mi pasito, sí, que
2: es con tarjeta o en efectivo. Espérate, que estoy abriendo la bolsa, cielo.
3: Y lo peor de todo es cuando te dan la bolsa y no te la dan abierta. Que la tienes que abrir tú y ves que eres un inepto, que es mi caso, y que venga a echarme saliva y acabo escupiendo ya directamente a la bolsa. Okay. Y no hay nada que hacer.
2: Qué imagen más, pido,
3: sí, sí,
2: Dios.
3: Sí, totalmente triste. Como Juan y Medio, que ayer también empezaba nueva temporada con chistes de toda la vida. Y entenderéis por qué.
6: Pero no solo fue el amor de su vida, también lo fue de bajada. Y este hombre cuenta... Me hace una gracia, todo es malísimo y todo el mundo partido de la risa. ¿Me lo queréis explicar?
7: Podemos reír de malo que es.
3: ¿Cómo que de malo que es? Un chiste es malo, no se ríe.
1: Oye, de chiste vamos a hablar en un ratito aquí, no os alejéis. Pero antes, Martín Gálvez, porque Martín Gálvez una temporada más sigue añadiendo grandes títulos a las joyas del cine. Hoy, Lo que el viento se llevó. Y después, el certamen de chistes de Atrévete. Ahora te cuento. Antes, los Ronaldos.

0: estas horas de la mañana, un buen desayuno y unas buenas canciones. Más de las que te sabes. Canciones de Marc Anthony.
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0: Y también una de Bisbal.
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0: las 7 y 29, 6 y 29 en Canarias. Hoy no vamos a esperar a que las cosas ocurran, no. Hoy vamos a hacer que ocurran, que las cosas pasen. Vamos a por canciones y de las buenas. Él es Carlos Vives. Esto se llama Te Dedico. Dale volumen a la radio, que esta canción te va a sentar bien estas horas de la mañana. Buenos días.
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0: Hay nueva temporada, hay nuevas joyas, un año más, lo mejor de la historia del cine en Atrévete con Martín Gálvez. ¡Bienvenido!
1: ¡Buenos días, chicos!
2: ¡Buenos días, Martín!
0: Oye, qué buen color traes, ¿eh? Como se nota.
1: Igualmente,
0: el
1: igualmente, chicos.
0: Bueno, para empezar esta nueva temporada, has elegido el clásico entre los clásicos. Tal vez la peli más legendaria de todas.
1: Efectivamente, queridos Jaime y Saray, qué ganas tenía de volver al estudio para recordar y disfrutar todos juntos, pues con lo más grande del séptimo arte. Así que para arrancar, quería hacerlo con este peliculón épico que tiene más de 80 años. Era Lo que el viento se llevó. Deslumbrante drama histórico ambientado en la Guerra de Secesión norteamericana. Fijaos, chicos, tuvo un presupuesto tan descomunal que se decía que con el dineral que se gastaron se podía haber construido un hospital.
2: Joder.
1: Bueno, fue un largometraje que obtuvo nada menos que 10 Oscars. Y sin duda, el más especial, pues el que ganó la entrañable Mami, quien se convirtió en la primera afroamericana en llevarse para casa el premio más prestigioso del mundo.
3: ¡Mami! ¡El desayuno de la señorita Carlata!
4: Llévatelo a la cocina, no probaré ni un bocado.
5: Oh, ya lo creo que lo probará. Se tomará todo lo que le han traído.
1: Lo que el viento se llevó es una obra maestra, con un vestuario majestuoso de más de 5.000 prendas, pero lo que muchos no sabéis es que su rodaje fue bastante caótico. Tuvo hasta 5 directores distintos y un casting eterno para encontrar a la protagonista. Hicieron la prueba a más de 100 actrices para elegir a la bellísima Vivian Leigh. Y cuando ya la tenían, pues durante el rodaje se ve que la actriz no se va muy bien con el galán. Con el inolvidable Clark Gable, a ver si lo digo bien.
2: ¿Sí?
1: Bueno, había mucha tensión en el set. Y luego, pues en la trama vivía en ese tortuoso romance que no acababa precisamente bien, con esa escena mítica donde él se marchaba de la mansión y ella le imploraba que se quedara.
6: Reta, ¿dónde te vas?
7: Me voy a Charleston, vuelvo a mi tierra.
6: Por favor, llévame contigo. Red, si te vas, ¿a dónde iré yo? ¿Qué podré hacer?
7: Francamente, querida, eso no me importa.
0: Afortunadamente, de 80 años para acá han cambiado las cosas mucho y ahora el diálogo sería muy diferente. Y te le diría, ¡tanta paz lleves como dejas!
2: ¡Venga!
0: ¡Tira, amigo!
2: ¡Hasta luego, Mari Carmen!
1: Escuchamos aquí la célebre frase de francamente querida, pero pasada por la censura. Por lo que en realidad dice es, francamente querida, me importa un bledo.
0: ¡Boh!
1: Lo que pasa es que aquí el doblaje en España lo dejaron pues mucho menos contundente, con un no me importa querida. Bueno, menos mal que por lo menos no tocaron el monólogo final, el que recitaba Scarlett O'Hara con lágrimas en los ojos y nos ponía los pelos de punta.
6: Dios pongo por testigo de que no lograrán aplastarme. Viviré por encima de todo esto y cuando haya terminado, nunca volveré a saber lo que es hambre. No, ni yo ni ninguno de los míos. Adiós pongo por testigo que jamás volveré a pasar hambre.
1: Adiós pongo por testigo que jamás os faltará una buena joya del cine en este bendito programa y que mi presencia aquí será eterna hasta que quieran los verdaderos dueños de estas sagradas tierras radiofónicas, que son nuestros atrevidos y atrevidas.
0: Francamente, querida, me importa un bledo.
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0: Bueno, son las 7 y 36, las 6 y 36 en Canarias. Y ahora sí, después de las joyas de Martín Gálvez, vaya joya reluciente. Vamos a jugar, vamos a divertirnos, vamos a reírnos, vamos a poner en juego la taza de Atrévete, porque tenemos en marcha el primer certamen de chistes cortos de Atrévete. ¿Quieres jugar con nosotros? ¿Quieres enviar el tuyo? 6, 28, 54, 71, 33. A menos cuarto, el certamen de chistes cortos de Atrévete.

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0: ellos sobran las presentaciones, pero por si acaso, Melendi con India Martínez. Oye, que ya es la hora.
1: Chan, chan.
0: Siete. Chan, chan, eso queda bien.
1: ¿A que sí?
0: Espera, dame un segundo.
1: Vale.
0: 7:44, 6:44 en Canarias.
1: ¡Chan, chan!
0: Ahí está, es el momento del certamen de chistes cortos de Atrévete. ¿Quieres participar? Cada semana, cada día va quedando un finalista. Hmm. Y el viernes sabemos quién se lleva la taza de Atrévete.
1: Una taza especial, edición especial, ganador o ganadora del chiste.
0: ¿Especial? ¿Es muy especial?
1: Es muy especial porque le voy a dibujar algo, tengo que pensar el qué.
0: Ah, vale, creí que era más grande o más...
1: No, no, que voy a coger el rotulador este permanente y voy a dibujar lo que me inspira a mí en ese momento.
0: Vas a sacar lo que llevas dentro.
1: Sí, lo mismo.
0: Plasmarlo.
1: Una cosa bonita, lo mismo...
0: Peo.
1: Bueno, ya, otra
0: te
1: cosa.
0: Entiendo. Bueno, pues son tres chistes, tres participantes, tres chistes que esperamos sean buenos, cortos, y un jurado que no merece la pena, pero
1: somos
0: los que somos. Ya está, no hay más. 6, 28, 54, 71, 33. Preparado, jurado, por favor, porque escuchamos el chiste de Enrique.
2: Te doy 100 euros si te viste de momia. Y yo lo siento, no me vendo.
1: Tontería.
0: Ah, esto es lo que buscamos. Es el certamen de chistes cortos. Nadia, cuéntanos el tuyo.
3: Mi chiste corto favorito es el chiste matemático, que dice: caballero, ha cometido usted un crimen matemático. Pues lo asumo, pues lo arresto.
1: Mira, qué gracioso.
0: Me encantan los juegos de palabras. Los flip. Gracias, Nadia. Va. El tercer chiste del martes 1 de septiembre. Paco, te toca.
4: Hola, Paqui. Soy tuyo del futuro. Y dice, pero hombre, si yo me llamo Francisco. Y dice, pues de eso mismo venía yo a hablar.
1: Mira, este sí. Este, sabes que yo soy muy difícil para los chistes. Este me ha hecho gracia.
0: Bueno, pues tenemos el chiste de Enrique, el de Nadia y el de Paco. Venga, chiste que va a pasar a la final. Lo vamos a descubrir. El jurado, Sebastián Maspons.
5: Pues yo me quedo con el de Nadia, porque Nadia cuenta un chiste como ella.
0: Venga, pues un voto vale. Para Nadia.
1: Paco. A mí el de Paco me ha parecido maravilloso.
0: El de Paco. Uf, es que yo estoy
1: a
0: entre...
1: A ti también te ha gustado.
0: Estoy entre Paco y Enrique.
1: Tú con Paco te has reído.
0: Es verdad. Venga, mi voto para Paco. Dos para Paco, así que Paco pasa a la semifinal del viernes.
1: ¡Vamos!
0: ¿Quién se llevará la taza exclusiva de Atrévete? Eso lo descubriremos en los próximos días. Ya sabes, ¿quieres jugar con nosotros? Cada día tres chistes. El mejor pasa a la final. ¿Quieres jugar? Venga, pues apunta. 6, 28, 54, 71, 33. 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Vamos a por más historias. Venga, que no nos falte de nada. Vamos a por más. Porque en unos minutos, en los próximos minutos, a partir de las 8, cuando sean las 7 en Canarias, hablaremos de descuidos, de olvidos, de esos de las vacaciones que te dejas en el hotel, en el apartamento.

0: No me digas más. ¿Quieres más canciones de esas que te sabes? Pues prepárate para cantar, porque en los próximos minutos, canciones de Revolver...
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0: Y también de Álvaro Soler.
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2: Hola, buenos días. Son las 8 en punto de la mañana. Son las 7 en Canarias. Esto es Cadena Dial, esto es Atrévete. Aquí ya sabes que tenemos lo mejor de nuestra música y muy buen rollo, que es lo que necesitamos a estas horas de la mañana. Y lo tenemos todo, desde luego. Podemos presumir de ello. A y media jugaremos a ¿Qué ve Samuel? Y en los próximos minutos hablaremos de... ¡Oh! El estar en modo vacaciones. Sí, no me digas que a ti no te ha pasado. ¿Que no te ha pasado? Venga, vamos, no te va a pasar. Seguro que alguna vez te has dejado algo olvidado. Bien sea en el hotel, bien sea en el apartamento, bien sea en casa de un familiar, de unos amigos. Pero cuando terminas las vacaciones, recoges todo al coche y... ¡Oh! 100 kilómetros después, te das cuenta que te has dejado algo importante. Bueno, hay dos tipos de personas. Los que ya se han dejado algo en las vacaciones y los que hoy comienzan sus vacaciones y se lo van a dejar. Así que 628 54 71 33 y cuéntame atrevida, cuéntame atrevido. ¿Qué has perdido o te has dejado olvidado en las vacaciones? 628 54 71 33. Y es Álvaro.

0: Buenos días, atrevidos. Jaime, Saray, a por el martes.
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0: esto no solo buen rollo, también lo mejor de nuestra música. Esto es Atrévete en Cadena Dial. Morad y Juanes, por cierto, son ya las 8 y 7, 7 y 7 en Canarias.
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0: Bueno, pues es el momento. Sí, esto nos ha pasado a todos y nos va a seguir pasando. Sobre todo a mí. Yo cuando entro en modo viaje,
2: no, tú sabes,
0: me dejo todo.
2: Lo tuyo es increíble. Y dos veces, esto es real, he tenido que entrar en tu habitación del hotel sin estar tú pidiendo permisos y liando la parda porque te habías dejado cosas en la habitación del hotel.
0: ¿Y quién no se deja cosas en la habitación del hotel, en el apartamento, en una casa de amigos o de familiares?
2: Sí.
0: Vuelves de viaje, vuelves de las vacaciones y te has dejado algo y hay que volver a por ello.
2: Mucha gente, pero es que tú es siempre que sales a un hotel. ¡Siempre, siempre!
0: 628-54-71-33. Buenos días, Ana.
3: Hola, atrevidos. Yo este verano me he dejado eso que todos los padres tenemos mucho miedo de dejarnos cuando estamos en algún hotel. Y es el peluche favorito de mi hija, con el que duerme desde que es un bebé, el que se lleva al albergue cuando va con el colegio. Ese peluche. El problema es que nos dimos cuenta en Asturias a las 11 de la noche y el peluche nos lo habíamos dejado en Cantabria. Así que al día siguiente nos tocó volver 200 kilómetros hasta Cantabria porque nuestro destino final era Galicia. Así que nos hicimos Asturias, Cantabria y Cantabria, Galicia. Venga. Un día divertidísimo. Un abrazo.
0: Bueno, por lo menos el paisaje, no me digas que la 8 no es bonita. Si es... recorrer la 8 para adelante, para atrás,
2: ya,
0: es preciosa.
2: Pero también podrías haber dicho, Ana, imagínate, oye, que ya se ha independizado el peluche porque ya son muchos años viviendo en casa, pues tiene que hacer su vida.
0: Sí, pues luego cuando llegues a casa se lo cuentas a Miguel.
2: Sí, ya lo sé, si las cosas de apegos es una cosa loquísima, pero yo qué sé.
0: ¡Hola, Jesús!
4: Pues a ver, yo lo que me dejé fueron las maletas. Porque bajé, me fui a limpiar el coche y tal, y dije a mi mujer, bueno, digo, voy, lavo el coche, cuando vuelva, bajamos las cosas y nos vamos. Para Madrid, dijo, perfecto. Me fui a lavar el coche, patatín, patatán, la vi en la calle a ella, que había bajado con la perrilla. Digo, pues venga, digo, monte, nos vamos ya. ¿Y qué pasa? Que ella se pensaba que yo había metido las maletas. Y yo no me acordé de que las maletas estaban en el apartamento. Así que nos fuimos para Madrid, tan ricamente los dos, en amor y compañía. Y cuando llegamos a Madrid y fuimos a descargar, dije, ups, las maletas. Se quedaron en Cullera, en Valencia. Así que nada, no las tuvieron que mandar por mensajería. Pero vamos, una pequeñez sin importancia.
2: Ya, díselo a tu mujer.
0: Pero a ver, Jesús, a ver, yo pienso, olvidarte las maletas, o sea, que has pasado por alto el momento eso de hacer ese de hacer que cuadren las cosas, que el maletero del coche, y el cabreo que te entra de si es que ¿para qué llevamos tantas cosas?
2: Estaba echando gasolina, ha dicho, madre mía, cómo están los precios, y ya se olvida uno de maletas, se olvida, no te dejaste a tu mujer de milagro.
0: Ahora te toca a ti, atrevida, atrevido. Venga, lánzate. ¿Qué has perdido o te has dejado olvidado en las vacaciones, ya sea en el hotel, en el apartamento, en la casa de unos amigos, en la casa de los familiares? Siempre nos dejamos algo. 628-54-71-33. Y si quieres más historias, más tenemos para ti, porque en unos minutos seguimos hablando de más aventuras locas, de cosas que te dejas olvidadas. Pero ahora quiero compartir contigo canciones, y de las buenas. Esto es lo nuevo de Pablo López. Se llama Estrújula.
2: Qué bonita.
0: 8 y 11 de la mañana, 7 y 11 en Canarias. Buenos días. Ha comenzado septiembre. Para nosotros es septiembre.

0: Vaya clasicazo del pop nacional, ¿eh? ¿Ves? Aquí tenemos lo mejor de nuestra música. Es El Dorado. Revolver, son las 8 y 20. 7 y 20 en Canarias. Hoy hablamos de despistes. Sí, cuando terminan las vacaciones y sales corriendo, a veces te vas con lo puesto, como nos ha contado Jesús, que se olvidó las maletas.
1: Pero todas, las suyas y las de su mujer. O sea, increíble.
0: Eso me parece muy fuerte y muy divino a la vez. Dejando pues, las sí. maletas. Es que la vida te importa un plin.
1: Y tampoco se agobia nada, imagínate, no. luego nada.
0: Pues ya me las mandarán.
1: Me las mandarán, ni siquiera vuelve él.
0: Me encanta. Oye, Amparo, ¿tú qué te dejaste?
2: Nosotros nos fuimos de camping. ¿Mm? Y yo cuando no tengo bolsas normales, cojo bolsa de basura. Y nos llevamos pues como 40 o 50 cintas de cassette. Te estoy hablando de hace cerca de 40 años. Ya. Y cuando empezamos a recoger cosas, pues nos dejamos la bolsa de basura allí, que eran las cintas. Y luego nos tuvimos que volver de Málaga, donde estábamos, que estábamos cerca de Almería, para buscar las cintas. Pero las cintas ya no estaban.
1: ¿Dónde estarán?
0: Ay, qué triste.
1: Ahora mismo.
0: No me lo puedo imaginar. Oye, Amparo, una cosa, y así nos evitamos estos disgustos.
1: Sí.
0: Para hacer viajes, ¿qué mejor compañía que la radio?
1: Efectivamente, Cadena Dial, y así. Es que nadie va a tirar Cadena Dial a la basura.
0: Nunca. Bueno, Elo, cuéntanos tú tu aventura.
3: Estábamos en Navacerrada un día de nieve, que fuimos a pasar el día y entramos a comer a un restaurante y estábamos tan tranquilos comiendo y de repente entró una pareja joven, toda nerviosa, y fueron ¡yum! Directos a un carrito de bebé que había.
1: No.
3: Poquitos días tenía el bebé. Se habían dejado el bebé en el restaurante.
0: No.
1: Me lo puedo creer.
0: No, el susto tiene que ser mayor, o sea, te da un infarto.
1: Eso es que era buenísimo el bebé, porque a mí no se me olvida, Miguel. A mí, por lo que sea, se hace notar y no se olvida. Pues
0: la única justificación que se me ocurre es que como no estás acostumbrado a tener un bebé, pues se te queda allí.
1: Y que, insisto, y deben llorar absolutamente cero. Que, por cierto, hoy es noticia que un padre se ha dejado a su hijo de 10 años en una gasolinera de Cáceres y se dio cuenta 140 kilómetros después cuando...
0: ¿140?
1: Iba camino a Bélgica, ¿eh?
0: Madre mía, pues suerte que se dio cuenta antes de llegar a Bélgica, porque... Que si no. Oye, que hay media. Sigue la diversión y atrévete, porque jugaremos a ¿Qué ve Samuel? Hay que apuntarse ahora. Ponemos en juego la taza de Atrévete. 927-1010. Para ir abriendo boca, por favor, Samuel, primera pista.
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0: Y también una canción de Pablo Alborán.

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buenos días. Son las 8:32, las 7:32 en Canarias. En unos minutos, concretamente en 3, jugamos a ¿Qué ves, Samuel? ¿Quieres llevarte la taza de Atrévete? Pues apúntate, es fácil. Samuel nos va dando pistas. 927-1010.

0: ¿Has visto qué canción es, verdad? Es Malú, inconfundible. Sí, estoy loca. Son las 8:36, las 7:36 en Canarias. Esto es Cadena Dial, esto es Atrévete y aquí ahora toca jugar a ¿Qué ve Samuel? Hay pistas.
1: Sí, y es una cosa que está viendo Samuel, que a saber qué está viendo, y si tú lo adivinas te llevas la taza más bonita de la radiodifusión española, sin exagerar.
0: Porque lo dices tú, ya está. El teléfono, 927-1010, 927-1010 para jugar y llevarte la auténtica taza de Atrévete. Samuel, buenos días. A ver, primera pista.
2: Estoy viendo un animal muy peludo.
0: Estoy viendo un animal muy peludo. Venga, pues a jugar. Como casi no hay animales que tengan pelo. Gracias, Samuel, por ponérnoslo tan fácil.
1: Qué acotadito, Samuel, gracias.
0: Mónica, desde Lugo, buenos días. Buenos días.
3: Hola, buenos días.
0: Buenos días. Cuéntanos, ¿tú qué crees que está viendo Samuel? Un animal muy peludo. Y no es nuestro productor.
3: Pues no sé si un perro, un gato...
1: Ya, pero tienes que decir uno.
0: Tienes que inclinarte por uno.
3: A ver, un gato.
0: ¡Un gato! Es peludo, pero no tanto.
1: Casi,
0: ni del tamaño que está viendo.
1: Pero bueno, no van mal los tiros.
0: Del que está viendo Samuel. Gracias, Mónica. Feliz día. Venga, vamos a por otra pista. Samuel, por favor.
2: ¡Sí! Segunda pista. Tiene muchos dientes.
0: Vale. Bueno, todos los que tenga,
1: sí,
0: ¿no?
1: Sí, me refiero. No estás yendo al grano, Samuel.
0: Hay que ver. Pues 927-1010. Juanjo, desde Valencia, buenos días.
4: Buenos días.
0: ¿Qué está viendo Samuel?
4: Creemos que es un león.
0: ¿Un león? Samuel, ¿qué estás viendo tú?
2: Lo que estoy viendo es... ¡un león!
1: Pero Samuel, cariño, lo has hecho mucho mejor que yo. Me he hecho un daño a la garganta.
0: Pues Juanjo, hasta Valencia se va la taza de Atrévete. Enhorabuena.
4: Muchas gracias.
0: Gracias a ti por elegirnos. Feliz día, feliz mañana. Venga. Oye, qué de cosas tenemos, porque en un ratito, cuando sean las 9:15, las 8:15 en Canarias, aquí, en Cadena Dial, aquí, en Atrévete, vamos a poner en juego... 3.200 euros.
1: Saca el monedero, sácalo, que lo tienes en el bolsillo, que lo tienes en monedas. Los 3.200 pavos en monedas.
0: A ver, es 1 de septiembre. 1 de septiembre para nosotros. ¿Vuelves de vacaciones? Qué bien, 3.200 pavos. Uf. 1 de septiembre te vas de vacaciones. Oye, pues qué bien, 3.200 pavos.
1: 1 de septiembre se acerca la vuelta al cole. Pues qué bien los 3.200 euros, ya te lo digo yo.
0: Así que no te alejes mucho de la radio. Ahora te contamos cómo puedes jugar con nosotros. 4 preguntas y en juego 3.200 euros. Y él es Neil Moliner. Esto se llama Nexo 04. Tu cuerpo en braille. Es martes. Ha comenzado un nuevo día. ¿Lo aprovechamos o lo dejamos pasar? Es hora.

0: desde luego ritmo no nos falta, ¿eh? Y además es que entre tantos consejos, mitos y opiniones sobre alimentación, es normal acabar con la cabeza. Echa un auténtico lío con la cabeza, sí, no pasa. No,
1: a mí sí, tú sí, claro. A mí siempre.
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0: 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Y si son dos, mejor, mejor que mejor. En unos minutos, a menos 10, Bea baja a la calle. Hoy baja para hablar de amor. Bueno, no, de amor no. Va a hablar de enamoramiento.
1: Bueno, ya es muy de amor.
0: Ya es un poquito de amor. ¿Cuánto crees que dura el enamoramiento? Lo hablamos ahora con Bea, que baja a la calle. ¡No te alejes! Y más canciones. 8:42 de la mañana, 7:42 en Canarias. 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Es Pablo Alborán.

0: Son las 8:47, las 7:47 en Canarias. Esto es Atrévete, esto es Cadena Dial. Le estamos poniendo mucha música. Bueno, no le estamos poniendo mucha música, le estamos poniendo muchísima música.
1: Hombre.
0: Y lo mejor de lo mejor, la mejor de nuestra música.
1: Claro, es que la gente pone Cadena Dial o Dial porque dice, oye, quiero escuchar lo mejor y escuchar los mejores reportajes.
0: Ah, entonces...
2: ¿Me habéis llamado?
1: ¡Qué rápida eres!
0: Beatriz Díaz de la Quintana, que cada día baja a la calle con su corazoncito en la mano.
1: Otra bueno, vez cotilla, ¿te has vuelto?
2: Sí, así
1: hija
2: soy
1: mía,
2: yo.
1: No paras.
0: ¿Se ha vuelto? Ya venía así.
1: No, pero dijo que iba a cambiar.
2: Esta temporada no. Buenos días, Jaime, Saray.
0: Buenos
2: a ver,
0: días.
2: Pregunta rápida, contestación súper rápida.
0: Venga.
2: ¿Cuántas veces diríais que os habéis enamorado? ¿Tiempo?
1: 2.747.
2: ¿Cuántos duró?
1: Medio día.
0: 17 horas.
2: Vale, pues según el investigador del Centro Universitario de Investigaciones Biomédicas de la Universidad de Colima, México, Sergio Adrián, el enamoramiento
0: lejos, ¿no?
2: dura hasta 3 años. En las mujeres...
0: ¿Tres años os dura el enamoramiento?
1: No, no, a mí no.
2: Hasta 3. Y 6 meses solo en los hombres.
0: ¡Tanto!
1: A ti sí. Tampoco.
0: Ah, ¿qué dices? ¡Tanto, chavala! Esos datos te los han dado mal.
1: Tú te enamoras de las farolas.
2: Que no lo digo yo, que lo dice este...
0: Mira, esa cámara que nos está grabando, yo me he enamorado. La he mirado así a los ojitos, la he mirado al objetivo y me he enamorado.
1: ¿Y qué dice la gente?
2: A ver, espera, que antes te os voy a decir por qué. ¿Por qué dice esto este hombre? Pues son los estrógenos. Los estrógenos tienen la culpa. Nosotras tenemos más estrógenos.
0: Ajá.
2: ¿Y qué hace? Que ay, todo
0: yo no me he traído.
2: Nos recordemos más,
0: claro.
2: Queramos estar más con esa persona tal y lo alargamos en el
0: Entiendo.
2: Tiempo. Vosotros tenéis menos. Pues eso, he bajado a la calle, como dice Saray, y he preguntado a los atrevidos y atrevidas. ¿Cuánto crees que dura el enamoramiento?
3: Un año, porque el subidón primero es un año, luego ya se queda más tranquilo. Luego queda otro tipo de amor, pero el enamoramiento fuerte, sí.
4: ¡Qué botito!
5: Pues de momento sigo.
2: ¿Y eso cuánto tiempo es?
5: 15 años.
2: ¿15 años enamorada, así como el primer día?
5: Sí, ya va por el tercer niño, algo tendrá que haber.
2: Pues dime tu secreto.
5: ¡Suerte!
6: Desde luego que sí.
7: Creo que 8 o 9 meses, y luego ya disminuyendo, pero constantemente, y ya está.
2: ¿Qué te ha pasado?
7: Sí, pero yo estoy muy bien con ella.
6: Eres increíble.
2: ¿Cuánto tiempo crees que dura el enamoramiento?
3: Nosotros toda la vida.
2: ¿Sí? ¿Cuánto tiempo llevan?
3: 43 años casados. Oh, a tope, ¿qué te parece? Y es la realidad, ¿eh?
8: Poco más hay que decir.
9: Los 2 primeros años. Luego ya te empiezas a conocer, ¿no? Y es otro tipo de fase.
2: ¿Y a ti te ha pasado?
9: Y yo ya llevo 11 años.
2: ¿Y enamorada con el primer día?
9: Sí, me caso la semana que viene.
1: Toma, pues
10: cuando
1: nos invita
10: joven
1: a la boda.
10: Con mi primer marido, pues eso, años. Después ya, 4 o 5 meses.
2: ¿Solo?
10: Yo creo que sí. Ahora es que a estas alturas de mi edad ya...
2: Lo ves de otra manera.
10: Exacto.
2: ¿Y te has vuelto a enamorar?
10: Sí, pero también se acabó.
0: ¡Qué me ha gustado la mujer que dice, 2 años y ya te empiezas a conocer. Claro, ya cuando te conoces eso, no hay quien lo aguante.
1: Claro, venga, next.
0: Venga, pues atrevidos, atrevidas, ¿a vosotros cuánto os dura el enamoramiento? 628-54-71-33. Y él es Antonio José, él sí que vive enamorado. ¿Y de la música?
1: Ah, de la música, sí, del otro no nos vamos a meter ahí tampoco.
0: No, ahí no entramos nunca. ¿De qué manera? Esta es la canción de Antonio José. Buenos días, es martes.

0: aquí, ya lo sabes bien. Las grandes canciones no dejan de sonar. Para los próximos minutos, más canciones que conoces. De Hombres G. Porque no sé. También gente de zona con Marc Anthony.
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2: Pues así, casi sin darnos cuenta, ya son las 9 de la mañana, son las 8 en Canarias. Esto es Atrévete, esto es Cadena Dial y es martes 1 de septiembre. Así que en unos minutos, por cierto, hay cuarto, vamos a jugar al todo o nada. Hoy ponemos en juego 3.200 euros, pero antes, lo primero es lo primero.
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4: Como dice el refrán, atrevidos, atrevidas, cuando veas las barbas de tu vecino cortar, pon las tuyas a remojar.
2: ¿Qué ha pasado?
4: Y es que atención, porque Italia ha preparado un endurecimiento de las normas de circulación que también afecta a los peatones. Sí, especialmente a quienes cruzan la calle mirando el teléfono móvil, como si solo existiese su teléfono. En nuestro país, la Dirección General de Tráfico ya sí que ha puesto el foco en esos peatones que cruzan, bueno, y que cruzamos mirando el teléfono mientras estamos caminando. Bueno, pues de momento no hay penalización por parte de España, pero sí que una campaña para advertir de los riesgos. Pero ya digo, cuando vean lo que está pasando al lado, cuidado, cuidado, cuidado.
2: Y en cuanto al tiempo, pues el mes comienza con cielos despejados.
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4: Ojo, y más calor, ¿eh? Sí, sí, que vuelve el verano este potente. Hoy lo notamos, mañana será cuando digamos, ostras, a ver dónde está el short, que ya lo había guardado. Notaremos la subida de temperaturas hoy, sobre todo en los valles del Ebro y del Guadalquivir, con más de 35 grados, también en el interior, y cielos despejados, quitando, bueno, pues el Cantábrico y Galicia, donde no se descarta que caiga alguna lluvia débil. Ah, lo he hecho similar al guión.
2: Muy bien, ya te estaba viendo. ¿Y temperaturas? De eso que me gusta cuando dices noches tórridas.
4: Ah, no es tórrida. No es tórrida, es tropical.
2: Ah, es tropical.
4: Porque vale. No vamos a bajar de los 20 grados. Cuando escuchéis atrevidos noche tórrida, no seáis mal pensados. Es que no baja de 25 grados, ¿vale?
2: Claro, eso es nuestra forma de hablar y de comunicarnos con el resto del mundo. Por cierto, que hay cuarto, vamos a jugar al todo o nada. Son cuatro preguntas. Si las contestas las cuatro correctamente y dentro del tiempo que te damos, hoy puedes conseguir aquí en Atrévete 3.200 euros. No te alejes de la radio porque en Nai Menos te digo cómo hacemos para jugar. Mientras, vamos a disfrutar y escuchar más grandes canciones. Esta se llama Mis Salvavidas y ella es una de las más grandes. Es Pastora Soler.
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1: A ver, lo bueno ya lo sabes. Sí, lo bueno lo tienen muy claro. Son cuatro preguntas. Por cuatro preguntas puedes hacerte con 3.200 euros aquí en Atrévete, aquí en Cadena Dial. Ahora queda que te atrevas.
2: Seguro que sí. Saca el monederito, que lo tienes ahí todo.
1: 3.200 euros en juego. Apúntate ahora. 927-1010. Venga, ya no queda nada. Ahora llegó el momento. Cuatro preguntitas de nada. ¿Qué te voy a decir yo? Claro. Y él es Andrés Coy. Esta es la mesita de noche. Buenos días. Es 1 de septiembre. Le vamos a poner mucha música a este nuevo mes. Dale volumen. Llega Andrés Coy.

0: ¿Qué? ¿Te gusta o no te gusta? Es lo nuevo de Andrés Coy. Oye, que vamos a jugar ahora por los 3.200, pero antes...
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0: Oh, ahora sí, ha llegado uno de los momentos más emocionantes de la mañana en Atrévete.
2: Disculpa, he estado contando lo del monederito.
0: Sí.
2: Faltan 20 céntimos. ¿Dónde los tienes?
0: A ver si los tiene Bea. Bea, Raúl, ¿alguien tiene 20 céntimos?
2: ¿Tenéis o 10 y 10? Ah, vale, venga, 10 y 10. Pone. Pues ya está, están los 3.200 euros completos. Menos mal.
0: Es un equipo de gente muy generoso. Mucho. Muy sí, gracias, chicos. Porque sí, tenemos en juego, ahora confirmado, 3.200 euros. Es fácil. Cuatro preguntas. ¿Quién se atreve a jugar hoy con nosotros? Rocío, desde Espartinas, en Sevilla. Buenos días.
3: Hola, buenos días.
0: Hola, ¿cómo te encuentras? ¿Cómo te encuentras?
3: Muy bien, muy bien. Mira, yo ahora iba para el gimnasio y me he parado para hablar con vosotros.
0: Y has dicho, antes de meterme en el gimnasio, llego y ya cuento después que tengo 3.200 euros, ¿no?
3: Eso, eso, a ver si puede ser.
2: Rocío, a mí me encantaría que jugases con nosotros mientras haces sentadillas. Así que si quieres, entra al gimnasio y juega, o yo qué sé, o haces bíceps, lo que tú quieras.
0: ¡Claro!
3: ¡Ay, ay, ay! Que
0: bueno,
3: sí, que sí.
0: ¿Estás lista para jugar?
3: Bueno, sí.
0: Venga.
3: Un poco nerviosa, pero bueno.
0: 30 segundos para contestar las tres primeras preguntas. Por cada respuesta correcta, 100 euros. Y después nos planteamos la del todo o nada, que hoy tiene un valor de 2.900 euros.
4: Vamos.
0: Cuando tú me digas, comienzan tus 30 segundos.
3: Vale.
0: Vale, pues vamos allá. Venga,
2: venga, Rosy.
0: Venga, tu primera pregunta, Rocío. ¿Cuál es el órgano principal que bombea la sangre por todo el cuerpo?
3: El corazón.
2: Muy bien, 100 euros.
0: Venga, perfecto, 100 euros. ¿A qué hora se rompe el hechizo de la hada madrina en el cuento de la Cenicienta?
3: A las 12.
0: A la medianoche.
2: Muy bien,
0: venga, bien.
2: 200 perfecto. Euritos.
0: ¿Qué país tiene como capital Dublín?
3: Irlanda.
2: ¡Correcto! ¡Vamos! Oye, pedazo de entrenamiento que has hecho, Rocío, ¿eh?
3: Que sí, que sí.
0: Amiga, cómo vienes jugando duro, ¿eh? ¿Cómo vienes? Bueno, pues ya tienes en tu bolsillo 300 euros.
2: Muy bien.
0: Ahora llega la pregunta comprometida, la pregunta del todo o nada. Si aceptas el reto, tendrás 5 segundos para contestarla correctamente. Si la contestas correctamente, sumas a tus 300, 2.900 euros. En total, 3.200 pavos. El día 1 de septiembre.
2: ¡Arriba!
3: ¡Qué bien me viene!
0: ¿Qué hacemos? ¿Qué hacemos? ¿Jugamos o no jugamos?
3: ¡Claro, claro!
0: ¡Claro, jugamos!
2: ¡Vamos ya! ¡Qué atrevida eres!
0: Venga, que se casa tu hija. Pues vamos a ver si puedes hacerle un buen regalito.
3: ¡Ay, venga!
0: ¡Venga!
2: Tengo yo ansiedad.
0: Recuerda, tendrás 5 segundos una vez que yo termine de formularte la pregunta.
3: ¡Ay, Dios mío! Sí.
0: ¿Qué dice así, Rocío? Según la Real Academia de la Lengua Española, ¿cómo se llama la figura hecha por incisión en roca, especialmente la realizada por los pueblos prehistóricos? ¡Tiempo!
3: ¡Ay, Dios mío! ¡Ay, ay, ay!
0: ¡Ay, los nervios! Rocío, los nervios. ¿Quieres que te lo diga?
3: Sí.
0: Se llaman...
3: Dímelo.
0: Petroglifos.
2: Joder, también una palabrita.
3: Mío, ni idea, vamos.
0: Fácil no era, pero claro, son 3.200
2: euros. Oye, hay que darle una taza a Rocío porque es la mejor del mundo. Rocío, yo te doy mi taza. Sí, la limpio
3: vale,
2: que tampoco tiene mucho uso, y te la envío a casa.
0: Te mandamos la taza de Atrévete. Gracias por elegirnos, jugamos otra mañana. Te espero,
3: muchas gracias, venga.
0: Un beso.
2: Guapa.
0: Chao, Rocío. ¿Veis? Rocío se ha atrevido. Mañana puedes atreverte tú. Mañana volvemos a jugar y pondremos en juego, atención, 3.400 euros. Mañana en el Todo o Nada de Atrévete. Y ahora, y media, jugamos a las pelis.
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0: Que nadie te diga que el martes aún no puede mejorar. Fíjate, para los próximos minutos, más canciones para cantar. Canciones de Rosana.
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0: Y también de Manuel Carrasco.
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0: menos de un minuto para llegar a y media. Dale un poquito de volumen a la radio, que esta canción te va a emocionar, ya verás. Nick, dale al play.
1: Oh, maravilloso, es Rosana. Este es el talismán. ¿Has visto qué canciones? ¿Eh?
0: Ahora sí, son las 9:30 de la mañana, 8:30 en Canarias. ¡Feliz martes 1 de septiembre!

0: Vaya canciones, ¿eh? No tendrás queja. Lo mejor de nuestra música, siempre aquí, en Cadena Dial, siempre aquí, en Atrévete. 9:35, hora menos en Canarias, y llegó el momento de jugar a las pelis. Tienes la posibilidad de hacerte con la taza de Atrévete, jugando con nosotros una nota de voz al 628-54-71-33, si sabes de qué peli, o serie, o lo que a él se le ocurra, ¿de qué peli está hablando Raúl Vázquez? Buenos días, Raúl.
1: ¿Qué pasa, chavales? Buenos días, Jaime, Saray. No me enrollo mucho hoy con los saludos porque os traigo una efeméride loquísima.
0: A ver.
1: Y es que resulta que tal día como hoy, 1 de septiembre de 1885...
2: Te acordarás, Jaime.
0: ¿1800?
1: Claro, Jaime se acuerda. Dentro de una peli, un personaje hizo entrega de una carta muy importante. Así que hoy vamos a celebrar esta efeméride
0: pues
1: de tan
0: sí.
1: guay.
0: Una carta muy importante de 1885.
2: El caso es gastar y celebrar, ¿eh? ¿Te das cuenta?
0: Sí.
1: Totalmente.
0: A celebrar, venga.
1: Y como la,
0: ¿quién
1: cosa,
0: paga la celebración?
1: Como la cosa va de cartas, luego vamos a jugar con otra peli que también tiene muchas cartas.
0: Vale.
1: Así que hoy pelis del género epistolar, como diría Jaime. ¿Cómo te gusta esto?
0: Es que el género epistolar se ha perdido y es muy bonito.
1: Así que venga, vamos con, con la primera peli, esa que se cumplen 141 años de la entrega de esa carta. Ahí va.
3: Verá, tenemos en nuestro poder este sobre desde hace 70 años. Llegó hasta nosotros con unas instrucciones muy precisas. Entregarlo a un joven llamado Marty, cuya descripción coincide con la suya en este lugar y en este minuto del día 12 de noviembre de 1955.
2: Amigo.
0: Ahí lo hemos pillado, ahí lo hemos pillado.
2: Una cosa, vienes con pista vestido, o sea, vienes con una
1: pillado,
2: camiseta.
1: Me ha pillado, porque vengo con la camiseta de la película, efectivamente.
0: Trae una camiseta que se ve un coche, que es un DeLorean, de los que se hicieron muy pocos, y pone Back to the Future, porque esto es Regreso al Futuro.
1: Es Regreso al Futuro, sí, Jaime, es Regreso al Futuro. Es la 2, pero te lo doy por bueno porque has dicho el nombre del coche.
0: No, si a lo mejor no sabías, Saray, decir la 2.
2: No, y la camiseta es bonita. Back to the Future.
0: Back to the Future, bien.
2: Muy
0: pues,
2: bien, Jaime.
0: ¿Qué?
2: ¿Que lo has hecho bien?
0: Claro.
2: ¿Un día que lo haces bien, hijo?
0: Gracias, es mejor
2: de
0: edad, ¿no?
2: Venga, give me the 5.
0: ¿Y Monse qué tal lo ha hecho?
4: Regreso al Futuro, Monse, de Fuensalida.
0: Muy bien, pues nada, para ti es... ¡perfecto!
2: Muy bien, bravo,
0: no
2: Monse, cariño.
0: Bien.
2: Ahí, es que si no es una
1: clink clink. Qué bonito, ay, me gusta el efectito este.
0: Pues, dale tú, mira.
1: A ver. ¡Ay, qué guapo, qué guapo!
0: Y si lo hacéis mal,
1: seguramente lo hacéis mal muchas veces.
0: Claro, ese.
1: Vale, ya lo tengo controlado.
0: Venga.
1: Seguimos con películas del género epistolar y nos vamos a una en la que no hay una carta, sino que el pobre Ryan Gosling manda 365 cartas. Atención, porque llueve mucho aquí en este momento.
5: Te estuve esperando durante 7 años.
2: Yo.
5: Y ahora ya es tarde.
6: Te escribí 365 cartas. Todos los días durante un año.
5: ¿Me escribiste?
6: Sí.
1: Tantas cartas que pudieron montar incluso un diario con ellas.
0: Ya
2: madre
0: se ha pasado,
2: mía.
0: Ya se ha pasado.
2: No,
0: tres.
2: Es la película con la que más he llorado en toda mi vida.
0: ¿Cuál es?
2: Y es El diario de Noah.
1: El diario de Noah, muy bien.
0: Toma.
2: ¿Cómo
0: eso pasará?
2: Me gusta.
0: ¡Qué bueno!
2: Qué
0: y en
2: peli.
0: El 628-54-71-33, Marta parece que también la sabe.
7: Diario de Noah.
2: Muy bien, te acabas de levantar.
0: Ya está, pues...
2: Pero ahora
1: muy
2: mismo.
1: Bien, Marta.
0: Para ti la taza, Marta, gracias. Bueno, pues no nos podemos quejar, ¿eh? Desde luego, no ha estado nada mal.
2: No, nada, no se acaba de levantar la oyente, no ha abierto
0: no
2: ni los
0: nada.
2: Ojos, pero ha acertado y se lleva la taza.
0: Venga, que seguimos adelante. Aún nos queda mucho en Atrévete, porque en unos minutos, a menos cuarto, más o menos, vamos a disfrutar del zapping. Las cositas de la tele. Sí, las cosas de la tele. Con Sebastián Maspons, con Maspi, en el Zapping. Pero antes, par de canciones buenas. Una de Sebastián Yatra, Los Tacones Rojos, y esta, inconfundible, único, es Manuel Carrasco.

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0: Estos son Los Tacones Rojos. Es una de mis canciones favoritas, de Sebastián Yatra. Si por lo que sea no te ha dado tiempo a enterarte de las cosas que pasan en la tele, aquí, con el zapping de Maffi, sales sabiendo de todo.
1: Vamos, si sabes de todo, llegas a saber hasta de deportes. Porque ahora te voy a hacer un pequeño comentario, Jaime Saray. ¿Vosotros no os ha ocurrido aquello que escuchéis a alguien dar una respuesta y pensáis, esa voz yo la he escuchado antes?
0: Me suena.
1: Sí, me suena algo. Claro. Atención a lo que ocurría este pasado domingo en Argentina. El Racing de Avellaneda había perdido 4-0. Y a la salida del estadio, uno de sus aficionados, digamos, que fue entrevistado. Y esa voz yo la he escuchado antes.
2: Estos hijos de puta perdieron 4-0 contra el Atlético de Tucumán. Ahora vienen y hacen este papelón. Pagamos la cuota, pagamos el abono, la cuota te la aumentan cada 2 meses.
1: No sé, a vosotros nos suena un poco. Espera, voy a ir más allá. A ver, por ejemplo, no, en los mundiales de atletismo, en la última edición, Femke Bol es una atleta, digamos, de Países Bajos, que se hizo también muy famosa a la hora de contestar. Es en holandés, pero también creo que la voz os sonará.
3: When you put in your mind to it, you know exactly what to do indoors. How was that for you?
4: Oh, it was amazing. I mean, it was such a strong race. You were all running so
1: no,
4: fast.
1: No suena nada.
5: Ah, hola, soy Mickey Mouse.
1: ¡Correcto! ¡Es Mickey Mouse!
5: Bienvenidos a mi casa con mis herramientas.
0: ¡Qué guay!
6: Más que listo y muy dispuesto, voy yo. Al pensar se aclara todo alrededor.
1: Efectivamente, Mickey Mouse, que está en todos los sitios, está en Argentina, está en Países Bajos.
5: Es políglota, Mickey
1: sí,
5: Mouse.
1: Y Mickey sin Mouse, ¡ay! Que Mickey Mouse, que es que estaba caliente el micro.
0: Cuidado. Bien,
1: lo que venía a decir, el Mickey que también se ha hecho muy famoso es Mickey Nadal en Zapeando, donde el otro día tuvo palabras de amor y de cariño hacia una colaboradora. No sé si lo vais a notar.
7: Muy buenas tardes, son ahora mismo las 3:30 en punto y es la hora exacta a la que empezamos. Hoy con 4 titanes del humor y del entretenimiento y Mónica Cruz.
1: Vamos a ver, o sea, hay 4 titanes del humor sí. Y luego está Mónica Cruz, que no debe sí. Tener mucho sentido el humor, digo yo.
0: Sí, porque es como cuando estamos desayunando antes del programa y estáis todos, venga, bien, aquí estamos todos los grandes, ya llegó Jaime.
1: Claro, como tiene que ser, pero...
5: Lo mismo.
1: Ya los zascas, los golpes estos de audio, de voz, ya no son como antes. Me acuerdo yo cuando Concha Velasco le reprochaba a Lina Morgan que no fuera mucho a su programa Cine de Barrio.
8: La película que van a ver ustedes luego está protagonizada por Lina Morgan, que una vez más no ha podido estar esta tarde en Cine de Barrio. Querida Lina, ¿cómo eres? Espero que vayas a verme cuando estén en La Latina. Yo lo que quiero es bailar, aunque ya no sea tu teatro, tienes ahí un palco fijo.
0: Ay,
8: ¿eh, guapa? Ostras. Venga, que te espero.
1: ¡Que te espero!
0: Eso fue un cate, ¿eh?
1: Espero.
0: Mama. Aquí, nada de cates, porque no. Tenemos muchas más historias. Oye, no te olvides. Mañana jugaremos en Atrévete al Todo Nada por 3.400 euros. Y ahora tengo para ti canciones que van a ser inolvidables, como esta de Antoñito Molina.

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19: Buenos días, consternación en Úbeda por la muerte ayer de un joven de 19 años en un accidente de tráfico en la carretera de Santa Eulalia. El ayuntamiento ha mostrado sus condolencias a través de un comunicado en el que señala que se trata de una trágica noticia que conmueve a la ciudad. Con los datos, Elu Montes.
20: Según ha informado el Servicio de Emergencias 112 Andalucía, se recibía el aviso de una persona atrapada en su vehículo entre los kilómetros 2 y 3 de la JA5104, una carretera que comunica Úbeda con la pedanía de Santa Eulalia. Este joven de 19 años era el único ocupante del vehículo y, según alertaron a emergencias, se trataría de una salida de vía impactando el turismo contra un olivo cercano.
19: Más asuntos ya les hemos contado en esta antena. El llamamiento de la presidenta de la Federación de Municipios y Provincias para convocar concentraciones mañana ante los ayuntamientos en solidaridad con Ceuta. Son numerosos los consistorios gobernados por el Partido Popular que están secundando estas concentraciones, convocatoria que desde el PSOE califican como partidista. Sin embargo, hay ya iniciativas en las últimas horas de regidores socialistas para mostrar su posicionamiento ante esta situación. Es el caso del Ayuntamiento de Úbeda, que ha anunciado que esta tarde desde las 7:30 tendrá lugar la lectura de un manifiesto público de solidaridad con Ceuta. El Consejo de Gobierno de la Junta de Andalucía ha acordado inscribir los bolos serranos de la provincia de Jaén como bien de interés cultural. María José Bayona.
21: Buenos días. El Consejo de Gobierno ha otorgado la máxima protección a esta práctica ancestral y deporte tradicional representativo del Parque Natural de Cazorla, Segur y Las Villas. Han sido incluidos en el Catálogo General del Patrimonio Histórico Andaluz con la tipología de actividad de interés etnológico.
19: Y una cosa más, el Premio de Artes Plásticas La Rural llega hoy a Andújar con una exposición que se puede visitar hasta el 27 de septiembre. María Antón.
22: Buenos días. En Andújar desde hoy se puede visitar en la Casa de la Cultura la exposición del Premio de Artes Plásticas de la Fundación Caja Rural. En la muestra se reúnen 5 profesionales del mundo del arte de reconocida solvencia y trayectoria en una muestra que se podrá visitar hasta el próximo 27 de septiembre.
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10: Hoy nos hemos venido a Ignatoraf para hablar de deuda municipal. No es porque este ayuntamiento esté endeudado, sea noticia por eso, sino por todo lo contrario. Es noticia ahora porque ya no tiene deuda con los bancos. Hoy en día aún es raro que haya ayuntamientos que estén así liberados. Hubo una época en la que prácticamente todos estaban en los bancos, pues prácticamente para que cogieran a los ayuntamientos y los embargaran enteros. Eso ya no pasa en muchos y Ignatoraf es uno de esos.

0: Deuda cero, Pascual. Alcalde, buenos días, ¿qué tal?
1: Muy buenos días, Pepe, ¿qué tal?
2: Muy bien.
0: Deuda cero, completamente,
1: deuda
0: sin nada.
1: Deuda cero, ahora mismo ya estamos...
0: Se te nota una cara de tranquilidad.
1: Bueno, la verdad que una tranquilidad que dejen de venir todas las letras, por así decir, todos los meses. De pagar 60.000 euros al
0: 60.000
1: año. ¿60.000
0: euros tenéis que pagar el ayuntamiento?
1: Casi.
0: Para ir liquidando.
1: Exactamente.
0: Claro, 60.000 euros en un ayuntamiento grande, pues es poquita cosa. Pero un ayuntamiento como el de Inatoraz, donde hay ya menos de 1.000 habitantes, donde hay que prestar servicio a dos núcleos urbanos y un municipio muy extenso, eso es una losa.
1: Sí, exactamente. Al principio empezamos pagando más, pero si divides los 500, casi 600.000 euros en estos 10 años que le hemos amortizado, pues salen a casi 60.000 euros el año.
0: ¿Cómo se llegó a esa deuda?
1: Pues no lo sé, yo cuestión de que cuando nosotros entramos en el ayuntamiento con la legislatura de Antonia de la Paz como alcaldesa, pues nos encontramos esa deuda. Es cierto que se habían hecho muchas inversiones anteriormente.
0: Que eso es bueno, pero se llegó un momento en que no se podía pagar bien a tiempo.
1: Exactamente, y decidimos pues empezar, uno de los principales hitos era pues quitar esa deuda que se había producido pues por las grandes inversiones que se hicieron.
0: ¿Pero eso ha sido a base de recortar, a base de no invertir, no comprar, no prestar bien los servicios, o se ha podido llevar todo para adelante?
1: Hemos intentado llevarlo todo, pero es verdad que hemos estado mirando mucho el dinero, mirando el precio de las cosas, y pues, como cualquier casa, viendo por la economía de la casa para que esto no lastrara más la economía municipal.
0: Pero claro, eso se resiente, ¿no? Los vecinos habrán visto que había cosas que no se hacían a tiempo.
1: Hubo los primeros años, pues tuvimos que abrochando el cinturón y recortar las cosas más superfluas. Por ejemplo, pues, en fiestas pues recortamos un poquillo, en cosas que consideramos que no eran primordiales para los vecinos. Uh-huh. Pero los vecinos prácticamente no lo han notado y hemos dado todos los servicios que el ayuntamiento puede dar.
0: Aún así se ha ido invirtiendo también. Se han ido adquiriendo inmuebles, haciendo obras. Se han aprovechado todas las subvenciones de ayuda que han llegado al pueblo.
1: Sí, exactamente. Primero, cuando tú hacías, por así decir, el presupuesto, destinabas lo primero, la parte para
0: pagar
1: la deuda, primero pagar y hablar con los bancos para ir amortizando su deuda y por último coger y haciendo las obras necesarias para el desarrollo del pueblo.
0: Ajá. Bueno, tú entraste de teniente de alcalde con Antonia, después has sido de alcalde. Supongo que todo este tiempo donde has tenido que tener muy en cuenta esa deuda te ha enseñado mucho a cómo gestionar un ayuntamiento de forma, tendría que ser correcta, ¿no? Como tú has dicho, como si fuese una casa de uno.
1: Sí, exactamente. Hemos mirado primero por que gastar menos de lo posible. Si pagábamos, el ayuntamiento tenía 10 euros, pues gastar lo mínimo, no gastar más de lo que tiene. Y mirando el dinero del ayuntamiento. Junto con eso también se nos dio el tema del ahorro energético, cambiar las luminarias a LED, que era una factura importante lo que se pagaba, y pidiendo todas las ayudas que hemos tenido de las diferentes administraciones.
0: Claro, esto supone un antes y un después. Ahora ya no hay deuda. Eso no quiere decir que ya uno va a gastar libremente, ¿no? Ya uno ha aprendido a hacer las cosas de otra forma.
1: No, exactamente. Ahora mismo no hay deuda, pero no puede estar derrochando todo el dinero. No puede estar, los ahorros que tiene el ayuntamiento no puede malgastarlos, por así decir. Tiene que coger e invertirlos en cosas coherentes.
0: ¿Cómo fue el último pago para ti? ¿Qué sensación te daba?
1: Pues una tranquilidad en plan de ya esta letra de 800, casi 900 euros que viene todos los meses, esta ya no va a venir más. Ya fue la última, fue el 11 de agosto y era una fecha que llevábamos ya tiempo esperando ahí, porque ya era casi el último préstamo que quedaba por saldar de los varios que tenía el ayuntamiento.
0: Y eso, a la hora de hacer las cuentas, ¿lo tenía en cuenta para decir esa partida que estaba ya ahí casi fija, la vamos a destinar a algo concreto o ya se distribuye en el presupuesto?
1: Supongo yo que ya ahora, cuando ya digamos de hacer el presupuesto del año 2027, pues se distribuirá para...
0: Que no había un objetivo de decir, bueno, cuando esto lo tengamos, como ya está esa partida ahí hecha, la gastamos, no sé, en contratar a alguien para algo o en un servicio que nos estaba prestando, cualquier...
1: Conforme hemos ido amortizando los diferentes préstamos, ese dinero de más que nos quedaba lo hemos ido desplazando por todo el presupuesto. Ya según las necesidades del municipio, pues lo hemos destinado a una cosa o a la otra. No ha habido decir, quito este préstamo y ese dinero lo voy a destinar a esta obra, no. Se distribuye y según ya los ingresos que tenga el ayuntamiento, lo distribuimos en las obras de más necesidad que el ayuntamiento pueda tener.
0: Bueno, pues ahora deuda cero, muy contento, muy, muy tranquilo en ese sentido. Eso permite también el que cuando necesites un crédito extraordinario que se pueda asumir a corto o medio plazo, los bancos también tienen más facilidades, porque digan, bueno, no tienen ninguna carga financiera que pueda lastrar la economía del ayuntamiento, pues va a haber facilidad a la hora de conseguir crédito, ¿no?
1: Sí, ahora si el ayuntamiento tuviese que pedir un adelanto de alguna subvención, de alguna diputación o del banco, no tenemos ahí un lastre que nos cargue. Parte de esto del pago de la deuda, también nos hemos hecho cargo, le hemos hecho frente a una de las metas que hemos tenido, ha sido la de que el ayuntamiento pagara lo más rápidamente posible. Y de hecho tenemos un promedio de pago de 3 días.
0: ¿Tres días?
1: En 3 días se paga,
0: o sea, que
1: presenta la factura.
0: Los proveedores se dan tortas por entrar aquí.
1: Tú presentas una factura el lunes y a finales de semana pues seguramente puedas ya,
0: o sea,
1: cobrarla.
0: Que no solo que no hay deuda, que hay liquidez también.
1: Exactamente, sí, tenemos liquidez absoluta, de hecho no se va dejando nada detrás e intentamos ir pagando conforme va llegando la factura.
0: Ajá, qué bien. Bueno, Johnny Dedo, ya estamos tranquilos, ya podemos ir haciendo cosas sin pensar en que tengo que ir apartando dinero para pagar. A partir de ahora ya, más inversión, más cosas, ¿no? Supongo. ¿Qué tenemos ahí en mente? ¿Qué hay en el? Te queda solo un año de mandato. O sea, del programa electoral que presentaste hace ya 3 años y pico, ¿cómo va la evolución? O sea, ¿queda mucho por hacer todavía y ahora ya lo afrontas con más tranquilidad y más ganas?
1: Quedan cosas de hacer, pero hay muchas cosas que no podemos hacer porque no depende solo del ayuntamiento. Es decir, que hemos hecho inversiones que teníamos previstas en el programa electoral, inversiones que han salido sobre la marcha. Ajá. Hemos hecho frente a muchos problemas que han ido surgiendo y el principal problema lo tenemos ahora sobre la mesa, que es los productos del ciclo de borrasca. ¿Eh? Que hay que empezar a recuperar todo lo que se perdió durante esas tormentas.
0: Ajá. ¿Eso llega con dinero del gobierno de España?
1: Sí, llega con,
0: o sea,
1: todas las administraciones.
0: Ahí has tenido también una viaja de oxígeno, ¿no?, para poder hacerlo.
1: Sí, si no es por el dinero que llega desde el gobierno de España, la Diputación o la Junta, no podemos llegar a afrontar esos grandes problemas que porque un municipio pequeño se nos va de las manos. Ajá. El coste de la muralla son casi 600.000 euros, lo que vale recuperar esa muralla.
0: Claro, cuando se cayó la muralla, tu preocupación era de dónde voy a sacar yo 600.000 euros.
1: Mi preocupación era que no, primero que no se,
0: no se cayera más, ¿no?
1: Eso es lo primero.
0: Eso no pasó.
1: Eso es lo primero. Y segundo es, ¿cómo vamos a reconstruir esto?
0: Porque ya la estimación de los arquitectos era eso, del medio millón subía la factura.
1: Exactamente. Y la gran preocupación era, esto hay que recuperarlo, pero ¿de dónde va a salir ese dinero para un municipio que tiene un presupuesto de 1.100.000 euros?
0: Claro, no puede destinar la mitad del presupuesto de un año a eso.
1: Es inviable, sería pedir otro préstamo por importe similar al que había en el año 2015
0: y otros 12 para años pagando,
1: y
0: o 15, no sé, lo que haga falta.
1: Exactamente, y era algo inviable. Un balón de oxígeno que no llega a los ayuntamientos, porque también es que tuvimos una situación excepcional.
0: ¿Qué se ha metido en ese plan de recuperación de las tormentas?
1: Pues en las diferentes administraciones hemos metido primero el cementerio, que ya lo hemos ejecutado. Se ejecutó la semana pasada, que era la recimentación de una zona de nichos que se desplazó con la lluvia.
0: Sí.
1: Eso ya está, esa obra ya está ejecutada. Se ha metido la muralla, pero también hemos tenido un muro del colegio, un muro de otro solar municipal. También vamos a asfaltar varias calles y también las laderas, que debido a la ubicación que tenemos en Inatora, pues se desplazaron íntegramente todas y vamos a hacer un plan para frenar esta erosión y que se siga desplazando.
0: Todas son las obras que cuestan mucho dinero, pero tienen la financiación. No hay preocupación en ese sentido, ¿no?
1: Exactamente. Lo que es coste para el ayuntamiento, para los fondos municipales, es cero.
0: Ajá.
1: Ahora mismo no sabemos cómo sigan yendo los precios. Esto está cambiando. De hecho, a lo mejor en el mes de enero te valía faltar una calle 20 y ahora te vale por 30. Entonces sí que tenerlo,
0: claro,
1: en cuenta.
0: Ese presupuesto inicial ya no varía, o sea, ya te han dado una ayuda, ese es el dinero que viene al ayuntamiento de Innatural, que creo que ya está ingresado, ¿no? Ya lo han transferido, es decir, que ya el sobrecosto de toda esa inversión lo tiene que asumir el propio ayuntamiento.
1: Exactamente, se hará por la inflación, por la subida de precios, ese dinero, esa calle sube el precio.
0: Ajá.
1: Pues tendremos que afrontarlo el ayuntamiento.
0: hay fondos para eso, o sea, tienes liquidez, pero eso son obras también extraordinarias, ¿no?
1: Sí, el ayuntamiento tiene su remanente, que asciende casi a 150.000 euros aproximadamente. Ajá. Y podremos seguir respaldando, tirando de ese dinero que tenemos.
0: Junto a esas obras, ¿qué más se va a hacer?
1: Vamos a seguir con el tema de las obras del PFEA. Vamos a recuperar, bueno, los baños del colegio, que el ayuntamiento va a hacer frente a la recuperación de estos baños, que están muy obsoletos.
0: ¿Los baños del colegio público?
1: Sí, de un Santísimo Cristo de los pabellones.
0: Pero eso no corresponde a la Junta de Andalucía.
1: Pero el ayuntamiento hace alguna inversión todos los años. El año pasado reparamos uno de los patios, que lo hicimos entero de...
0: Pero se hace porque se quiere, no porque sea la obligación. El ayuntamiento mantiene lo que es pintura y alguna reparación leve.
1: El ayuntamiento es conservación. Esto es lo que hemos hecho ahí en ese caso, es como una obra pequeña, pues hemos hecho la inversión para que esos baños pues estén mejores para
0: ¿Eso lo reembolsa luego la Junta de Andalucía?
1: No, es directamente aportación, o sea, del ayuntamiento.
0: El cubrir la pista polideportiva, que era una obra que debería haber hecho la Junta de Andalucía en su día, no se hizo. Esa reparación de los baños, el echar el hormigón en uno de los patios, todo eso son obras que debería haber hecho la Administración andaluza.
1: Sí, lo hacemos nosotros porque queremos...
0: Con fondos del ayuntamiento.
1: Exactamente, porque queremos que nuestros hijos estén en condiciones en el centro y que hacer un elevado al centro que no le viene mal.
0: Bueno, luego habrá que pedirle a la Junta, ¿no? Decir, oye, échame algo para otra cosa, aunque sea.
1: Yo, mientras que me hagan el pabellón nuevo,
0: un chorreón.
1: Como ya han previsto, que ya estaba en licitación lo que es la redacción del proyecto, me encantaría
0: un
1: que...
0: ¿Un pabellón?
1: Sí, un pabellón nuevo.
0: ¿Pero el mismo del centro escolar o otro?
1: Se va a demoler el pabellón de arriba, el que está rajado.
0: Pabellón, cuando dices pabellón, no es pabellón de deporte.
1: No, me refiero a un pabellón de clase,
0: un
1: edificio de aula.
0: Claro, porque históricamente el colegio natural ha ido creciendo poco a poco con varios pabellones diferentes y ya son viejos. Y cada intervención es sobre uno de los pabellones, no es sobre un edificio completo.
1: En este caso es la demolición del edificio que es del año 50, de uno de los dos edificios de esa época, y levantar un edificio nuevo.
0: ¿Pero eso va a ser solamente para suplir las aulas que hay ahí o para hacer ya un colegio entero nuevo?
1: No, para suplir las aulas que hay ahí.
0: O sea, aquí vamos poco a poco.
1: Exactamente, aquí otros han tenido otro privilegio, nosotros nos ha tocado este, pero bueno, seguiremos insistiendo para tener un colegio en este caso más digno.
0: ¿No sería viable hacer eso? ¿Un centro escolar que fuera amplio para todos los cursos, para todos los servicios que presta el colegio?
1: El ayuntamiento lo que más le interesaría, porque sería una medida de ahorro.
0: Si el ayuntamiento mantiene el centro, mantiene también la calefacción, mantiene...
1: Exactamente.
0: Y para el ayuntamiento sería ahorro energético.
1: Totalmente.
0: Por ejemplo.
1: El ayuntamiento todo el año...
0: mayor operatividad para los profesores y el...
1: Todo reconcentrado, centro. Estamos hablando de un centro que tiene unos 70, 80 alumnos aproximadamente. Si tuviese todo reconcentrado en un único edificio, vamos, quedaría todo...
0: Saldríamos todos ganando.
1: Sí, pero vamos, yo haciéndome un edificio como realmente se han comprometido desde la delegación, me doy más que satisfecho, aunque seguiremos insistiendo para que el
0: ¿Eso cuándo empezarán a hacerlo? ¿Es para este curso el que viene?
1: Ahora mismo está en lo que es la redacción del proyecto,
0: ¿no?
1: Ya se supone que,
0: o sea, que
1: tiene que haber una empresa.
0: Mientras tanto, si viene el delegado de educación aquí o el delegado del gobierno, se le puede intentar convencer para que hagan algo más amplio.
1: Hombre, yo ya comprometí, no sé cómo se comprometieron para hacer el pabellón y que en pleno verano haya salido la redacción del proyecto. Vamos, yo me doy por satisfecho, más que nada porque es una demanda de los padres. Es cierto que el colegio está muy antiguo, que si se hace un edificio nuevo, pues todos contentos,
0: sería lo ideal.
1: Que si se da un charipeo y se quedan muy en condiciones, esa isla, pues también.
0: También, ¿no?
1: Hay veces que tú te compras una casa y no la tiras abajo, sino que la reformas.
0: Pues, ya, pero que reformándola cumple con las necesidades que tiene en la casa, pero haciendo ese edificio no se cumple con las necesidades reales del centro.
1: Ya.
0: Para una educación del siglo XXI.
1: Sí, pero yo, a los niños que hay en el colegio, si se hace este edificio nuevo, y si hay que ampliarlo y el que haga el nuevo, pues dotarlo de una planta más y que se unifique, pues al ayuntamiento lo que mejor le viene, porque supone un ahorro energético.
0: Nosotros ya de aquí lo vamos contando, por si acaso nos está escuchando el delegado, ¿no?
1: Para el ayuntamiento supone un ahorro energético, porque calefacción se va a un presupuesto importante, aparte de que estamos hablando de ventanas obsoletas y demás, pero que, bueno, que poco a poco, pues espero que se vaya subsanando.
0: Bueno, ojalá demos más paso en ese sentido. Bueno, nos centramos en el pueblo, en las inversiones que están realizando. Hace poco inaugurabais la Casa del Médico, que ha sufrido una primera fase de reforma. Una casa que, según contaste en la inauguración, va a servir de centro social, pero que además tiene previsto que pueda cambiar de uso, ¿no? Si fuera necesario, para aportar más valor al pueblo, a lo que es al núcleo urbano de Ignatora.
1: Sí, vamos, la casa era... la casa es una joya, por así decir, está en una de las plazas más bonitas de la localidad, en la plaza de la Veracruz. Durante mucho tiempo se ha usado como un museo etnográfico, pero era como un almacén.
0: No, una especie como, de parche.
1: Exactamente. ¿Qué pasa? Que siempre intentamos meter en obras de PFE algo de interior para, en caso de días de lluvia, pues aprovechar esos días. Y esta casa, pues dijimos, vamos a aprovecharla. Primero pensamos en qué tipo de uso podría tener y en las necesidades que tiene Innatora. Y también hemos escuchado pues consejos de gente de entendida en algunas materias. En este caso decidimos en plan de poder utilizarla como restaurante, porque hubo varias personas del pueblo que dijeron que quedaría bien un restaurante y que se ofrecía en un futuro poder gestionarlo. Pero claro, en un futuro, pero habría que darle un uso ahora. Vimos la posibilidad de adaptarlo a vivienda. Es cierto que mucha gente joven no tiene acceso a una vivienda asequible y dijimos, pues se podría adaptar para vivienda, para dárselo a una familia y que con el tiempo se vaya comprando su casa y se les iba como desahogo. Y por último, para albergar a otras asociaciones de la localidad. El edificio son dos plantas, hemos arreglado la planta baja, que son tres salas para tres asociaciones, como he dicho, pero que si fuese vivienda sería un salón cocina muy en condiciones, con sus dos dormitorios y su cuarto de baño y un patio con unas vistas increíbles. La idea es seguir con las obras en la planta superior y arreglarla exactamente igual. ¿Qué es para viviendas? Pues tenemos dos viviendas para ubicar a dos familias, y si es para

0: el suelo, que era de madera, y el edificio, pues no reúne las condiciones de ese tipo de suelo por la humedad que hay, se cambió entero. Se ha cambiado también algunas instalaciones, pero está a falta de unos retoques de los techos y demás. Y hemos pedido una subvención de la Diputación para transformar este espacio en una especie de cafetería, algo así, que aproveche
1: Claro,
0: un
1: tiene
0: edificio histórico y una terraza con unas vistas
1: sala
0: increíbles.
1: pequeña, salón más grande y luego la terraza, que también es atractivo a la hora de prestar un servicio de ese tipo.
0: Exactamente, sería, por lo que hemos estado viendo en plano y demás, sería un abajo donde estaría la barra,
1: ¿Ah?
0: con los dos baños y demás, y después subió un sala de mesa y arriba una terraza con unas vistas únicas.
1: Sí. Lo malo es la accesibilidad, bueno, pero tiene
0: Tiene una
1: una
0: pequeña
1: silla adaptada, ¿no?
0: plataforma que está adaptada y sería prolongar a la terraza, la silla no sube a la terraza, se queda abajo.
1: Pero ya sería una inversión menor, ¿no? Que
0: Ya, vamos,
1: para adaptarlo.
0: comparado con hacer un edificio nuevo, se le daría también un uso de un edificio que tiene muchos problemas por la gran humedad
1: ¿Qué
0: que
1: presenta,
0: tiene
1: no?
0: que presentar por la falta de aislamiento.
1: Claro, si hubiera ya actividad, ya eso sería diferente, porque ya hay, no es un edificio
0: Ya
1: cerrado,
0: respira, ya
1: ya
0: respira el
1: respira, ya
0: edificio, por así
1: respira, ¿no?
0: decir.
1: Para esto hay novios, hay gente que es interesada.
0: Hay gente que ha preguntado cuando salió la noticia y yo encantado de recibir aquí quien quiera. Imagina, porque es que el sitio es que es único. El sitio
1: Es que
0: es.
1: las vistas que tiene, estamos ahora mismo, esto es el arco de la Virgen del Postigo. Además, si ven estos palos en la entrevista, la gente tiene que saber que es porque aquí es donde se sueltan las reses
0: De hecho, la
1: para
0: rampa
1: los
0: está ahí arriba.
1: encierros, que está ahí la rampa. De aquí salen las reses para los encierros que se van a celebrar estos días de primeros días de septiembre. Y además estamos en un lugar con una vista increíble hacia la comarca del Condado, la Loma y la parte del Parque Natural. O sea, es decir, las vistas ahí arriba son espectaculares.
0: Aquí un día de ola de calor, aquí se está gustísimo. Aquí hace fresquito un día de ola de calor, porque corre el aire, vamos, se está en la gloria.
1: Muy bien. Bueno, ya para ir terminando, ¿qué nos queda por ahí en este año de mandato? ¿Qué nos queda por ahí para ir puntualizando?
0: Pues bueno, nos quedan, como he dicho, varias calles. Calle Saúco lleva un tramo de escaleras que hay también. Luego tenemos otras calles, como por ejemplo aquí un tramo que nos queda de adoquín ahí junto al tanatorio, que también estaba ahí pendiente. Nos quedan muchas calles que terminar y seguir embelleciendo nuestro pueblo, junto con la mejora de caminos que vamos a seguir ahora, previo convenio ya con la
1: Estamos
0: Junta
1: ya a
0: que
1: las puertas
0: va.
1: de la campaña de recolección de aceituna y
0: Sí.
1: eso será una de las quejas principales, quejas de los agricultores, ¿no? Los caminos,
0: Sí,
1: ¿para cuándo?
0: es que el problema que hemos tenido con el tema de la depuradora. Endesa no ha conseguido conectar a un poste, había que hacer una expropiación por otro lado y ya al final pues está la Junta interviniendo y el compromiso de la Junta es que para antes de que termine el mes de septiembre el camino principal, el que va hacia el Molino del Niño,
1: Ajá.
0: se quede en condiciones. Levantaron el camino en plena recién hecho para meter las tuberías y no han llegado a la empresa a
1: ¿Y el
0: terminarlo.
1: resto de caminos?
0: El resto de la Junta sigue trabajando en los que arrasaron la tormenta de borrasca y el ayuntamiento va a seguir repasando los caminos que hay más afectados.
1: Perfecto. Pues nos quedamos
0: Así
1: con
0: es.
1: el principio. Deuda cero, Benigna Torá.
0: Exactamente, deuda cero
1: Libertad.
0: y que sea mucho tiempo así.
1: Que sea mucho tiempo. ¿Te vas a presentar otra vez las elecciones?
0: Dios dirá, te voy a quedar mucho
1: Un
0: tiempo.
1: año ya prácticamente.
0: Bueno, pero un año puede ser mucho. En política. Este año es un año muy intenso y no sabemos cómo pueda venir la cosa. Proyecto hay, ganas hay, así que hay que esperar un poquito más.
1: Pues nada, además lo afrontaría sin deuda. O sea, es
0: Vamos.
1: decir, me presento con este programa electoral, no hay que pagar deuda y voy a intentar cumplirlo al 150%.
0: Sí, es verdad que el que llega al ayuntamiento se va a encontrar que no tiene ese lastre. Eso sí, es verdad que no tenga que no tiene llamas todos los meses a decir, dame lo que me debes.
1: Sea, lo dices como diciendo, ojo, si entra otro, no soy yo, a ver lo que va a liar después, ¿no?
0: Hombre, que
1: Que nos ha costado trabajo dejarlo
0: cuando
1: así.
0: uno está ahí tiene que saber lo que gasta y saber que el dinero no es de uno, sino que es de mucha gente y hay que tener previsión de futuro y que puede pasar muchas cosas y necesita ese dinero para cualquier cosa.
1: Pascual, gracias.
0: Nada, a vosotros.
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1: Y cuando llegamos a las 12.31 minutos, ¿qué tal? ¿Cómo llevan esta mañana? Aquí está todo el equipo de mujeres y hombres del grupo de emisoras de Multimedia Gienense en nuestra habitual ventana a la información provincial. Ya les hemos contado aquí que ante el llamamiento de la presidenta de la Federación de

0: municipios y provincias para convocar concentraciones mañana ante los ayuntamientos. En solidaridad con Ceuta son numerosos los consistorios gobernados por el Partido Popular que están secundando esas concentraciones, convocatoria que desde el PSOE se ha calificado como partidista. Sin embargo, en las últimas horas estamos conociendo iniciativas de regidores socialistas para mostrar su posicionamiento ante esta situación. Así, el alcalde de Jaén o la alcaldesa de Úbeda, que han anunciado que han remitido sendas cartas al presidente de Ceuta mostrando la solidaridad de sus municipios. Pero se van sumando nuevas voces al respecto. La de la Plataforma Ciudadana por la Vida en Palestina se posiciona en contra de la concentración convocada por la Federación Española de Municipios y Provincias. En un comunicado muestran su solidaridad con el pueblo ceutí y la defensa de los derechos de las personas inmigrantes, pero desde la plataforma consideran que esa convocatoria de mañana no preserva la convivencia plural. El portavoz es Juan Jurado.
1: Apoyamos y nos solidarizamos con toda la población ceutí que ha sufrido desde el inicio la descoordinación y la falta de visión por parte del gobierno para calibrar la gravedad de los hechos y actuar con la celeridad y aporte de medios que el caso requiere. Aplaudimos a la ciudadanía ceutí que se ha echado a la calle para ayudar a seres humanos convertidos en carne de cañón y moneda de cambio por intereses bastardos que nada tienen que ver con la convivencia, la justicia y el respeto a las personas. Finalmente, hacemos un llamamiento para que se preserven siempre los derechos humanos y para que se erradique de nuestra convivencia todo tipo de racismo y de xenofobia.
0: Acabamos de conocer también el posicionamiento de Izquierda Unida en la provincia de Jaén, que ha trasladado su plena solidaridad, dicen, con Ceuta ante la crisis en la que el conjunto del Estado debe asumir su responsabilidad, al tiempo que ha rechazado sumarse a concentraciones, asegura que son instrumentalizadas políticamente por el Partido Popular. Cambiemos de asunto. La oferta académica de la Universidad de Jaén incorpora 4 nuevas titulaciones en el próximo curso: los grados de Ingeniería Biomédica, de Industria Digital y los másteres en Digitalización y Gestión Agrícola e Ingeniería de Caminos. Así lo aprobaba en las últimas horas el Consejo de Gobierno de la Junta de Andalucía. Pero es que la UNED en Jaén también ha presentado hoy 4 nuevas titulaciones que se incorporan para este curso académico y para las que ya se ha abierto el plazo de matriculación tras presentarse el nuevo grado de Ingeniería en Inteligencia Artificial que se va a impartir en Linares. Los nuevos grados y dobles grados que se ponen en marcha son el de Filosofía, Política y Economía, el doble grado en Psicología y Criminología, doble grado en Matemáticas y Física y también finalmente el doble grado en Economía y Matemáticas. Vicente Ruiz es el director.
2: La UNED está creciendo y se manifiesta a través de estos nuevos grados a nivel general, pero a nivel particular la UNED en la provincia de Jaén también se enriquece y sigue creciendo con esa apuesta académica, cultural y social que mantenemos en nuestra provincia de Jaén. Algunas de las titulaciones que tenemos tienen además son interdisciplinares y tienen una elevada demanda. Una elevada demanda, y aquí me quisiera detener porque tenemos ejemplos muy claros en Andalucía de que estas titulaciones que vamos a implantar tienen una elevada nota de corte. Tenemos nota de corte, les puedo poner algunos ejemplos. Por ejemplo, el doble grado en Matemática y Física, la Universidad de Granada, pues ha alcanzado una nota de corte de 13,6.
0: Y también el Consejo de Gobierno de la Junta de Andalucía ha acordado inscribir los bolos serranos de la provincia de Jaén como BIC, como bien de interés cultural. Nos lo cuenta María José Bayona.
3: El Consejo de Gobierno de la Junta ha otorgado la máxima protección a esta práctica ancestral y deporte tradicional representativo del Parque Natural de Cazorla, Segur y Las Villas. Han sido incluidos en el Catálogo General del Patrimonio Histórico Andaluz con la tipología de actividad de interés etnológico. Los bolos serranos representan un modelo de expresión bajo la forma de juego o deporte tradicional como parte integrante de su identidad, como ha destacado el presidente de la Federación Andaluza de Bolos, José Miguel Nieto.
4: Supone un reconocimiento histórico para nuestro deporte y para todos los pueblos que lo han conservado durante generaciones. Los serranos son mucho más que una competición deportiva. Son una parte esencial de nuestra cultura, de nuestra fiesta y de nuestra forma de relacionarnos. Representa la identidad de las sierras de Cazorla, Segura y Las Villas y constituye una tradición única en Andalucía. Esta declaración debe servir para proteger esta tradición, fomentar su investigación y difusión y, sobre todo, garantizar su transmisión a las nuevas generaciones.
3: Constituyen una práctica cultural ancestral cuyas referencias documentales se remontan a los siglos XVI y XVII, en su mayoría en ordenanzas municipales, evidenciando su considerable popularidad. Las categorías de competición están diferenciadas por géneros y abarcan desde los 6 a los 90 años. Ejemplo de inclusión, hoy en día lo practican mayoritariamente mujeres.
0: Enseguida vamos, como habitualmente hacemos, con nuestro De Pueblo en Feria, pero antes vamos a saludar a una nueva incorporación, un nuevo fichaje en esta casa, en el grupo de emisoras de multimedia jienense. Sara Jiménez, hola, muy buenas.
5: Buenos días, compañero Alfonso, bien hallado.
0: Bueno, Sara Jiménez va a estar al frente de la delegación de las emisoras del grupo multimedia jienense en La Campiña. Se incorpora ya en este 1 de septiembre. Bueno, en principio, compañera, bienvenida. Imagino que en este momento aterrizando, ¿no?
5: Sí, sí, aterrizando y bien hallada, porque vuelvo a la que fue mi casa en el año 2008. Yo aterricé en la sede de Marton, a continuación en la sede de Porcuna, y bueno, ya conozco un poco el funcionamiento y el desarrollo de Multimedia Cienense y vuelvo encantada, como te digo, a la que fue mi casa y con nuevos retos, muchos retos para el grupo.
0: Sí, además que imagino que esos retos serán no solamente en lo personal, sino también en lo profesional, porque no en vano, Sara, conoces bien este medio, conoces bien la radio, has estado muchos años al frente de Popular Televisión, de Onda Cero y también de COPE en Melilla, ¿es así?
5: Correcto, mis últimos 15 años, toda mi carrera profesional y personal de mis últimos 15 años se ha desarrollado en la ciudad autónoma de Melilla y, bueno, yo soy arjonera, debo decirlo, yo soy de la tierra.
0: Haciendo patria chica, claro que sí.
5: Exactamente, de vuelta a la tierra y entonces, claro, muy muy feliz de volver a esta mi tierra y, como te contaba antes, pues a este mi grupo, ¿no? Y sí, el desarrollo pues ha sido, fíjate que yo soy más de radio, me gusta mucho más la radio, pero he hecho más años de tele y en mis últimos años también pues enfocada en COPE Melilla y en Onda Cero Melilla, que fue mi último coletazo allí en la ciudad autónoma.
0: Aprovechando tu presencia en Melilla, Sara, quisiera preguntarte, sé que no son circunstancias exactamente iguales, pero sí similares, al menos en la situación geopolítica, podríamos decir, de ese territorio, de la ciudad autónoma de Melilla, lo que está ocurriendo en Ceuta. Tú que conoces bien el terreno, tú que quizás tienes una visión distinta, ¿cómo estás viendo lo que está pasando?
5: Pues mira, lo estoy viendo con el corazón verdaderamente encogido. Yo aquel día de cuando comenzó toda la entrada masiva que se produjo en Ceuta, yo lo viví con el corazón encogido y luego desde el aspecto periodístico preguntando a compañeros currantes que estén por allí y bueno, pues ellos lo estaban viviendo muy mal, como ya hemos visto en televisión, junto con todos los ciudadanos y demás. Yo te puedo hablar desde el punto de vista de Melilla, que es en el que yo he estado 15 años, por desgracia no conozco a un Ceuta, lo tengo pendiente, pero sí que es verdad que hay que vivir allí para entender, y entiendo perfectamente a los ceutíes, hay que vivir allí para entender la situación por la que están atravesando. Y también te digo que hemos cubierto muchos temas de inmigración y también hay que vivir allí para entender todo el tema de vulnerabilidad y de todo relacionado a esta cuestión que genera la inmigración y que... Estando allí es muy difícil hacer sin estar allí es muy difícil hacer un análisis y decir, pobre ceutíes, que sí, que pobre ceutíes, y qué malos los inmigrantes, ¿no? Que no son todos malos y que vienen, en muchos casos, buscando nuevas oportunidades y que, bueno, pues, probablemente haya sido en base a un uso el que se ha hecho de ellos. Y ahora la situación en la que están es muy complicada. Y habiendo vivido en Melilla, no me quiero imaginar ni para el migrante lo que está suponiendo esto, ni para el ceutí lo que está suponiendo la situación.
0: ¿Crees que se está transmitiendo desde aquí, desde la península, una visión más o menos cercana a lo que está ocurriendo desde allí, desde el punto de vista, en este caso de Ceuta, ¿no? De Melilla, en tu caso, que conoces mejor.
5: Pues mira, yo estoy aquí, no te puedo hablar en terreno, pero sí te puedo hablar de situaciones similares que se han vivido, porque al final el altavoz para Ceuta y Melilla es cuando se habla de temas de inmigración. Parece que solo tenemos valla y que no hay nada más en la ciudad. Y sí que es cierto que en Nacional vende mucho más hablar del tema inmigración, pero desde un prisma negativo. Entonces creo que no se está vendiendo realmente lo que se está viviendo allí. Pero también es cierto que con la percepción que tenemos los peninsulares es difícil hacer un análisis con la percepción que tienen los ceutíes y los melillenses, porque la situación geográfica te hace ver la vida de otra manera totalmente diferente a como la vemos en la península.
0: Pues Sara Jiménez, muchísimas gracias por habernos acompañado en este pequeño saludo, en esta entrada a este provincia informativa, o sea, a este avance informativo. Tendremos ocasión, tendremos tiempo, estoy convencido de a lo largo de la temporada ir analizando otros muchos temas de la actualidad, ya en este caso de nuestra tierra, de la provincia de Jaén, en concreto también de la zona de La Campiña. Muchísimas gracias, compañera.
5: Gracias a ti, Alfonso, ha sido un placer.
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0: Venga, vamos a seguir, que todavía nos quedan muchas cosas que contarles. Seguimos de pueblo en feria. Hoy nos vamos hasta Iznátoraf. Ahí está nuestro compañero José Ángel Mañas. Hola.
1: Hola a todos. Estamos en la plaza del pueblo de Iznátoraf. Le hemos dicho a los vecinos que oye, que un poco de tranquilidad, que hasta mañana a las 12 no se tira un cohete aquí. Pero nada, ni caso, aquí ya no se está quieto ni el tato a partir de hoy. Porque amigos, llegan los días en los que Torafe se pone guapo, se llena de música, de gente en la calle, de reencuentros, de noches largas, de esas historias que empiezan con un yo me voy hoy temprano a dormir y terminas llegando a tu casa cuando tu vecina está barriendo la puerta, que ese es el límite, no llegar después de que tu vecina salga a barrer la puerta. Amigos, amigas, que llega la feria de Iznátoraf, una feria con sabor a tradición, a devoción, a fiesta y a ese pueblo encaramado en todo lo alto que cuando celebra parece que la alegría se ve desde toda la provincia. ¿Qué luz es aquella en lo alto tan intensa? ¿Papa en la luna? No, hijo, es Torafe, que está de feria. Pues venga, arréglate que nos vamos a los encierros de Torafe. ¿De noche, papa? Sí, de noche. Que los gatos son pardos, pero los toros no. Porque aquí en Torafe se une, se fusiona, se mezcla el pasodoble de la verbena con el quite al toro. Lo mismo está perreando que a los 5 minutos se está recortando. Esta feria, la de Torafe, es otro nivel, ya os lo decimos desde aquí. Aquí, desde que amanece, apetece estar en la calle. Y si no hay una cosa, hay otra. En una feria con albero echado sobre un patrimonio monumental que es la envidia de todo Jaén. Hoy nos vamos de feria, venimos a Iznátoraf, uno de esos lugares donde septiembre no llega. Entra por la puerta grande. Y el primero que vamos a saludar no es otro que a Pascual Manjón. Un alcalde satisfecho, contento. Un alcalde que me da a mí la sensación, Pascual, buenas tardes, bueno, que lo está gozando. La alcaldía la está gozando.
2: La verdad es que hay momentos de todo. Hay momentos de disfrutar y momentos de no disfrutar tanto. Pero al fin y al cabo siempre te tienes que quedar con lo bueno.
1: ¿Y tiene muchas cosas buenas la alcaldía o tiene más cosas malas la alcaldía?
2: Selecciona y te quedas siempre con lo bueno, eso así de claro.
1: Pero se te ve satisfecho. Hace poco te vi un vídeo por internet diciendo... No tenemos un duro de deuda, la hemos pagado toda. Y digo, eso no todos lo pueden decir.
2: Hombre, es una satisfacción muy grande porque también ha costado mucho trabajo. Cuando uno se tira años trabajando para solucionar ese, ese bache o ese problema, pues cuando ya se ve resuelto, pues una satisfacción personal y también de hacer que el pueblo se sienta orgulloso de su municipio porque es un municipio sin deuda.
1: Claro, y ahora cuando no tengas deuda, ¿qué vas a hacer?
2: Pues seguir trabajando igual para no caer en la tentación.
1: No te va, no va a caer la tentación de endeudarte.
2: La verdad que no me gustaría.
1: ¿Va a ir a Citúnica comía huesecito al plato o al revés?
2: Sería así, vamos, lo suyo es no caer otra vez en el hoyo de la, de la deuda.
1: ¿Hay un hoyo grande o qué?
2: Bueno, a ver, mientras que se pague no un hoyo grande. La cuestión es que termina hay que pagarlo. Uh-huh. Habemos aproximadamente unos 584.000 euros, casi 600.000 euros. A un municipio así de pequeño, pues la verdad que era un bache grande, pero bueno, lo hemos solventado y ya está.
1: Muy bien. ¿Llega la feria, Pascual?
2: Llega nuestra fiesta.
1: Mañana a las 12, ¿estás tirando los cohetes ahí en el ayuntamiento?
2: A las 12 empieza oficialmente la fiesta con... la ofrenda floral Cristo de la Veracruz y el repique de campana y cohetes.
1: Y a las 12 se arranca oficialmente la fiesta.
2: Exactamente,
1: ¿no?
2: Empiezan los pasacalles y ya hasta que el cuerpo aguante el día 7.
1: Bueno, aunque es verdad que el cohete anuncia la llegada de la feria, pero el pregón también ya da un poco de pista, ¿verdad?
2: El pregón, digamos, es el acto protocolario, el acto formal, que suele ser siempre el sábado previo a la fiesta. Y es, digamos, la parte, digamos, sentimental de la fiesta.
1: Vale, ¿el pregón del otro día fue sentimental o fue...? No digas todavía el nombre del pregonero, que tal, bueno. Quiero darle yo al tema feo. ¿Fue sentimental o fue de reír o de llorar?
2: Tuvo de todo. Hubo parte de historia del pasado, parte de las vivencias personales del pregonero y algo muy importante que era, pues, una visión de futuro.
1: ¿Sabes qué pasa? Que aquí en todos los años venimos a hacer este programa. Una vez viene mi compañero Pedro, cada año vengo yo, según vaya tocando. Pero yo aquí en esta plaza, la última vez que hice este programa en esta plaza, estaba de pregonero un torafeño universal, como fue Paco Claver.
2: Pues ya hace años, ¿eh?
1: Hace años,
2: porque yo era pequeño.
1: Aquí, en esta plaza. Un tenderete azul, me acuerdo que la foto la vi hace... Fíjate que he vuelto a esta plaza con otro pregonero, otro toraceño universal. No sé si al mismo nivel, casi.
2: Bueno, diferente. Uno dentro de su ámbito y otro dentro del otro.
1: Yo, lo echamos a correr, ¿eh?
2: Por edad, ganas la hora.
1: Hombre, claro, por la juventud, un poquillo. Aunque no te creas tampoco, ¿eh? Ginés Donaire, el pregonero de la Feria 2026 de Innatura. Muy buenas tardes.
3: Muy buenas, gracias.
1: Corresponsal del diario El País para la provincia de Jaén y para la agencia EFE. Pregonero de Torafe, de un pueblo tuyo que te vio nacer, supongo, ¿no? Claro, que menos. Sí. Aunque por vicisitudes de la vida... Fuiste más nómada que otra cosa.
3: Exactamente. Pues nada, pues buena. Y efectivamente, he tenido una vida un poco con muchas patrias, yo, como yo digo, ¿no? Al final, por el trabajo de mi padre militar, pues tuve que emigrar a Cataluña, después ya volví para Jaén con, una vez ya pasada la adolescencia, ya con 18 años. Y nada, me formé primero en la Sierra de Segura, y hasta que en el año 89 estamos en Jaén.
1: Vale, pero tú naces, ¿en qué año naces aquí en Innatura?
3: Yo nací en el 64 en Innatura.
1: ¿En 64? Bueno, entonces sí, puede ser que le gane a Paco Clavel. ¿Corriendo? Sí.
3: Corriendo, tú lo has dicho.
1: Corriendo igual sí.
3: Pero por supuesto no tengo la misma altura como pregonero que él, ¿no?
1: Pero escúchame, esa universalidad que tiene Paco Clavel dentro de la referencia de Innatura. Sí. Hombre, Ginés Donaire es un tío muy conocido.
3: Sí, hombre, además, buen amigo, Paco, también, ¿eh? Y además tengo un contacto permanente con él, ¿eh? Que por cierto también es familia también de nuestro alcalde.
1: Correcto,
3: también,
1: ya. También, le puso una casa museo.
3: Sí, sí.
1: Por alusiones, sí. Igual.
2: No vaya para más, ¿eh?
1: Escúchame. Si a Paco Clavel le colgaste su cazadora de... esa tan bonita, que es tan chula, los mejores artículos de Ginés Donaire, un Caracasa Museo con los mejores artículos de Ginés Donaire.
3: No levantes tanta expectativa. No
1: levantes tanta expectativa. Ya había hablado algo, ¿eh?
3: No. Yo lo que sí quiero es agradecer un poco. Además, tú has sido pregonero de Villacarrillo. Sí. Tú sabes que ser pregonero es el honor más grande que puede tener un vecino del pueblo, ¿no? Mm. Entonces, yo por eso estoy lleno de gratitud hacia Pascual, hacia el ayuntamiento, por haberme elegido pregonero. Y bueno, yo lo que quiero corresponder es con desde mi trabajo y desde mi experiencia profesional también, un poco a difundir los valores de este pueblo, que son muchos.
1: Son muchos.
3: Que son muchos y bonitos todos. Y lo que pasa es que, bueno, como ha dicho Pascual, también en el pregón intenté meter algo también de una visión de futuro. Hice una crónica desde el pasado, desde hace 8 siglos, cuando Fernando III, el santo que lo tenemos aquí en la espalda nuestra, nos dio el fuero innatural, un documento inédito, ¿no? Que no todos los pueblos pueden decir que tuvieron un ordenamiento jurídico propio, y bueno, hasta el presente y hasta llegar al futuro. Y lo que intenté infundir fue un poco de autoestima entre los vecinos, decir que un pueblo que ha tenido siempre mucha grandeza histórica y que ahora, por las vicisitudes de la configuración de la población española, porque no es un problema de Torafe, es un problema de la España del interior, y es un problema que está, es un pueblo que está muy castigado por la despoblación, como tanto y tantos pueblos nuestros de esta provincia, ¿no?
1: Pero te digo una cosa, Ginés, yo sinceramente creo que en los últimos años, no sé la labor a quién ha correspondido, que la gente de Innatura realmente ahora se ha creído el valor, el patrimonio que tiene bajo sus pies. Me da la sensación de que ahora están realmente apreciando, disfrutándolo, el patrimonio de Innatura.
3: En cuanto a recuperación del patrimonio, sin duda, ¿no? A lo mejor el alcalde lo podría decir mejor, pero vamos, en el último año y en la última década se ha recuperado gran parte del patrimonio, que hay que recordar que estamos ante un conjunto histórico-artístico, Innatura, ¿no? Aparte de los otros títulos que tiene de Pueblo Mágico y Flor de Andalucía durante muchos años también, pues yo quisiera poner en valores esa recuperación del patrimonio. Primero fue la Torre del Castillo, la Casa del Castillo. Ahora, últimamente, se ha inaugurado esta fiesta, la Casa del Médico también, con mucho gusto, se ha rehabilitado también. Siguen las excavaciones en la calle del Medio, excavaciones arqueológicas, una galería subterránea también, que estoy seguro que pronto nos van a dar muy buenas noticias también, y que no le van a tener envidia a las que se han inaugurado en Torre Perojil. Uh-huh. Seguro, porque además la configuración del pueblo invita a eso, a pensar en que hay mucha riqueza ahí también. Y yo te digo, yo es lo que más destacaría de la última.
4: Te voy a poner un compromiso, Ginés. Tú que además eres el fundador de un medio digital que se llama Alma de Pueblo, que te debe a todos los pueblos de la provincia de Jaén casi por igual. Dime, para ti, ¿puede ser Innatoraf el pueblo más bonito de la provincia de Jaén?
3: Sí, yo lo tengo mis tres desde hace mucho tiempo. Yo siempre pongo Innatoraf primero, Segura de la Sierra segundo y Baño de Lancino tercero.
4: O sea, por ese orden, primero
3: sí,
4: Innatoraf.
3: Sí, sí, sí. Y sin pasión de pueblo, ¿eh?
4: A pesar de que Segura de la Sierra estuvo dentro de esos 10 mejores, los 10 más bonitos pueblos de España.
3: Bueno,
4: ¿pone Innatoraf primero?
3: Sí.
4: Alcalde. Okay. Sí. Te tienes que poner una casa museo ya.
2: No, vamos, la verdad es que no dice ninguna mentira.
4: Ya.
2: No, sí, por eso, vamos, es que la verdad es como templo.
4: Sí, no, pregúntame a mí.
2: ¿Cuál es para ti el pueblo más bonito de la provincia?
4: Innatoraf hoy y mañana Chiclana, que voy allí.
2: Se dice por quedar viejo, sabes que es Innatoraf. O sea, por cercanía lo sabes.
4: Pero cuidado que mañana voy a Chiclana, que Chiclana tampoco le va a la faga.
3: Muy bonito, ¿eh?
4: Es muy bonito también, Chiclana. Bonito, ahí, ese te ha faltado en la lista. Baño, el tercero, el cuarto, Chiclana.
3: Sí.
4: Vale.
3: Sí.
4: Bueno, entonces te sentiste a gusto en ese pregón.
3: Muchísimo.
4: Hablaste del futuro. ¿Tiene futuro este pueblo, Ginés?
3: No es fácil porque, como yo dije, no hay milagros para combatir ese... lo que ahora está tan en boca, lo del reto demográfico. No es fácil, pero yo creo que sí, si ya se están haciendo algunas cosas en ese sentido. No hay nada más que pasar por el pueblo y ver la cantidad de alojamientos turísticos, de casas rurales que han aparecido en los últimos años aquí en el pueblo, y aunque el turismo no sea con todo la panacea, yo creo que eso, complementado con otras acciones, como por ejemplo, yo lo decía en el pregón el otro día, fomentar el teletrabajo, los llamados nómadas digitales, atraerlos. ¿Por qué a Innatoraf? Pues porque a lo mejor son gente que puede trabajar aquí igual, hoy con las nuevas tecnologías, da igual, que el que pueda trabajar con su ordenador, lo mismo puede trabajar aquí que en una gran urbe, ¿no?
4: Te voy a hacer la pregunta del millón, ¿te vendrías tú aquí?
3: Posiblemente, yo lo hago parcialmente por temporada.
4: ¿Tienes casa?
3: Sí.
4: Olé.
3: Sí.
4: Entonces sí.
3: Aquí no hay problema de vivienda. Yo creo que si la gente quiere venirse a vivir en Innatoraf, yo creo que el problema de la vivienda no va a ser un problema, no va a ser el escollo principal. Vale. Es una cuestión de que la gente quiera dejar ya las grandes urbes, uh-huh, y las incomodidades de vivir en una gran urbe para vivirse ahí. O también luego la gente que se jubila, que hay muchos inmigrantes que están en Valencia, en Madrid, en Barcelona, pues que cuando se jubilen vuelvan a su lugar de origen también, y eso pues le daría al pueblo un poco más de estabilidad.
4: ¿Conoces bien a Pascual Manjón, al alcalde?
3: Siempre, por supuesto.
4: ¿Qué opinión te merece?
3: Es que no quiero que suene mucho a peloteo, ¿no?
4: Hombre, te ha nombrado pregonero, que menos que le haga un poco la pelota.
3: De alguna manera ya lo he dicho hace un rato, yo creo que los que tenemos un poco ya, iba a decir que pintamos canas, pero no es el caso mío, pero casi. Yo recuerdo cuando jugábamos en esta plaza que era toda de arena, o cuando ibas por ahí por las cocheras. Bueno, a Torafe se iba a decir el pueblo de las cocheras.
4: Sí, es verdad.
3: Porque...
4: Toda la muralla era cochera.
3: Bueno, pues de alguna manera se ha podido paliar ese daño. Y si nos vamos a las últimas 10, 12 años, que es el periodo de responsabilidad de Pascual, yo creo que se ha experimentado un salto cualitativo y cuantitativo en cuanto sobre todo a la recuperación del patrimonio, ¿no? Y que eso es innegable, eso está ahí, ¿no? Cualquiera que pase por el pueblo ve como el pueblo está más bonito que nunca. No le quiero dar todo el mérito al alcalde, por supuesto. Gran parte del mérito lo tienen los vecinos.
4: Pero oye, un alcalde que sea licenciado en Historia del Arte...
3: Eso hace mucho. La sensibilidad que tiene se le nota, ¿no? Claro. Se le nota. Yo invito a conocer a todos los vecinos forasteros el último centro que se ha inaugurado, en la Casa del Médico. ¿Cómo se puede convertir un antiguo consultorio médico en lo que es hoy, ¿no? O el centro Paco Claver, que tú te refieres anteriormente. Está todo hecho con mucha sensibilidad, con mucho gusto.
4: Muy bien, alcalde, ¿tu última feria?
2: La última de esta legislatura.
4: Bueno, sí. Eso sí es cierto, la última de la legislatura. Pero, ¿será tu última feria?
2: Dios sepa.
4: Si el pueblo quiere, no.
2: Ya veremos, te quedan meses y ya llegará el momento de la decisión.
4: ¿Te vas a presentar?
2: Todavía quedan meses, llegará el momento de decidir.
4: Eso me dijiste hace 4 años y al final fue que sí.
2: Ya, pero la vida en meses cambia.
4: Me acuerdo hace 4 años que hicimos el programa, ahí más abajo, ahí en
2: el pozo de la nieve.
4: El pozo de la nieve. hace 4 años, digo, te vas a presentar, y me dijiste, ahí estoy pensándolo. Y ahí está el tío, 4 años después.
2: Sí, 4 años. 4 años que también de desgaste, 4 años de...
4: Pero ahora toca disfrutarlo.
2: Exactamente, eso sí. Ah, que lo que te he dicho, que en el ayuntamiento hay momentos de que disfrutas y momentos que dices, qué marrón, pero bueno, ya está. Siempre te quedas con lo bueno, eso como todo en la vida.
4: ¿Tú estás contento, satisfecho?
2: Yo sí. Siempre se puede hacer más cosas, por supuesto. Ajá. Pero siempre se pueden mejorar muchísimas cosas. De hecho, rectificar es de sabio, si te equivocas, pues lo reemplaza. Pero sí, la verdad que estoy satisfecho con lo que se ha hecho, imagina, porque se ha hecho saliendo del corazón, que es lo más importante.
4: ¿Duerme a pata suelta?
2: Yo, por supuesto. Lo poco que duermo, porque no me da la vida más, a pata suelta, vamos.
4: ¿No tienes cosas que te quiten el sueño?
2: Nada. Joder. La hipoteca.
4: ¿La tuya?
2: La única. Hombre, la mía, la mía.
4: Pero ¿cómo puede ser que hayas pagado antes la hipoteca del ayuntamiento que la tuya, alcalde?
2: Cosa de la vida. Cosa de la vida.
4: Primero la casa y luego el ayuntamiento.
2: No, aquí es al revés.
4: Bueno, la feria comienza mañana. Primer encierro es el día, porque si hay algo especial de Innatraf son los encierros por la noche, pero últimamente también por la tarde, ¿eh?
2: Sí.
4: No veas tú por la tarde, si pones tú bien de gente, ¿eh?
2: A mí el ambiente de la tarde es como más local.
4: Sí.
2: Y el ambiente de la noche, pues, es más de gente que viene de fuera a ver el festejo de la noche.
4: O sea, los toros por la tarde para los torafeños.
2: Prácticamente sí. De hecho, nosotros mismos lo decimos, que un día de tarde es más familiar. Y también lo disfrutamos de forma más casera, por así
4: más
2: decir.
4: Más casera, vale.
2: La parte de la noche, pues... la tradición del festejo de noche, ¿eh? Esto se pone
4: a reventar
2: hasta la bola, como se suele decir, y la verdad que el ambiente es completamente diferente de la tarde a la noche.
4: Bueno, el primer encierro de por la tarde creo que viene el viernes, ¿no?
2: El día 4,
4: que es viernes, y por la noche también.
2: Sí.
4: Por la noche.
2: Hasta, vale, el último, que será ya el domingo por la noche.
4: El domingo, vale. Ginés, ¿cuántos años tenías cuando te fuiste de Torafé? O te fuiste de verdad.
3: Sí, yo me fui con 6 años, pero después todo ha sido un ir y venir, ¿no?
4: Ir y venir, ¿no? O sea, sí, que sí. Tú las ferias, los encierros, los disfrutaste.
3: Mucho.
4: ¿Era motorero?
3: Sí, pues la verdad que sí. La verdad que sí. Era de los que se arrimaba al toro.
4: ¿Algún susto?
3: Más de uno.
4: ¿Más de uno?
3: Sí, sí, sí, sí. Incluso entonces, cuando los tablados no eran así también, que eran
4: de palos atados con cuerdas.
3: También hacía daño, ¿eh? Los palos, te pegaban un golpe a los palos y sí, sí, ahí dábamos nuestros pilitos, ¿eh? Sí, sí.
4: Vale, vale. ¿No te pilló ninguno? ¿Ninguna vez?
3: No, afortunadamente no.
4: Solo susto.
3: Sí, sí. No, bueno, tampoco puedo yo presumir de ser un recortador, no como los de Bea o los de Arroyo, ¿no? Que esos son, o de Santiago La Espada, ¿no? Pero que sí, sí, dábamos nuestros pases y sí, sí, sí, la verdad que sí. Después ya con el tiempo tengo que reconocer que no, que he perdido un poco de afición taurina ya.
4: Vale, pero cuando vienes a la feria, ¿hasta qué hora tienes de límite para irte a la verbena? Quiero decir, ¿a qué hora dejas de ver el toro y Zara ya siempre a los cubatas y a bailar?
3: Es que lo bueno que tiene esta fiesta, una de las alicientes, es que se pueden compatibilizar las dos cosas.
4: ¿Las dos cosas?
3: Claro, tú puedes estar viendo los toros y al mismo tiempo bailando a los ritmos de los pasodobles, ¿sí?, que están sonando en la verbena.
4: Yo creo que no se puede mezclar, ¿eh? Porque si te vas mucho a la verbena y luego te vas a los toros después de 3 o 4 copas,
2: mal
4: creo
2: asunto.
4: Que es mal asunto. De hecho, hay experiencias, alcalde, que lo demuestran, ¿sí?
2: Exactamente,
4: ¿o no?
2: Exactamente, sí. Sí,
4: cuando hay cogida así un poco seria, y escarba y dice, estuvo en la verbena.
2: Estuvo, vale, antes. Pasó por el estado anterior.
4: Pasó por la verbena. Vale. Pues voy a presentar yo a dos que sí les gustan los encierros mucho, muchísimo. Están aquí, torafeños de pro. ¿Qué es, torafejo o torafeño?
2: A nosotros nos gustan torafejos.
4: Torafejos de pro. Presidente de Asociaciones Taurinas. Raúl López, ¿qué tal? Muy buenas tardes.
5: Buenas tardes.
4: De la Asociación Taurina Santísimo Cristo de la Veracruz. Y Jesús de la Torre. Muy buenas, Jesús.
6: Buenas.
4: Presidente de la Peña Taurina Innatorá. Dos peñas, perfecto, taurinas para un pueblo tan chico. ¿Cómo, vaya, puede ser, Jesús, Raúl? ¿Qué ha pasado?
5: Afición.
4: No había oído lo de la concentración de la oferta. Ginés, claro, ¿y qué?
5: Claro.
4: Tan pequeño el pueblo, dos peñas, pero os lleváis bien.
5: Sí.
6: Sí.
4: No lo habéis dicho eso con mucho convencimiento.
6: No, yo no tengo ningún problema. Yo, mientras viendo afición y que al pueblo le dé esto, que sea más fuerza, a mí me dé, como si tienen que haber 10.
4: Sí.
6: ¿Qué quieres que te diga?
4: Bueno, señor, estamos aquí grabando un programa para la tele.
7: Muy bien, hombre.
4: Me alegro saludarle.
7: Tanto gusto.
4: ¿Cómo se llama usted?
5: Santiago Moreno Pérez.
4: Santiago Moreno, ¿quiere usted saludar a alguien?
5: Aquí tengo que saludar al alcalde y a los concejales.
4: Es buen zagal, el alcalde.
5: De maravilla.
4: Muy bien, muchas gracias, don Santiago. Seguimos aquí con lo nuestro, ¿vale? Ahora, gracias.
5: En lo posible.
4: Gracias, gracias. ¿Qué digo? Raúl Jesús, que mientras haya toro, da igual quién los traiga, ¿sí o no?
6: No, no, yo ya te lo he dicho. Que habiendo fiesta y que no le falta al pueblo y subir el pueblo para arriba, a mí me da igual.
4: Tiene un acento ahí del Mediterráneo, Jesús.
6: Claro.
4: ¿De dónde eres tú?
6: Yo nací aquí en el pueblo, pero con 2 años me fui a un pueblo de Castellón que se llama Honda. Muy taurino.
4: Madre mía, Honda.
6: Sí, sí,
4: muy allí taurino. Sacan toros muy gordos.
6: Allí son en un pueblo muy taurino, la verdad.
4: ¿Tú te viste? ¿Ahora ya vives aquí en Inatoral?
6: Ah, llevo aquí 12 años.
4: Y dijiste...
6: Ya me casé, ya llevo aquí ya 12 años. Pero que ya te digo que yo las fiestas de mi pueblo en la vida me las he perdido.
4: ¿De tu pueblo te refieres, la Torafe?
6: Mi pueblo, sí. Mi pueblo natal. Hombre, nos fuimos allí por tema de trabajo. Castellón es un... Honda es un pueblo muy azulejero. Y no, y allá estaba el trabajo allí y allí emigremos. Bueno, emigraron mis padres y yo con 2 añitos me fui para allá. Y pero que ya te digo que no, yo en mi pueblo...
4: Te casaste y hace 2 años viniste. ¿La mujer torafeña?
6: Torafeja.
4: Ah, amigo, es el secreto. Sí, ¿qué te hizo venir?
6: Sí, sí.
4: ¿La mujer
6: La mujer y la verdad es que el pueblo, yo siempre he tenido un cariño a mi pueblo. Yo era un chiquillo y me traía a mí, como mi madre estaba allí trabajando a la hostelería, pues me traía a mis padres aquí con mis abuelos y yo me tiraba los 3 meses del verano aquí en mi pueblo.
4: Ajá.
6: Y ya cuando ya empecé a trabajar y eso, pues... pero todos los años, yo nunca en la vida me he perdido, aunque sea un día, he venido a la fiesta de mi pueblo.
4: Y tú echabas de menos los toros gordos de Honda y dijiste, sujétame el cubata.
6: No, la verdad es que yo he estado muy involucrado en el mundo del toro. Yo antes me dedicaba a hacer espectáculos taurinos, he sido recortador.
4: Sí.
6: Y la verdad es que he disfrutado mucho aquí en mi pueblo.
4: Aquí, es que este es un pueblo para disfrutarlo.
6: No, no, es que lo he disfrutado y lo digo a boca llena, ¿sabes?
4: Sí, sí.
6: Mucho salto, recorte, disfrutar.
4: Y tú, Raúl, cuéntame tu historia un poco. A ver, ¿cómo se forma la asociación? ¿Cómo estáis? ¿De dónde eres tú, Raúl?
7: Aquí de Torafe.
4: ¿Tú de aquí no te has ido? ¿Trabajas aquí?
7: Sí.
4: ¿En qué trabajas?
7: En la obra en Villanueva.
4: ¿En la obra en Villanueva? Vale.
7: Construcciones Romero.
4: ¡Hombre! ¡Construcciones Romero! ¡Hostia! ¿Quién no conoce? Claro, patrocinador seguro. Nuestro. Incluso el patrocinador que lleva también es...
6: También, Jesús. También.
4: Álvaro Navarrete. Álvaro Navarrete, muy bien.
6: Mari Carmen Manjón.
4: Sí, señor, ahí, todo.
6: Y aquí que no se vea, Serviteco.
4: Joder, bueno, macho, lo tenéis. ¿Tú qué patrocinadores tienes,
7: Raúl? Pues Construcciones Romero.
4: Vale.
7: Y unos servicios agrícolas de Mogón.
4: Muy bien.
7: Sí.
4: Que son los que aportan un poco el peso de la financiación de la subvención, ¿no? Porque también para comprar el toro necesitáis que los socios apoyen un poco la causa.
7: Claro.
4: ¿Cuánto habéis pedido este año?
7: Nosotros pagamos 20 euros al año.
4: ¿20 euros?
7: 20 euros.
4: ¿Y el toro que habéis comprado, cómo se llama?
7: Soberano.
4: Uf, vaya niño. Un toro con ese nombre...
7: Impone, ¿eh?
4: Ginés, impone, un toro sí. poco puede fallar, ¿eh?
7: Vaya.
4: ¿Cuánto pesa el toro?
7: Puf, eso ya no sé decirte lo exacto.
4: Hombre, sí. No, el ganadero...
8: Es el día 4 de la
7: Luego ya lo pesamos, el día que venga...
8: El día 4 de la
4: O sea que... ¿Sorpresa?
7: Sorpresa.
4: Como de grande.
7: Bueno,
4: al
7: pues media.
4: ¿Al cuarto palo de hierro llega?
7: Un poquillo más, a lo mejor.
4: Soberano.
7: Soberano.
4: El toro, toro.
7: Medio toro, vamos a dejarlo ahí.
4: ¿Cuántos años tiene?
7: 2 años y medio.
4: 2 años y medio, entonces, no tan grande.
8: Bueno, depende de lo que eche de comer.
4: Si la han alimentado bien de joven. ¿Y el vuestro, Jesús?
6: El nuestro se llama Teniente.
4: Es que claro, es que habéis cogido los nombres bueno, ¿eh? Teniente y Soberano.
6: No, la verdad es que... Hemos comprado un toro aquí a un vecino de aquí del pueblo.
4: Sí.
6: Que por cierto es hermano del que compraron la otra peña el año pasado. Que salió, por cierto, un novillo muy bueno. Mucha movilidad. Y hemos pensado que el nuestro puede resultar.
4: ¿Cuántos nuestro más años grande. Tiene Teniente?
6: El nuestro va a cumplir en diciembre, 4 años.
4: ¿Y pesa?
6: Pues no va a llegar a los 500 kilos.
4: No está mal, No está mal.
6: Pero está muy
4: porque
6: bien.
4: Torafe compra también, el ayuntamiento compra también sus toros. ¿Cómo este año el ganado, Pascual?
2: Como siempre, como acostumbramos.
4: Muy grande.
2: Como aquí gusta a la gente.
4: Escúchame, ¿no da la sensación cuando vais a la ganadería y dices, porque vais a elegirlo vosotros, ¿no? Sí. Y dices, tú aquel,

0: Y tan estrecha, no dice, no hemos pasado este año.
1: Sí.
2: Pues sí. Sí, la sí, verdad sí. Es que cuando vamos me dice el hombre, si puede, ¿de qué septiembre estará más gordo? Y como me lo imagino. Me lo imagino. Y dice, me pasa, pero bueno, aquí a la gente le gusta eso. Y si tú traes algo que está más seco, por así decir, pues ya no le gusta tanto. Pero es verdad que cuando ves las dimensiones de las calles, cambia mucho,
0: claro.
2: La dimensión del ganado. Lo mismo ver en una calle muy ancha que se pierde que en una calle estrecha que dice,
0: ¿cómo puede ser que el que vaya menudo bicho? Claro.
2: Exactamente.
0: Cuando aparece aquí en la plaza, que la plaza, hombre, está bien, pero tampoco
2: no
0: una
2: es
0: cosa muy grande.
2: Es pequeña. Entonces ves más las dimensiones
0: de ese toro.
2: Ya no te digo cuando la veas carrera abajo, que vale. Ahí sí es mucho más estrecha la calle.
0: Muy bien. Y llegan dos asociaciones para mejorar el mundo taurino o para apoyar el mundo taurino de Innatoraf, que tiene una leyenda en toda la provincia y en toda Andalucía, porque son los únicos enciernos, junto con Sorihuela de Guadalimar, que se hacen por la noche, los únicos nocturnos. Y eso le da un plus, le da un añadido, le da un algo especial, ¿no? Le da peligro también.
1: Bueno, hombre, claro,
0: porque la noche es muy complicada.
1: Hombre, por la noche es muy complicada porque la gente bebe. Y el beber y los toros no son compatibles. La gente es como con el coche, tú no puedes ir con el coche borracho. Y eso es lo más un poco de peligroso.
0: Entonces,
1: pero que también quiero decir,
0: dime,
1: que un pueblo de 1000 habitantes como este, que se hagan 4 festejos por la noche y 3 festejos por la tarde, en pocos pueblos de Andalucía lo hacen, ¿sabes? Que tenemos toros. Tú te vas a cualquier pueblo de la sierra y te hacen 2 días. Te vas a... Pero que aquí son 4 noches y 3 tardes de toro.
0: Pero es que se perdería la esencia de lo que es la feria de Innatoraf si...
2: El momento clave, el momento culmen en los encierros.
0: Ajá.
2: Y todo gira. Obviamente está la parte devocional, la parte... Es de honrar al Santísimo Cristo de la Veracruz, pero también está la parte del toro, que es, digamos, por lo que se nos reconoce fuera.
0: Uh-huh, vale. ¿Cuánto habéis pagado este año vosotros, los socios?
1: Nosotros pagamos más.
0: Que habéis comprado un toro más grande.
1: Pagamos el doble.
0: Vale. Bueno, pero ¿con 40 cuántos socios estáis?
1: Nosotros somos 84 socios.
0: Está mal, ¿y vosotros?
1: ¿No? La mitad. Pagan el doble y nosotros vamos.
0: No salen las cuentas, ¿eh? El doble de asociado para pagar la mitad o al revés, ¿me entiendes? Pero bueno, vais funcionando.
1: Sí, sí.
0: Tenéis patrocinio, la gente hace ahí vuestras rifas, vuestras cosas, ¿no?
1: Sí, yo contento, la verdad. Nuestro chiringuito también nos colabora el ayuntamiento en dejarnos un chiringuito a una peña, otro chiringuito a otra. Vamos funcionando poco a poco.
0: Sí, pero sabéis
1: durante todo el año.
0: Que lo que estáis haciendo es privatizando los encierros, porque así el ayuntamiento dice...
2: No, porque seguimos comprando lo mismo.
1: No.
2: Compramos lo mismo que comprábamos antes.
0: Los mismos.
1: Sí.
0: Que no pasa como en otros sitios.
2: Nosotros no hemos bajado cantidad de animales porque si el ayuntamiento tiene esa tradición o esa costumbre, no vamos a bajar a...
0: Que los asociados vienen a poner más.
1: Más.
0: No a que el ayuntamiento ponga menos.
2: Exactamente.
0: Eso es bueno saberlo.
1: En otros pueblos lo hacen.
0: Lo sé. ¿Y? ¿Iba a decir?
1: No, que lo hacen en otro ayuntamiento. Ya la peña o dos peñas han comprado una res y ya recortan de animales de ellos o recortan encierros.
0: Claro, te arreglan un día. Voy a callarme ya para cuál, que la liamos luego. Bueno, llega la fiesta, mañana hay un concurso de paella, que me gusta mucho ese evento porque hay una competencia en Torafe. ¿De dónde le viene la competencia en Torafe de hacer paella?
2: Pues mira, esto lo empezamos en el año 2015, que dijimos, vamos a hacer algo
0: el primer día.
2: El primer día, que es el día que la gente tiene más ganas, que ya no estamos limitados por el tema de los encierros, que los encierros terminan tarde, entonces la gente, digamos, no madruga. Y vamos a hacer un concurso de algo que atraiga a la gente. Decidimos montar un concurso de paella.
0: ¿Cuánto hay inscrito?
2: Este año hay 15 paellas. Con una media de unas 20, 30 personas por paella.
0: ¿Aquí todas en la plaza?
2: Sí. Es verdad que el año pasado ya tuvimos un año que tenemos un poco de conflicto, que se parece que es Benidorm. Y a las 4 de la mañana está la gente instalando sus carpas y sus sitios, y este año vamos a hacer un sorteo de los sitios.
0: Vienen temprano los concursantes a poner su leña para hacer la paella.
2: Y ponen su cartel de reservado, y este año... hemos decidido hacer una especie de

0: parcelas, parcelar la plaza, para que cada grupo o peña se, por sorteo, se ubique en ese espacio.
1: Vale, grupo o peña, quiere decir que esa paella se gusta para todo el mundo o solamente no, para el grupo o la peña.
0: Para ese grupo, hay familias que se reúnen, grupos de amigos, peña, vale. Cada uno, digamos, echa en su día en la calle. Y con eso ya lo unimos con el encierro de la tarde,
1: ¿y la tarde que es?
0: El infantil, que es de toros hinchables.
1: Sí, sí, sí.
0: Y la verdad que tanto niños y no tan niños, pues bajan allá abajo a la Virgen del Postigo para hacer el encierro.
1: Claro, tú has sabido poner un encierro infantil con toro inflable porque las paellas se alargan luego.
0: Exactamente, exactamente. De hecho, hay que decir que hay que desmontar todas las paellas porque va el encierro llega a las 6 de la tarde.
1: ¿Hacéis paella vosotros dos? ¿Vosotros?
2: Sí.
1: Tú sí, Raúl. ¿Y vosotros?
3: Nosotros es que tenemos hoy justamente la comida de hermandad.
1: ¿Y mañana qué?
3: Mañana más familiar, yo más con la familia.
1: Vamos, Jesús, ¿cómo el de Torafe te hace paella y el de Onda de Castellón, que allí las paellas se les caen de los bolsillos, ya no te, hace una paella?
3: Ya te digo que sí que la hacemos, pero ya es otra, es más familiar, ¿me entiendes? Ah. Que no es como la peña, a lo mejor Raúl pues, se junta con la peña, vale. Y nosotros nos juntamos hoy.
1: ¿Hacemos buenas paellas? ¿Tú qué sabes de paella?
3: Hombre, el año pasado fuimos los ganadores.
1: Claro, ¿qué? Viene el tío de Onda a hacer una paella, ¿no?
3: También el año de la inauguración del que se empezó el concurso de paellas también.
1: O sea que dos años habéis ganado los de Onda.
3: Sí, sí.
1: Muy bien, qué menos. ¿Cuál es la variedad de paella que más le gusta? ¿Mixta, marisco, carne?
3: A mí me gusta solo de marisco o de carne. Mezclarla no.
1: No, es que no, mixta no,
3: ¿eh? No. Vale. Y poco. Su costilla, su conejo y su pollo, ya está. Su verdura, su alcachofa, su garrafón.
1: Garrafón.
3: Y ya está, no bueno, hace falta.
1: Pues entonces tenemos las paellas que son mañana y el primer día de verbena, ¿qué día es?
0: Mañana por la
1: mañana
0: noche.
1: También.
0: Mañana por la noche.
1: ¿Has traído buenos grupos de esos de brilli brilli?
0: No, estamos al presupuesto, o sea que tampoco vamos a tirar.
1: ¿Que te has gastado más en toros que en grupos?
0: Hombre, sí.
1: Sí. ¿Quién es?
4: Pero es que eso hay que añadir también los conciertos que ya llevamos en el mes de agosto de la banda de música.
1: Ya,
4: antigua de la provincia, ¿eh? Sí,
1: correcto, correcto.
4: Y vamos, conciertos que han estado de mucha categoría. El del último domingo con el cantante TDV de Antonio Ródena, ¿sí? También fue fenomenal. Y bueno, como dice Pascual, yo creo que para un ayuntamiento, yo todos sabemos los ayuntamientos.
1: Pero tú te vas a Jaén, a Juli Millán, y dice Juli Millán, este año voy a gastarme más en toros que en verbenas. Y lo echan del pueblo, lo echan de Jaén.
4: Seguramente.
1: Pero esto es natural y esto es otra historia.
4: Y también hay que recordar que la tradición de los encierros taurinos también es legendaria, ¿no?
1: Ya.
4: Entonces, como tú dices, cualquiera se atreve a cuestionar a los toros.
1: No, uff. Entonces. Primer día de verbena mañana y ya no paramos hasta el día.
0: Hasta el día 7, la última verbena.
1: Vale, ¿algún evento así entre medias de trolo y verbena que haya que destacar, aparte de la procesión a nuestro excelso patrón, el Santísimo Cristo de la Veracruz?
0: El día tras eso, todo gira en torno al Cristo, la misa por la mañana y por la tarde de la procesión. Ya pues empezamos los encierros, la noche del 3, con su réplica por la tarde. Uh-huh. Y luego durante los días pues tenemos concursos infantiles de globos, de churros con chocolate, la final del truque, juegos digamos pues más populares de toda la vida.
1: Muy bien. Entonces a disfrutar ahora, ¿no? ¿Eres de los que desconectas en feria o eres de los que estás en tensión?
0: Bueno, tienes que estar ahí, que tienes mucha responsabilidad con lo que hay en la calle. Así que se descansa ya el día 7. El día 7 ya es el día más tranquilo.
1: Muy bien, ¿te has venido a pasar toda la feria, Ginés?
4: Desgraciadamente no va a poder ser todo, pero bueno.
1: Luego te la cuento yo.
4: Veré el primer día de cierre taurino, uh-huh. Y con eso ya me conformaré.
1: Perfecto. ¿Cuándo sale vuestro toro, Raúl?
2: La noche del viernes al sábado.
1: Vamos a venir a grabarla.
4: Buen día.
1: Búscame un sitio bueno, Pascual, un bancón bueno ahí para grabarla.
2: Eso en medio de la plaza, ¿dónde me puedo?
1: No. Hombre, si me pone un chambao, nos ponemos. ¿Y el vuestro, Jesús?
3: Nosotros, como seguimos como costumbre, se suelta el primer toro de las fiestas.
1: ¿Cómo el primer toro?
3: El primer toro, el de la Peña Taurina.
4: El día 3.
1: El viernes. Y el viernes el suyo.
3: Sí, sí.
1: Y el primer toro es vuestro, que hay, que va con charanga.
3: Sí, sí, sí, sí.
1: Buena fiesta, ¿eh? Buena fiesta organiza, ¿no lo has visto quién es?
4: Sí, sí, usted. Además, desde que están ellos se le ha dado más dinamismo
1: a
4: los encierros, sin duda,
1: Sí. Bueno, también.
3: Este año nos vamos a superar algo más.
1: ¿Sí?
3: Sí.
1: ¿A qué hora hay que estar aquí?
3: Pues la charanga saldrá sobre las 11:15, por ahí.
1: Vale.
3: ya vendremos por aquí, por la calle de Padre Checa. Pararemos un ratito aquí en la plaza, bajaremos para abajo y ya nos estamos otro rato allí donde sale el toro, la Virgen del Postigo, y otra vez sube la charanga para arriba hasta llegar a la plaza.
1: Muy bien. Y ya cuando llegue,
3: pues el último,
1: comete para arriba, el toro pasa para la calle.
3: Y que vayan pasando los instrumentos por
1: claro, hombre, claro, porque el oboe es más complicado de pasar, ¿eh?
3: Bueno, sí, la verdad es que lo pasamos bien.
1: Ginés, Raúl, Jesús, muchísimas gracias, alcalde. Encantado un año más de estar con vosotros y que este programa se vea en toda la provincia y sepa la gente lo disfrutón y lo gozón que es venir a Innatorá y ahora en fiesta muchísimo más, ¿de acuerdo?
0: Exactamente. Que vengan de toda la provincia, que nos conozcan, que si Innatorá en fiesta es llamativo, es bonito, más bonito el resto del año, porque recorrer nuestras calles es un paraíso, un privilegio.
1: No te quito yo la razón. Nosotros nos vamos hoy en Innatorá, pero mañana, bueno, lo ha dicho Ginés, el pueblo favorito de la provincia de Jaén, Innatorá, su segundo es Segura Sierra, el tercero Baño de la Cina, y su cuarto pueblo, Chiclana de Segura, para mí el segundo. Y mañana nos vemos allí, aunque mañana en Chiclana te diré que el más bonito es Chiclana de Segura. Somos así, teleta. Gracias a todos, nos vemos, hasta luego, adiós. Gracias.
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4: Buenas tardes, saludos ahora desde el grupo de emisoras de Multimedia Gienense. El anuncio por parte de la Federación Española de Municipios y Provincias de convocar mañana concentraciones a las puertas de los ayuntamientos para mostrar el apoyo a Ceuta se está convirtiendo en argumento para el debate político. El PSOE de Jaén acusa a la presidenta de la FEN de utilizar la institución como acto partidista y desde Izquierda Unida en Jaén también han descartado sumarse a lo que consideran concentraciones instrumentalizadas políticamente por el Partido Popular. Enseguida vamos a ampliar esta y otras noticias. Antes conocemos, como siempre, la previsión del tiempo para las próximas horas. Luz Cepeda, buenas tardes.
5: Buenas tardes. Esta tarde el cielo quedará despejado en la provincia de Jaén, presencia de polvo en suspensión, temperaturas con pocos cambios, máxima de 37 grados en Andújar, 36 en Jaén y 34 en Alcalá la Real. A partir de mañana más calor, suben las temperaturas, se activan los avisos por calor mañana, máxima que alcanzará 39 grados en Andújar y Linares, 38 en Cazorla y en Jaén, 37 en Alcalá la Real, Villacarrillo y Úbeda. Mínima la próxima noche de 18 grados en Alcalá la Real y 22 en Jaén. Para el jueves se intensifica el calor, suben las temperaturas diurnas y nocturnas. Mañana ambiente soleado con algunas nubes altas. En las sierras nubes de evolución sin descartar algún chubasco tormentoso. Presencia de polvo en suspensión y por tanto podríamos tener chubascos en la sierra con depósitos de barro. Es una información de AEMET.
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4: Vamos con todo, está siendo el argumento para el enfrentamiento político y cruce de acusaciones entre las distintas formaciones políticas. Ya les hemos contado aquí que ante el llamamiento de la presidenta de la Federación de Municipios y Provincias para convocar concentraciones mañana ante los ayuntamientos en solidaridad con Ceuta, numerosos consistorios gobernados por el Partido Popular están secundando esas concentraciones, convocatoria que desde el PSOE se ha calificado como partidista. Vamos a desgranar con la ayuda de nuestro compañero Selu Montes este escenario que nuevamente muestra que la política no está a la altura de las circunstancias. Hola, Selu, buenas tardes.
7: Muy buenas tardes, Alfonso.
4: ¿Cuál es el origen de la situación?
7: Pues mira, bien lo apuntas. Tanto es así que las últimas reacciones al respecto las hemos recibido en forma de nota de prensa en ausencia de declaraciones ante los medios sobre lo que planteas. El origen es una convocatoria que realizaba la semana pasada la presidenta de la Federación Española de Municipios y Provincias llamando a los ayuntamientos a sumarse a concentraciones a las puertas de los consistorios mañana martes a las 8 de la tarde.
4: ¿Se han sumado todas las formaciones?
7: Pues Pues como cuentas, el PSOE calificó desde el primer momento de partidista y unilateral esta iniciativa. Hoy hemos conocido la posición de Izquierda Unida en Jaén, que ha trasladado su plena solidaridad con Ceuta ante una crisis, afirman, en la que el conjunto del Estado debe asumir su responsabilidad, al tiempo que ha rechazado sumarse a concentraciones instrumentalizadas políticamente por el PP. La dirección provincial de Izquierda Unida, junto a la del partido, el PCE, ha expresado en un comunicado su petición de una respuesta institucional basada en la defensa de los derechos humanos, la cooperación entre administraciones y la protección de quienes viven en la frontera.
4: Sin embargo, en las últimas horas estamos conociendo iniciativas de regidores socialistas para mostrar su posicionamiento ante esto que está ocurriendo, ¿no?
7: Así es. De hecho, el alcalde de Jaén, por ejemplo, o la alcaldesa de Úbeda han anunciado y han remitido sendas cartas al presidente de Ceuta mostrando la solidaridad de sus municipios ante a esta opción. Se han sumado otros también, como por ejemplo el alcalde de Cazorla.
4: Pues ya que lo has mencionado, llama la atención concretamente ese caso, el caso de Úbeda. ¿Qué está pasando?
7: Así es, porque el ayuntamiento ha convocado otro acto, una especie de concentración paralela esta tarde para la lectura de un manifiesto en las instalaciones municipales de la central. Acto que el PP local ya ha criticado porque también considera que es una decisión unilateral de la alcaldesa. El caso de Úbeda va más allá. Vox Úbeda ha advertido sobre este asunto que estudiará las acciones necesarias para defender la neutralidad y el pluralismo de la institución, el ayuntamiento, incluida la posibilidad de trasladar los hechos al defensor del pueblo andaluz. Por cierto, que también en Úbeda el PSOE denuncia que su sede local ha sido vandalizada con una pintada en su fachada con la frase "que te vote Mohamed VI".
4: Gracias, compañero. Pues se van sumando más voces al respecto. La de la Plataforma Ciudadana por la Vida en Palestina también se posiciona en contra de la concentración convocada por la Federación de Municipios y Provincias y en un comunicado muestran su solidaridad con el pueblo ceutí y la defensa de los derechos de las personas migrantes. Juan Jurado, desde esta plataforma.
8: Apoyamos y nos solidarizamos con toda la población ceutí que ha sufrido desde el inicio la descoordinación y la falta de visión por parte del gobierno para calibrar la gravedad de los hechos y actuar con la celeridad y aporte de medios que el caso requiere. Aplaudimos a la ciudadanía ceutí que se ha echado a la calle para ayudar a seres humanos convertidos en carne de cañón y moneda de cambio por intereses bastardos que nada tienen que ver con la convivencia, la justicia y el respeto a las personas. Finalmente, hacemos un llamamiento para que se preserven siempre los derechos humanos y para que se erradique de nuestra convivencia todo tipo de racismo y de xenofobia.
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4: Más asuntos. El Partido Popular pide a la Diputación una actuación urgente para la mejora del acceso a Torres y alerta del deterioro de las carreteras provinciales. Los populares aseguran que recientemente se ha realizado un lavado de cara y pintado de pasos de agua, así como parcheado del asfalto, aunque dicen que es porque pasa la Vuelta Ciclista de España y desde luego esa no es la mejor imagen de la provincia. Por eso aseveran que son parches y actuaciones de maquillaje. Roberto Moreno es el alcalde.
10: Recientemente le han dado un lavado de cara pintando los pasos de agua y parcheando las carreteras, pero eso es porque pasa la Vuelta Ciclista y desde luego no es la mejor imagen, ni para la provincia ni para el municipio, el hecho de que ese lavado de cara oculte las graves deficiencias que tienen esas dos carreteras. Por eso le exigimos a la Diputación actuaciones inmediatas, presupuestos que tienen sobre la mesa para solventar problemas tan importantes como existen en esas dos carreteras, que son la J3104 y la J3106.
4: Denuncia por parte del Partido Popular, también denuncia del PSOE, en este caso de Lopera, que considera, habla de doble discurso que mantiene el Partido Popular y Vox en respecto a los proyectos de plantas fotovoltaicas que afectan a este término municipal. Señala a los socialistas que mientras ambas formaciones aseguran en Lopera defender los intereses de agricultores y la protección del suelo agrícola, cuando tienen responsabilidades en la Junta de Andalucía, las palabras no se traducen en hechos. La secretaria general del PSOE de Lopera, Isabel Uceda, considera especialmente grave que la Junta de Andalucía ni siquiera haya dado respuesta a la petición realizada por parte de este ayuntamiento para abordar un asunto que preocupa a numerosos vecinos y vecinas.
11: Desde el PSOE de Lopera denunciamos el doble discurso del Partido Popular y Vox sobre las plantas fotovoltaicas. Es muy grave que la Junta de Andalucía no haya contestado la carta que le envió la alcaldesa de Lopera para que abordara un asunto que preocupa a nuestros vecinos y vecinas. El Partido Popular y Vox se comprometieron en su acuerdo de gobierno a proteger el suelo agrícola frente a los proyectos fotovoltaicos. Por eso tendrán que explicar a los loperanos y loperanas por qué vienen a Lopera a decir que defienden a los agricultores y al campo y cuando están en el gobierno y cuentan con las herramientas para hacerlo, no lo hacen. Exigimos al Partido Popular y a Vox que dejen de reírse de los loperanos y loperanas y asuman su responsabilidad. Porque defender a los agricultores no es venir a Lopera a decirlo, sino tomar decisiones que de verdad protejan nuestro campo y nuestro olivar.
4: El Consejo de Gobierno de la Junta de Andalucía ha acordado inscribir en las últimas horas los bolos serranos de la provincia de Jaén como bien de interés cultural en el Catálogo General de Patrimonio Histórico Andaluz. Nos lo cuenta María José Bayona.
12: El Consejo de Gobierno de la Junta ha otorgado la máxima protección a esta práctica ancestral y deporte tradicional representativo del Parque Natural de Cazorla, Segura y Las Villas. Han sido incluidos en el Catálogo General del Patrimonio Histórico Andaluz con la tipología de actividad de interés etnológico. Los bolos serranos representan un modelo de expresión bajo la forma de juego o deporte tradicional como parte integrante de su identidad, como ha destacado el presidente de la Federación Andaluza de Bolos, José Miguel Nieto.
13: Supone un reconocimiento histórico para nuestro deporte y para todos los pueblos que lo han conservado durante generaciones. Los serranos son mucho más que una competición deportiva. Son una parte esencial de nuestra cultura, de nuestras fiestas y de nuestra forma de relacionarnos. Representa la identidad de las sierras de Cazorla, Segura y Las Villas y constituye una tradición única en Andalucía. Esta declaración debe servir para proteger esta tradición, fomentar su investigación y difusión y, sobre todo, garantizar su transmisión a las nuevas generaciones.
12: Constituyen una práctica cultural ancestral cuyas referencias documentales se remontan a los siglos XVI y XVII, en su mayoría en ordenanzas municipales, evidenciando su considerable popularidad. Las categorías de competición están diferenciadas por géneros y abarcan desde los 6 a los 90 años. Ejemplo de inclusión, hoy en día lo practican mayoritariamente mujeres.
4: Es una de las imágenes y de los sonidos del otoño. Andújar se prepara para vivir una nueva temporada de berrea en la sierra con una programación de actividades de turismo activo que va a permitir complementar la escucha de los ciervos con diferentes experiencias en plena naturaleza. La propuesta presentada por el ayuntamiento se desarrolla del 18 de septiembre al 10 de octubre. Cuéntanos, Vicente Barrera.
14: El alcalde de Andújar, Paco Carmona, ha presentado esta programación que pretende convertir la berrea en un atractivo turístico para la ciudad y al mismo tiempo dar a conocer otros recursos naturales del municipio. La oferta incluye actividades como rutas en kayak en la playa del Encinarejo, que cuenta con bandera azul, recorridos en vehículos 4x4, senderismo y otras propuestas relacionadas con el turismo de naturaleza y activo.
15: ¿Por qué hacemos esto? Pues lo hacemos como un recurso turístico para todos aquellos que nos visiten y se alojen en Andújar. Las actividades serán gratuitas. Las actividades se hacen con empresas de Andújar, con empresas de la naturaleza, que con guías perfectamente reconocidos y que los llevarán a disfrutar de lo que es la berrea y a disfrutar lo que es la Sierra de Andújar.
14: Todas estas experiencias estarán gestionadas por empresas de Andújar, de manera que la iniciativa también busca generar actividad y favorecer al sector turístico y empresarial de la ciudad. De esta forma, el ayuntamiento pretende que los visitantes no solo acudan a la Sierra

0: nos presentan su obra y que bueno, que al final refleja o quieren reflejar un poco cuál es la situación del arte contemporáneo actual. De tal manera que el poder ver esta exposición, pues podemos disfrutar de distintas técnicas, distintas formas, desde la pintura, la escultura, un montón de, digamos, de técnicas y de maneras de ver el arte hoy, ¿no? Y una manera también de descubrir, yo creo que la gente puede descubrir a través de estas exposiciones qué es lo que se está haciendo en el mundo del arte hoy, en el mundo del arte, sobre todo a nivel de España, ¿no?
1: La exposición se puede visitar hasta el próximo día 27 de septiembre en la Casa de la Cultura de Andújar.
2: Gracias, María. Y el otro apunte cultural, la consejera de Cultura, Patricia del Pozo, ha presentado la nueva programación del Circuito Andaluz de Peñas, que permite llevar el flamenco a numerosos puntos de la geografía andaluza. En Jaén, esa segunda fase del ciclo A la Verde Oliva, que comienza el 12 de septiembre y se prolonga hasta el 28 de noviembre. En total serán 30 actuaciones, 27 de cante, una de baile y dos de toque, entre tantas peñas flamencas que hay en la provincia, en concreto 28 localidades. Linares, Martos, Baeza, Andújar, Torreperojil, Úbeda o Torredón Jimeno son algunas de ellas.
3: Van a participar un mínimo de 470 artistas. A mí me parece que esto es muy importante. Yo creo que es un dato muy importante. Que tengamos la posibilidad de que haya 470 artistas del flamenco trabajando en este circuito, a mí me parece que es algo importante, los fines de semana, de septiembre a noviembre. Este programa, al igual que el de Jóvenes Flamenco, es clave para la conservación, para la transmisión y para la difusión del flamenco.
2: Y sepan también que la UNED en Jaén ha presentado hoy 4 nuevas titulaciones para este curso, tras presentarse el nuevo grado de Ingeniería en Inteligencia Artificial en Linares. Los nuevos grados y dobles grados que se ponen en marcha son el de Filosofía, Política y Economía y doble grado en Psicología y Criminología, también doble grado en Matemáticas y Física y finalmente en Economía y Matemáticas. Pues así vamos a llegar al final de este informativo. Se quedan ya en compañía de su emisora más cercana. Buenas tardes.
4: Qué bueno cuando tienes unos brazos donde refugiarte, un lugar al que volver o una canción que hace que todo cambie a mejor, amigo. Bueno, de esas tenemos un buen puñadito para ti, ¿eh? Preparadas. No solo esta de Pastora Soler, compuesta por su buen amigo Antoñito Molina, sino recuerdos como el que nos trae ahora La Oreja de Van Gogh. ¿Te acuerdas de su dulce locura? ¿Sí? Endulzándote quizás ese cafelito que te estás tomando después de la comida.

Bueno, si tu vida empieza a sonar así de bien como la canción que te acaba de traer Carin León, pues oye, pinta muy bien esa relación, ¿eh? Desde que te tengo. Hay otras relaciones pues que no suenan tan bien. Bueno, lo que sí que suena bien es el primer tema en solitario de Andy, este Marioneta en Cadena Dial.

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1: Esa soy yo. ¿Y tú? ¿Has cometido alguna vez algún sincericidio? Es decir, ser tan honesto que al final has terminado por acabar con tu relación. Bueno, esto me recuerda mucho Que falló lo vuestro con Álvaro Díaz, que ya ha arrancado la nueva temporada, ¿eh? Te estará esperando a partir de la medianoche, a las 11, si estás en Canarias. Y espera, porque no nos despedimos. Por lo menos nosotros, ¿eh? Ellos sí. Hablando de esta separación, Carlos Rivera y Alejandro Fernández en este mano a mano que nos llega desde México con toque dulce, picante, titulado Despedida.

0: con lo tranquilita que tiene que estar la playa ahora. Ahora en septiembre, vamos, la mejor época. Ah, que tú estás de vacaciones. Pues nada, oye, disfruta, disfruta. Cierra las pantallas. Si es que no me pueden tocar las palmas, que es que me vengo arriba. ¡Ay, calma! Tranquilidad en las masas, que si tú quieres playa, te traemos la playa. Claro que sí, con esos recuerdos que nos trae desde Nexo 01 su último trabajo, Neil Moliner. Con él arrancaremos una nueva hora en Cadena Dial en tan solo unos minutos. Y hay mucho, muchísimo más esperándote. Quédate. 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

3 en punto de la tarde, 2 en punto si estás en Canarias. ¿Qué estás comiendo? Yo no es por nada, no le quiero cortar el punto a nadie, ¿eh? Pero muchos ya han vuelto al nutricionista. ¿Y quién vuelve? Nuestro nutricionista más atrevido. Mañana, Atrévete, no te lo pierdas.

Pues mira, para bien o para mal, a mí no me mientas, ¿eh? A mí dime las verdades del barquero, que cuando cojo a alguien que me miente, ¡qué decepción! Bueno, decepcionada, pero sacudiéndose la pena, es así como ha llegado este verano. Ella, Vico, la responsable del exitazo ochentera, responsable también de una de las canciones de este verano 2026, cantándote, pues esto que te pongo en cadena dial, Tiramisú. Vico.

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0: Por supuesto que también lo puedes consumir en la app gratuita de Cadena Dial y en el resto de plataformas. Y hoy precisamente te hablo de Juan y Eva, de Amaral, de los conciertos que ofrecerá en la recta final de este 2026. También de una cumpleañera muy especial que hoy celebra pues un añito más. Disfruta lo mejor de nuestra música en los próximos minutos con más canciones que te pongo de Fangoria, Antonio Orozco o Andrés Coy.
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¿Pero dónde vas, alma mía? Si tengo las canciones que quieres escuchar en esta tarde de martes en Cadena Dial. No solo la última de Fangoria, sino bajando un poquito el ritmo, retomando el aliento, esta gran balada de Antonio Orozco. Qué bien sabe hacerlo, ¿eh? Cuando quiere tocar la fibra sensible, lo consigue. Gracias a temas como este. Entre sobras y sobras, ¿me faltas? Pues no, no nos faltes. No te vayas. Quédate en Cadena Dial.

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1: Pues claro que sí, encantada de acompañarte esta tarde de martes en Cadena Dial y encantada no solo de ponerte Mesita de Noche, uno de los temas contundentes de Andrés Coy, sino también uno con el que celebra sus 20 años en la música, Hueco, junto a Conchita, nos trae Bajo tu piel.

Bueno, todavía buscando un poquito el sol para prolongar ese morenito bonito que te has traído de la playa, ¿eh? Qué bien te sienta. Como te sientan bien las canciones de tu cadena dial, sobre todo esas que conoces, que te cantas, y las que todavía no te conoces, pues para eso te las ponemos, para que te la vayas aprendiendo. Como la última canción de Funambulista. Es que se llama así, justo, la última canción, mira. Sí.

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0: Bueno, ya sabes que si te tienes que ir, te descargas la app gratuita de Cadena Dial y así no te pierdes ni una sola canción. Esta de Nena da Conte, que seguro te has cantado, y todas las que te pondrá a partir de las 4:03 en Canarias, Marta Briz, con quien te dejo. Yo soy Carmen Ramírez. Fue todo un placer acompañarte. Mañana vuelvo, misma hora, mismo sitio. Paso lista. 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
0: Oye, pues nadie decía que llegaría el martes y aquí está. Buenísimas tardes, hemos llegado a las 4:03 en Canarias. Ahora con Carlos Vives, te dedico.

ese toque nostálgico que no nos puede faltar, pero que se queda solo en la música, ¿eh? Aquí lo que nos gusta es una buena sonrisa, que eso hace que te mejore el día instantáneamente, y si no lo mejora del todo, por lo menos un poquito seguro que sí. Eso, y la buena música en Cadena Dial, ahora de Manuel Carrasco, con esos deseos que todos tenemos, que nos encantaría cumplir. Beso enorme de Marta Abril, por cierto, que no te lo dije antes. Oh, si pudiera.

sí que queremos escuchar su voz, porque fíjate que hasta Alejandro Sanz les ha recomendado públicamente. Llegan a Cadena Dial los hermanos Martínez, que son una auténtica banda familiar, en la buena compañía de hombres que presentando su primera aventura musical en esta casa. ¿Por qué me toca a mí? ¿Cuántos años?

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0: Ahí está la llave celebrando que el amor ha llegado a su vida y les ha enseñado a amar incondicionalmente y que eso está muy bien siempre y cuando sea correspondido, así que nos encanta que sea su caso. Es su éxito más reciente aquí, en Dial.
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última, María Parrado, con esas canciones que de verdad a veces pues nos recuerdan personas que ya no están, pero oye, también nos acercan a otras que sí que están y además nos llevan a parajes maravillosos como los que ha descrito Cepeda en el videoclip de este nuevo sencillo que ya suena en dial. Es el Día Verde.

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1: ¿Qué tal? ¿Cómo estás? Buenísimas tardes de nuevo. Hoy estaba pensando que la familia que canta unida permanece unida, es lo que siempre se ha dicho, ¿verdad? A ellos les funciona y de lujo, además, su nuevo trabajo en 1990, Miami 1990, y el suena en Dial. Son Café Quijano.
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0: Venga, yo me apunto a esto de hacer que la próxima hora nos quedemos sin aliento a base de grandes canciones y grandes noticias, como la que enseguida te cuento con David de María como protagonista. Él abre la música en la próxima hora y ahora yo te cuento que cuando mi seguro me dijo que aún trayendo a mi hijo me volvían a subir el precio, yo solo pude decir que qué... 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

Las 5.4 en Canarias. Qué bonitos son los reencuentros cuando son bonitos. A que sí, que se lo digan, por ejemplo, a David y María. Con él abrimos la próxima hora.

0: Esos reencuentros de los que te hablaba, pues precisamente fue la sorpresa que David y María le quiso dar a Gonzalo Hermida durante su concierto en Vélez, Málaga, y ambos compartieron escenario, pues creando un momento memorable que hemos revivido y compartimos contigo para que también puedas disfrutarlo, donde siempre te contamos todo también en nuestra web cadenadial.com.
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esa me la sé. Y la respuesta es súper fácil, solo tienes que poner Cadena Dial. Y las tienes en tu vida sonando siempre que tú quieras. Por ejemplo, a Carlos Rivera junto a Alejandro Fernández, nada menos. Que ruge fuerte en esa canción que ambos comparten, dejando un poquito de lo mejor de México en nuestra música, en nuestra Cadena Dial. Así, sin despedida. No te emociones mucho, que esta es de llorar.

0: la vida es así, ¿eh? Tampoco pasa nada, ya lo dijo alguien muy listo. A veces uno gana y otras, pues aprende. Es la vida, es lo que hay. Eso sí, hay música que nos acompaña en todo este proceso y que nos anima y nos inspira. Llega alguien que vive muy cerca de un cuarto azul y que no para de añadir conciertos a su gira. Aitana, la escuchamos enseguida aquí en Dial contigo, ¿vale? Y te cuento que no te lo vas a creer, pero créetelo. 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Ahora sí, más de lo mejor de nuestra música, sigue contigo aquí en Dial.
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0: razón que tiene Leire Martínez en esto de poner el reloj a cero y de repente ser...
1: cabeza de ratón.
0: Y volver a empezar tu propia historia, que a veces es muy, muy necesario. Así suena lo más reciente en Dial.

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0: tú quieres escuchar a Melendi en Dial y nunca te hacemos esperar. Ahí estaba con lo nuevo dentro de Pop Rock, Veneno y Arena. Entramos ya de lleno en la habitación 517 para escuchar la nueva historia de Andrés Suárez.
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y de la buena música. Nosotros en Dial. Enhorabuena a nuestro super dial durante toda esta semana. Es para Morat y Silvestre Dangond. Por cierto, Morat ya preparando su visita a España. Nos visitan dentro de muy poquito con su gira. Ya es mañana. Esto es lo poco que yo quiero.

0: 5 minutos, un poquito menos, para llegar a las 6:05 en Canarias y con la perla de Rosalía. Te cuento que quien va a abrir la próxima hora aquí en Cadena Dial es Antoñito Molina, que te va a dar las claves para que incluso cuando uno tiene un momento, un día un poquito de bajón, lo puedas superar absolutamente todo. Quédate, lo descubrimos juntos, ¿vale?
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digas que no hay, vamos, pocas cosas que suenen mejor que un buen piropo dicho en español, aunque lo digo en italiano, ¿eh? Ahí está Mario Ramazzotti y ahora Mónica Naranjo con sus puzzles en Dial.

0: De vez en cuando hay que decir, bueno, pues hasta aquí, yo ya si eso me voy, porque seguir aquí no me va bien. Y ese desamor y esas dudas, cuando alguien con talento lo hace suyo, pues hora de maravilla en Dial, por ejemplo, con Blas Cantó y este ¿Para qué?
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0: Oye, pues se lo dice Manuel Carrasco, no le vamos a llevar la contraria, ¿verdad? Y además con la mejor banda sonora en español. Sí, eso de tener hábito de ti, ¿te resuena? Lo que llega ya en Dial, te va a encantar.
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el amor llega así sin darte cuenta y de repente esa persona tiene todo de ti, como te cuenta mi tocaya Marta Santos. Hay que cuidarlo porque si no se desvanece, y te lo cuenta en día Louis, ¿eh? Así que no sea demasiado tarde.

0: Bueno, pues un ratito donde tú quieras, pero que no te falte la mejor banda sonora en español en Cadena Dial a partir de las 7:06 en Canarias con Javi Ayuso. Así que te dejo en muy buenas manos, como siempre. Mañana regreso a tu lado. Disfruta de esta tarde-noche del 1 de septiembre. Y mañana más. Beso gigante de Marta Briz. ¡Chao!
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1: Pues ya es 1 de septiembre, algunos, muchos, estamos volviendo a las rutinas de la vida cotidiana, los horarios, a decir que se nos han pasado volando las vacaciones, a tener que aguantar los atascos de la vuelta a casa, los gimnasios llenos de sudor y muchos buscando también dónde y cuándo será el próximo puente, buscando por ahí por el calendario. Siempre todo con música en español se sobrelleva mucho mejor. Esta es la nueva de Funambulista en Dial, la última canción.

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0: Pedazo de canción que invita a pararse un momentito a mirar la vida con un poquito de perspectiva, ¿no? Y más un 1 de septiembre, porque nos recuerda que el tiempo pasa muy deprisa, ¿eh? Sí, más rápido de lo que creemos. Y además me he dado cuenta que cuanto más pasa, más nos damos cuenta de que lo que importa no es el destino, sino cada paso, ¿eh?, que damos. ¡Qué sabio! Y es un grande, ¿eh? Fito Cabrales, ahí estaba, Fito y Fitipaldis. Enseguida suena Pastora Soler en tu radio favorita.
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Estamos en la sintonía de Cadena Dial, donde suena música en español, la mejor, ¿eh? Con ese tema que compuso Antoñito Molina, qué forma tan bonita de recordarnos que los verdaderos héroes no llevan capa, ¿eh? Pero están ahí a nuestro lado siempre. Cuando les necesitamos, en la voz de Pastora Soler.

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Pues como dicen esos sabios refranes, a cada día le basta su afán. Y el ayer es historia, el mañana es un misterio, pero el hoy es un regalo. Y el hoy es donde tenemos que estar pensando y bien despiertos, como dice Antonio Orozco. Y más ahora que estamos retomando por aquí nuestros horarios. Así que retomamos también las buenas costumbres, ¿eh?, de pasar por aquí juntos tú y yo, esta vuelta a casa de cada día en Cadena Dial. Con uno de los artistas peruanos del momento, Ecio Oliva, y el grupo de Tenerife Nueva Línea.

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1: ¿Cómo va tu martes? Bienvenidos y, por supuesto, gracias por estar al otro lado de Dial. Vamos con una de las bandas emergentes con más proyección del pop en nuestro país y además una colaboración que une a dos generaciones, porque Hermanos Martínez rondan los 29 años y han grabado este tema con los grandes hombres. Se llama ¿Por qué me toca a mí? Hermanos Martínez.

escribo este libro. Un vestido de un color un tanto nostálgico, ¿no? Como azul, azul cerúleo. El vestido de la oreja de mango. Bien bonito, ¿eh? La oreja, grupo muy dial, como todo lo que va a sonar la próxima media hora, que te voy a poner a Manuel Carrasco, a David Bisbal, a Aitana y mucho más. Que no se mueva nadie, que suena ya.

Has visto que deprisa se nos pasa el tiempo, que ahora son las 8 o 7 en Canarias, en Cadena Dial, en este Día Mundial de los Primates. Así que felicidades a los chimpancés.

Qué bonito, amores que vuelven. A veces vuelven, ¿eh? Otras se hacen un poquito de rogar. Y quien vuelve es esta puertorriqueña que se llama Cani García, que, por cierto, llevaba años, ¿eh? Pero años persiguiendo la oportunidad de grabar con Juan Luis Guerra. Es para ella un sueño cumplido, no me extraña, ¿eh? Para ti, para mí, seguro que también sería un sueño. Imagínate cantar con Juan Luis Guerra Burbujas de Amor. O la de Ojalá que llueva café. O este merengue pambiche. Yo mejor no canto, ¿eh? También te lo digo. Este merengue pambiche, que es así más pausadito que el tradicional, para que saborees la historia. Es un amor bonito. Cani García y Juan Luis Guerra.

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1: Pues ellos han titulado su nuevo disco Miami 1990, porque allí, cuando estaban allí, recibieron la primera llamada de una compañía discográfica. Y además fue el año en el que los tres hermanos viajaron allí por primera vez y les cambió completamente la vida. Café Quijano, de Sapo Rana.
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0: Pues como los precios de la gasolina, por lo visto, están por las nubes, llenar un depósito son como 100 euros o así, ¿no? Pues una gasolinera decidió hacer un 20% de descuento a todos los clientes que se pongan a bailar durante 15 segunditos ahí al lado del surtidor para, de paso, hacerse viral la gasolinera en TikTok. ¿Tú qué te bailarías ahí? ¿Un poquito de salsa o un perreo? Que es un dinerito, que merece la pena. Pero no la busques porque está en Nueva York. Te lo cuentan en cadenadial.com. Infórmate de todo.
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se terminó, tú te quedas, yo aquí estoy, yo me voy. Pues no es fácil, ¿eh?, decir algo así cuando estás inmiscuido en plena historia de amor ya prácticamente rota. Fangoria, me voy. Estamos en Cadena Dial pasando nuestro rato favorito del día. Cadena Dial. Ese puente bonito entre la tarde y la noche, ¿eh? Esta puesta de sol musical. Esta hora dorada, el momento de dejar el estrés ahí a un ladito y subir la música en español.

Wow, vaya temazo, ¿eh? Es de Carin León, que es uno de los artistas mexicanos más conocidos por la música regional, pero esta vez ha querido dejar un poquito atrás las etiquetas y ha buscado formas nuevas de expresar sentimientos como este, ¿eh? Wow, como cuando alguien llega a tu vida y notas que suena música donde antes había ruido, ¿eh? Desde que te tengo. Y mira, para Voces Bonitas, la de Julia Medina.

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1: ¿Y tú qué preferirías? ¿Una despedida así larga con sus lágrimas, sus abrazos, su desahogo? ¿O que te hagan una bomba de humo y desaparezcan sin decir adiós? Así, ni una notita ahí en la nevera ni nada. Pues no te lo vas a creer, ¿eh? Pero ellos lo tienen claro, mira.

0: Hawái, pues si Maluma está en Hawái de vacas, yo no sé dónde se ha ido la trigo, pero como ya se ha vuelto, estamos aquí felices y contentos de recibirla a las 9:08 en Canarias. En nada, en 3 minutitos, está por aquí la trigo poniéndote más pop en español para terminar bien el día. Mañana nos encontramos aquí en la vuelta a casa, soy Javi Ayuso, adiós.
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3: Adiós, adiós, Javi Ayuso. ¿Qué tal? ¿Cómo estás? Son las 9:08 en Canarias. Saludos de la trigo. Empezamos dedicando canciones.

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0: Y esto también.

Hemos trepado como si fuéramos un auténtico Peter Pan en Cadena Dial, con lo mejor de nuestra música y con la del canto del loco. Hay más para compartir en esta noche ahora con la nueva de Funambulista. Sí, ya.

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cantando, que lo sabemos. Y así es como vivimos la música en Dial, con Mesita de Noche y Andrés Coy. O esta, algo más relajada, tranquila, Alejandro Astola. Prometí.

Vamos familia, que lo hemos conseguido. Esta es la canción más importante todos estos días. Ya lo hemos puesto hasta la corona. Es la música de Morat y Silvestre Dangond. Esto se llama Lo poco que yo quiero. Sí.

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Bienvenido, bienvenida. Si acabas de aterrizar ahora mismo a Cadena Dial. Ella es Marcela Morelo con este corazón salvaje a través de la radio y también ya puedes descargarte nuestra aplicación. ¿Qué haces que no la tienes? Y puedes escucharnos desde cualquier parte del planeta. Estamos en la app de Dial. Hola, saludos si nos escuchas desde ahí. Él es Manuel Carrasco y esto, Oh, si pudiera.

0: Que sí, hombre, que sí, que somos humanos y como tales, pues nos equivocamos. No pasa nada, ¿eh? Me equivocaría otra vez, de fito. Y así vamos aprendiendo poco a poco, igual que de sapo a rana. Cuidado quien besas, que a veces no todos son príncipes. Envía al Café Quijano.
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0: De ratón.
1: Cabeza de ratón de Leire Martínez. Bueno, ya sabes, que quien canta su mal espanta, pero ahora hay precios bajos si bailas durante 15 segundos. Una gasolinera se vuelve viral tras ofrecer este descuento, ¿vale? Si haces unos pasos de baile. 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

La última, así es como se titula la nueva canción de María Parrado, aunque ya sabes que esta no es la última, ¿eh? Tenemos muchas para compartir en esta noche aquí en Cadena Dial. Ahora con Despistaos, esto se llama Por Volver.

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1: Por supuesto que no. Aquí lo que queremos en Dial es que sonrías. Queremos que marques en tu cara esa maravillosa sonrisa. A veces cuesta un poquito, pero esto lo ponemos fácil con buena música, ¿eh? Y más con temas como este. El de Carlos Rivera y Alejandro Fernández. Vaya pedazo sorpresa. Sin despedida.
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6: 11 de la noche, 10 en Canarias. Vamos a ver, ¿quién sigue imparable siempre? Pues claro, acertaste, ¿cómo no? Es

0: ¡Hala! ¿Cómo te quedas después de tanto romanticismo? Aquí en Cadena Dial con David Bisbal y Dígale. Bueno, y Dígale, ¿para qué? Es Blas Cantó.
1: ¿Para qué? Me pides que cierre esta historia

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La verdad es que teníamos un montón de ganas de escuchar cómo sonaría lo nuevo de Melendi. Y aquí la tienes en Cadena Dial con Veneno y Arena. Y de la arena al cielo con Mil Mariposas. Guille Toledo.

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1: Laura Trigo.

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0: Son las 12. Las 11 en Canarias. 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
2: Corresponsales, feliz martes. Bienvenidos, bienvenidas, bien hallados. Esta noche vamos a escuchar una historia que probablemente va a generar opiniones muy distintas. Porque nuestro protagonista de esta noche es Javier. Javier es un hombre transexual. El verano pasado conoció a una chica en una discoteca, se gustaron, empezaron a verse, compartieron tiempo, amistades y también intimidad. Sin embargo, Javier tomó una decisión. Decidió no contarle que era un hombre trans. No porque quisiera engañarla, según él explica, porque no sentía que todavía debería hacerlo o que había encontrado el momento adecuado para hablar de algo tan íntimo de su vida. Durante meses, durante todo el verano, la relación avanzó con normalidad, hasta que un día ella descubrió que Javier utilizaba una prótesis. Y fue entonces cuando todo cambió. Ella se sintió profundamente impactada y también engañada. Él asegura que sintió miedo, rechazo y una enorme preocupación por las consecuencias que pudiera tener aquella reacción. Y aquí es donde aparece el gran debate de esta noche. ¿Tiene una persona transexual la obligación moral de comunicar su condición antes de mantener una relación íntima? ¿O forma parte de su intimidad y de su derecho a decidir cuándo compartir esta información? ¿Puede alguien sentirse engañado aunque no haya existido una mentira explícita? ¿Y dónde termina la privacidad y dónde empieza la transparencia? Os dejo un pequeño adelanto de su historia. En un ratito la vamos a escuchar al completo, como siempre hacemos aquí, en ¿Qué falló en lo vuestro?
3: Soy una persona trans. Este pasado verano conocí a una persona, a una chica. La conocí en una discoteca, estuvimos bailando, pasamos toda la noche juntos. Incluso nos fuimos a casa a dormir y tuvimos relaciones sexuales. Yo a esta chica no le he querido contar en ningún momento cuál es mi género. No le he querido contar que soy una persona transexual. Creo que ese momento lo debo de elegir yo. El problema es que después de habernos visto muchas veces, de haber salido, ido a cenar, de haber estado con sus amigos, con sus amigas, un día acostándonos tuvimos una relación sexual un poco más íntima y a pesar de que yo tengo un cuerpo machacado por el gimnasio, pero llevo una pequeña prótesis que hace las veces de pene porque no estoy reasignado. En esa relación ella se dio cuenta que tenía esa prótesis, una prótesis que yo de vez en cuando puedo manipularla para que se infle un poquito y mantener alguna relación sexual no muy completa, como podéis comprobar. Claro, ella al verlo se puso como una fiera, se puso a gritar, a pegarme, a insultarme, a decirme de todo. Me dijo que me iba a denunciar porque eso había sido una violación, me las iba a ver con la justicia porque ahora soy hombre y es verdad, tengo DNI ya de hombre, entonces tengo miedo.
2: Venga, corresponsales, queremos escuchar vuestra opinión, vuestra experiencia y, por supuesto, vuestras palabras. Hoy hablamos de esos secretos que uno se guarda y lo hace por protegerse, pero al mismo tiempo estás faltando a la verdad. 927-1010 y nuestro WhatsApp 659-35-12-17. Hoy arrancamos con esta frase de Anaïs Nin. No vemos las cosas como son. Las vemos como somos. Soy Álvaro Díaz. Comenzamos.
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1: Hoy hacemos muchas preguntas en este programa. Una persona trans está obligada a revelar su condición antes de iniciar una relación íntima. ¿Esa información pertenece a la intimidad personal o afecta también al derecho de decisión de la otra persona? ¿Puede existir una sensación de engaño aunque no haya existido una mentira directa? Venga, si quieres contármelo, puedes hacerlo en el 659-35-12-17 y, por supuesto, llamándome en directo al 927-1010. Vamos a escuchar ahora el relato que nos ha dejado encima de la mesa Javier.
2: A ver por dónde empiezo, porque esta historia me trae como loco estos últimos días. Me llamo Javier, bueno, es un nombre ficticio, soy una persona trans. Me gustaría, por favor, si pudierais ocultar mi voz de alguna manera, ya que tengo miedo con esto que os voy a contar. Este pasado verano conocí a una persona, a una chica. La conocí en una discoteca, estuvimos bailando, pasamos toda la noche juntos. Incluso nos fuimos a casa a dormir, dormimos y tuvimos relaciones sexuales. Yo a esta chica no le he querido contar en ningún momento cuál es mi género, no le he querido contar que soy una persona transexual. Creo que ese momento lo debo de elegir yo. En unas terapias las que estuve me contaron y me dijeron que yo era dueño absoluto de mi vida, de mi sexualidad, de mi género y de mi historia, y que yo tenía que buscar el momento adecuado para poderle contar pues que soy transexual. El problema es que después de habernos visto muchas veces, de haber salido, ido a cenar, de haber estado con sus amigos, con sus amigas, un día acostándonos tuvimos una relación sexual un poco más íntima, y a pesar de que yo tengo un cuerpo machacado por el gimnasio, si me ves de arriba abajo soy un hombre, no tengo ningún aspecto ni la voz de mujer, me hicieron una operación de mastectomía muy bien hecha, no se me nota, tengo unas pequeñas cicatrices, prácticamente con el vello no se nota, pero llevo una pequeña prótesis que hace las veces de pene porque no estoy reasignado. Pero en esa relación ella se dio cuenta que tenía esa prótesis, una prótesis que yo de vez en cuando puedo manipularla para que se infle un poquito y mantener alguna relación sexual no muy completa, como podéis comprobar. Pero claro, ella al verlo se puso como una fiera, se puso a gritar, a pedarme, a insultarme, a decirme de todo. Fue algo muy, muy fuerte, muy jodido. Me dijo que me iba a denunciar porque eso había sido una violación, que me las iba a ver con la justicia porque ahora soy hombre y es verdad que tengo DNI ya de hombre y ante la ley soy un hombre. Entonces tengo miedo y sobre todo me he informado y he pedido ayuda a una asociación que conozco para que me diga cuáles son los trámites que tengo que llegar, que hacer. Me han dicho que vaya incluso a denunciar esta situación, yo no me atrevo, tengo mucho miedo, no quiero que me haga nada, no quiero que me pase nada, no quiero que mi familia sufra por esto, yo me he portado fenomenal con ella, en todo momento fui una persona sincera, pero no encontré nunca el momento de decirle que era un hombre trans, pero nuestras relaciones eran muy placenteras, ella ha disfrutado mucho conmigo en cada una de esas relaciones. El problema es que tengo miedo de que me denuncie, de que un día vaya a abrir la puerta de mi casa y me encuentre a la policía, que me detengan, que me lleven al calabozo, que me puedan incluso meter en la cárcel. Yo no he hecho nada, yo únicamente he querer llamar a una persona y encontrar el momento para decirle que soy un hombre. Incluso me han llegado mensajes de amigas suyas que me están, una de ellas está tirando la caña. Fíjate hasta qué punto llega esto, joder. Y de verdad, no sé, quiero pediros ayuda. Si alguien en mi misma situación había oído casos de mujeres trans, pero de hombres trans no he oído ningún caso, y no quiero que me estropee la vida, cargarme mi vida con lo que me ha costado llegar a este momento. A ver si podéis ayudarme. Muchas gracias.
1: Bueno, Javier, vamos a preguntar a los oyentes. Es delicado, ¿eh? Porque, claro, todos pensamos una cosa, y es que algo tan íntimo es verdad que no hay que contarlo, no porque es de tu propiedad, pero cuando ya hay un cierto compromiso y cuando hay relaciones sexuales, ¿debemos de contarlo? ¿Quién decide que una información es relevante dentro de una relación? ¿Existen verdades que siempre deberían compartirse antes de dar un primer paso? Este es el teléfono 927-1010 y yo te espero con tus notas de voz.
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0: 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Queremos conocer tu historia.
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1: Venga, ya sabes que en esta nueva temporada de ¿Qué falló en lo vuestro? Hablamos de todos los conflictos, los vecinales, los familiares, los laborales, pero también seguimos hablando de esos conflictos de pareja.

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1: Bueno, compartiendo esta madrugada, ¿a quién que falló lo vuestro? Y pensando lo importante que es sentir que podemos ser nosotros mismos cuando estamos con alguien. Porque, oye, todos tenemos partes de nuestra historia, de nuestra vida, que nos cuesta un poquito compartir. Y esto es precisamente lo que le ha ocurrido a Javier. Hemos escuchado que es un hombre transexual y que el pasado verano conoció a una chica en una discoteca. También hemos escuchado que Javier decidió no contarle que era un hombre trans porque entendía que se trataba de algo muy personal y porque nunca encontró el momento adecuado para hacerlo. Pero claro, ¿creéis que una persona transexual está obligada a contar su condición desde el principio, como empieza cuando empieza una relación, o pensáis que forma parte de su intimidad? Pues yo os escucho. Ya sabéis cuál es nuestro teléfono, 927-1010, y nuestro WhatsApp, 659-35-1217.
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2: Murcia.
3: Voy un punto más allá, Álvaro. Esta persona, si interpone una denuncia por violación, sería una falsa denuncia. Eso sí que está tipificado en el Código Penal. Entonces, Javier debe estar más que tranquilo porque él no ha hecho absolutamente nada. Puede demostrar que es una relación que ha tenido con esta mujer y las consecuencias pueden ser muy graves para ella en caso de que se le vaya la pinza y haga una subnormalidad tamaño monumental como la que pretende hacer. O sea, que no ha lugar, que no va a ningún sitio y que la que puede tener consecuencias penales por falsa denuncia, por utilizar los juzgados para poner una denuncia de algo que no ha ocurrido, de un delito tan grave como es una violación, puede ser ella. Creo que hasta, no sé si es hasta 6 años de cárcel o hasta 4, no sé.
1: Poca broma.
3: Bueno, que debería tener cuidado ella, más bien.
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1: Querida Arancha, qué gusto siempre escucharte. Qué gusto recibir tus palabras con todo ese poderío que tienes y con toda esa verdad. Muchísimas gracias. Te haces pasar poco por este estudio y me gustaría verte un poquito más o escucharte un poquito más. Gracias, un beso fuerte a Murcia.
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1: Bueno, esta noche estamos desmenuzando la historia de Javier, que ocultó que era trans, ese fue su pecado, y os estamos haciendo una pregunta, ¿privacidad o falta de sinceridad? Javier asegura que nunca quiso engañar a nadie, simplemente no encontraba el momento adecuado para hablar de una parte muy personal de su vida, y claro, es un debate muy polarizado. Hay oyentes que defienden el derecho a la intimidad, otros creen que cuando existe una relación íntima, determinadas conversaciones deberían de producirse antes. Pero quizá hay quienes lo entienden un poquito mejor y precisamente son ellos los que nos pueden ayudar a comprender todos estos matices. Son las personas que han vivido experiencias parecidas en primera persona. Por eso esta noche queremos saludar a Rubén Corella. Rubén nació en Madrid, vive actualmente en Alicante, es un afortunado, tiene 34 años, es entrenador personal y creador de contenidos, seguro que lo has visto en las redes. Hace unos años Rubén comenzó a compartir en sus redes sociales su experiencia como hombre trans para dar visibilidad a una realidad que muchas veces sigue rodeada de desconciertos, de prejuicios, de estereotipos. Hoy comparte con miles de personas no solo su experiencia como hombre transexual, sino también su faceta como entrenador, marido y padre de una niña de 18 meses que está para comérsela con su mujer, con Isabel. Rubén, buenas noches.
4: Muy buenas noches.
1: ¿Cómo estás, lo primero?
4: Buena presentación. Muy bien.
1: La que mereces. ¿Todo bien?
4: Muchas gracias.
1: Te hemos hecho trasnochar un poquito por aquello de que este programa es por la noche. ¿Está la niña durmiendo?
4: Lleva durmiendo ya 3 horas.
1: Bueno, pues que descanse. ¿Da mucha guerra por la noche o no? ¿Se porta bien?
4: Bueno, se le calentete, llora. Bueno, yo creo que es algo normal a la edad que tiene. No se le puede pedir más. Demasiado que duerme ya sola en su cuarto.
1: Bueno, no tengo mucho tiempo para hablar. Me gustaría hablar de esa experiencia de papá, pero hoy nos vamos a centrar en esto que hemos escuchado, ¿no? La historia de Javier. Y quiero empezar por algo muy concreto. Rubén, ¿en qué momento decides contar que eres un hombre trans cuando conoces a alguien? ¿Crees que existe realmente un momento adecuado para hacerlo?
4: Sí, por supuesto. A ver, al final es lo que digo yo en mis redes sociales. Tú no tienes que ir con un cartel y gritándolo a los cuatro vientos, lógicamente, porque es una intimidad tuya que a nadie le importa. Pero a la hora de conocer a una persona, si tú quieres tener un futuro con ella, es primordial que se lo digas. Lógicamente, en el momento en el que tú te sientas preparado y veas que exista quizá esa conexión o veas que esa persona, por lo menos puedes, digamos, confiar en ella, que no, si se lo toma mal, por lo menos que no juegue en tu contra luego.
1: Oye, Rubén, cuando echas la vista atrás y piensas en esas primeras experiencias, en esas primeras veces, ¿qué le dirías a ese Rubén o cómo eran esos miedos?
4: He tenido todo, ¿eh? Yo siento que al final yo creo que ya vas un poco con el no, por lo menos yo en mi caso iba con el no preparado porque son, es un palo. O sea, todos recibimos palos en las relaciones, en el amor, pero nosotros yo creo que las personas trans un poco más por nuestra condición, ¿no?
1: Entonces, por ese estigma.
4: Tienes que ya ser consciente de ello y no creerte pues que porque tú ya te sientas a gusto siendo tú mismo, la otra persona te va a decir así, porque hoy en día, aunque creamos que hay mucho avance y que todo el mundo tolera y demás, todavía hay gente que ni siquiera asiste, por ejemplo, o sea, ni siquiera sabe, por ejemplo, que los hombres trans existen. Entonces, tienes que ser consciente de que no todo el mundo vive la realidad que tenemos nosotros.
1: No hay nada peor, Rubén, que el rechazo en cualquier ámbito de la vida, en el trabajo, con los amigos, con la familia, con una pareja que conoces. Pero el rechazo que sientes cuando conoces a alguien y tienes que contarle esa verdad de tu vida, entiendo que esa palabra tiene que producirte pesadillas, ¿no?
4: Sí, a ver, al final también te remueve un poco por dentro, porque digamos que tú ya superas el poder ser tú mismo, ¿no? El reconocerte frente a un espejo. Y cuando te rechazan por ser trans, pues es como un hachazo, vuelves a, digamos, a recordar todo tu pasado, ¿no? Y es como que nunca pasas eso, ¿sabes?
1: Es como que vuelves a la casilla de salida, ¿no?
4: Sí, de hecho te frustras más, incluso puedes llegar a obsesionarte pues con operaciones, por ejemplo. A mí me ha pasado que en su día te recibía tanto rechazo constante por los genitales que ya uno piensa, joder, me voy a operar porque a ver si así me van a querer mejor, ¿no? O voy a tener una relación, por lo menos. Pero hasta que no te das cuenta que eso no lo es todo, pues te cuesta madurar, cuesta a lo mejor encontrar la persona adecuada, que te abra un poco los ojos. Entonces, es un poco complicado, la verdad. Yo creo que es una situación que no puedes explicar, pero no es lo mismo vivirlo que contarlo.
1: Fíjate, yo hay una cosa que admiro mucho de ti, y desde el primer día que hablé contigo, que creo que fue hace 2-3 años, es que hablas con absoluta naturalidad de algo que es natural y que nos sorprende, claro, que alguien esté hablando de algo natural, tan natural. Y eso está muy bien, porque las redes sociales, que yo estoy muy a favor de ellas, existen para comunicarnos, existen para aprender, existen para ayudar a otras personas. Y entiendo que ahora ya con tantos seguidores en tus redes, te habrás dado cuenta de que es importante la labor que haces. Pero cuando tú empezaste, Rubén, ¿pensabas que ese Rubén que se abría de arriba abajo iba a recibir lo mismo que tú estabas dando?
4: ¿A qué te refieres?
1: Pues que si tú ibas a recibir el mismo cariño y la misma naturalidad simplemente que tú estabas dando. Claro. ¿No tenías miedo al hate, por ejemplo?
4: A ver, sí que yo cuando empecé en las redes sociales no me planteé absolutamente nada. De hecho, simplemente hice un vídeo contando una experiencia justamente de una relación que tuve. Pues eso, que darme a conocer y que saliera mal. Y lo hice sin más. O sea, en ningún momento pensé ni que era para ayudar a nadie, ni, o sea, era simplemente
1: salió de manera natural.
4: Sí. ¿Qué pasa? Que a raíz de ahí, pues, sobre todo muchos padres y madres se sintieron identificados conmigo, pues, final tienen hijos y les dan miedo que el día de mañana, cuando ya conozcan a otra persona, le pase lo que me pasó a mí. Entonces ahí empecé un poco a poco con ello y sigue siendo, la vez tienes que lidiar con hate diariamente, por desgracia, pero ya cualquier cosa, es que realmente ya no es solamente con esto, pero bueno.
1: Sí, es cualquier cosa que dices.
4: Lo único que, claro, a ver, yo no quiero llamarlo suerte porque al final me ha costado mucho tiempo, pero ya tengo mi comunidad en la que pues me siento muy arropado. De hecho, hace poco compartí una historia de un comentario de una persona muy desagradable. Y es que entré a Instagram, fue, y ya había una oleada de gente que le había contestado y le había puesto en su sitio, que dije, joder, qué suerte tengo, ¿no? De que tanta
1: que
4: gente
1: tienes tu batallón que te defiende.
4: Sí, sí, totalmente. Entonces, eso es difícil de conseguir porque, ya te digo, las redes sociales han vuelto una locura últimamente.
1: Oye, hoy estamos tratando el caso de Javier. No sé si has estado atento a esta historia y a este relato en el que, pues, de alguna manera nos hace posicionarnos. No sé tú, desde tu postura, que eres quien realmente te tienes que posicionar, ¿cómo ves su historia? ¿Ha actuado bien? ¿Ha actuado tarde?
4: Literal, ha actuado tarde. O sea, no puedes esperar a un momento tan íntimo para decir algo, o ni siquiera, o sea, no puedes esperar a que esa persona descubra algo que tú tenías que haberle contado. O sea, es que no tiene lógica. Es normal la reacción de ella, que esperas. Que quedas en shock. Si a mí me pasara, me pasaría igual. O sea, reaccionaría de la misma manera, seguramente.
1: De nada mejor que ya, la empatía.
4: O sea, ya no por el... Claro, o sea, ya no es por el rechazo a esa persona, ni por tenerle odio, ni transfobia, ni nada de esto, sino es el shock del momento que te quedas, que no sabes por dónde salir. Entonces, claro, una situación muy complicada.
1: ¿En qué momento hay que contar a esa pareja o a esa persona que acabas de conocer, a esa persona, que eres una persona trans? Rubén.
4: Pues justamente lo que te he dicho al principio, cuando tú vas quedando con alguien y más si va con vistas a futuro, pues no esperes a intimar con ella, ni siquiera darte un beso. O sea, es que ya yo considero que si vas a ver que eso va a ir a más, que no va a ser solo una noche, que no va a ser un rollo de aquí te pillo y te mató, tienes que ser consciente y decírselo. Pero es que ya no es solamente por esa persona, sino también por ti, porque tú te vas a estar comiendo la cabeza sabiendo que no lo estás haciendo bien.
1: Yo me pongo un poco en el lugar de Javier y pienso que esa pelota se va haciendo grande, ¿no? Quedas un día, queda dos, claro. Queda tres... Tienes relaciones.
4: Sí, final,
1: llega un momento en el que dices, ostras, esto se está haciendo muy grande.
4: Claro. Yo creo que la situación le ha sobrepasado y al final no ha sabido ni por dónde salir ni por dónde sacarle el tema, que simplemente se ha dejado de llevar, pues, pensando que no pasaría esto, o a lo mejor sí que lo pensaba, pero pues no sé.
1: ¿Y puedes llegar a entender la postura o el comportamiento de Javier?
4: Sí, porque a ver, al final... O sea, tú, lo que he dicho antes, tú te percibes como un hombre en este caso y no ves nada diferente al resto porque pues has conseguido a lo mejor un físico masculino, tus facciones, todo. O sea, nadie lo pensaría, ¿no? Que eres una persona trans. Entonces ya estás dando por hecho que eres un hombre, que realmente te equivocas con eso, porque hay mucha gente que sí, realmente los genitales no tienen nada que ver con ser hombre o mujer. Pero hay gente que no lo sabe y hay gente que asocia en este caso el pene al hombre o sea que no, que al final tienes que ser consciente de que hay gente que no tiene tu mismo pensamiento y que no puedes dar por hecho que ella te vaya a percibir igual, porque es un shock.
1: Y fíjate, que no sé si me equivoco, me corriges, fíjate lo poco importante es que han sido los genitales en esta relación, que ellos han tenido relaciones durante todo el verano y esto ha saltado ahora, esta última semana. Quiero decir que al final ya, ellos han tenido...
4: Me extraña bastante, también te lo digo. Me extraña muchísimo. Esa chica, no sé, debería estar súper... No sé cómo decirte. Pero que me extraña tanto que no se haya dado cuenta antes, ¿sabes?
1: Porque yo he pensado también, que... y si se ha dado cuenta y no le ha querido decir nada hasta que ha llegado un momento en el que ya ha explotado y ha dicho, esto lo tengo que contar. No sé, me he puesto un poco también en el lado de ella.
4: Sí, a ver, no sé, es que no lo sé, la verdad yo no sé qué tipo de prótesis tendrá.
1: Bueno.
4: Me parece raro, que también lo que te digo, puede ser el momento del calentón que no se da cuenta, pero te la has jugado demasiado.
1: Desde luego. Bueno, para acabar, Rubén, háblame de Isabel. ¿Cómo conociste a Isabel? ¿Cómo hablaste con ella? ¿Cómo sucedieron las cosas entre vosotros? No sé si te conoció por redes sociales.
4: Sí, justamente ella me seguía por TikTok y bueno, pues no tuve que explicarle.
1: Conocía tu historia, ahí tenías ya el trabajo hecho.
4: Sí, total, lo tuve fácil. Y bueno, sí que es cierto que, claro, al final ella nunca había estado con un chico trans, entonces hasta que no quedamos y vimos cómo fue sufriendo la cosa, pues ella también me lo dijo. Y sé consciente de que yo nunca he estado con un chico trans, entonces no sé lo que va a pasar. Y ya antes de quedar conmigo me lo dijo. Entonces yo ya también iba con los pies en la tierra de decir, bueno, pues a ver qué pasa. Y a ver qué pasa, que ya llevamos casi 5 años.
1: Hay una palabra muy bonita con la que yo comencé ayer la temporada, que es la palabra conversación, la palabra comunicación, que yo creo que es lo que nos salva a todos de todo.
4: Sí, tanto para lo bueno como para lo malo. De hecho, hace poco leí una frase en un libro que decía que si, aunque fuera algo malo, lo que te, o sea, por ejemplo, una persona, en este caso una relación, tú cuando te dejan o cuando te ponen los cuernos, por ejemplo, en ese momento no lo ves y solo piensas que frustras y le das vueltas y piensas ¿por qué a mí? ¿Por qué a mí? ¿Por qué a mí? Pero cuando pasa un tiempo te das cuenta de por qué esa persona no tenía que estar en tu camino, ¿no? Entonces yo creo que tenemos que ser conscientes de que si el día de mañana, las circunstancias que sean, esa persona ya no está con nosotros o pasa lo que le ha pasado a este chico, uno te sirve de estamiento y otro, cuando pase un tiempo te vas a dar cuenta que realmente ese no era tu lugar. Y puede que otra persona esté esperando también. Entonces, me parece bastante, pues es lo que te he dicho antes, tener los pies en la tierra y darte cuenta de que pase lo que pase, siempre va a ser por algo bueno que te va a esperar después. Y si no lo es, por lo menos maduras y te das cuenta de que no lo estabas haciendo bien.
1: Qué bueno. Pues Rubén, muchísimas gracias. Tenía muchas ganas de hablar contigo, de compartir un ratito de micrófono, porque te digo de corazón que, como yo persona también LGTBI, que me ha tocado luchar lo mío, pero dentro de esas letras hay personas que luchan mucho más. Esto no es una cuestión tampoco de guerras,

0: Qué bueno. Pues oye, gracias por hablar desde la experiencia, no desde la teoría, porque a veces las personas opinamos sobre realidades que no tenemos ni puta idea. Y escuchar a alguien que ha recorrido ese camino, que ha convivido con las dudas, con los miedos, con las preguntas y también, ¿por qué no?, con las conquistas, pues nos ayuda un poquito a entender mejor aquello que desde fuera pues puede parecer sencillo o puede parecer extraño. Pero gracias a testimonios como el tuyo y gracias también a testimonios como el de Javier, pues abrimos un poquito más el corazón, la mente y nos entendemos. Que eso es la vida, entenderse.
1: Tal cual.
0: Buenas noches, un beso a Isabel y un beso. ¿Cómo se llama tu nena?
1: Valentina.
0: ¿Valentina?
1: Sí.
0: Pues un beso a ella también.
1: Muchas gracias.
0: Ya te puedes ir a la cama. Adiós.
1: Chao.
0: Hasta luego.

0: Oye, pero qué a gusto hemos estado, ¿eh? Fijaros que Rubén no es solamente un hombre trans. Rubén es muchas otras cosas: entrenador, creador de contenido, es marido, es padre, es amigo, es hijo, pero sobre todo es una persona que ha decidido vivir siendo quien es. Y eso requiere mucho valor, porque no hay nada más valiente que dejar de esconderse. Venga, seguimos aquí en la radio, en ¿Qué falló en lo vuestro? Hasta las 3 de la madrugada, hasta las 2. Si quieres contarme tu historia, si quieres compartir una opinión sobre el caso de Javier, sobre lo que estamos tratando hoy, yo te escucho. 927-1010 y 659-3512-17.
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0: Llámanos al 927 10 10 o envía un WhatsApp al 659 35 12 17. ¿Qué falló en lo vuestro? Déjate guiar por nuestros corresponsales.
1: El pasado 22 de julio del año 2025, el Gobierno aprobó las primeras estrategias estatales dirigidas específicamente a las personas LGTBIQ+ y a las personas trans. Entre sus objetivos están combatir la discriminación, mejorar la inclusión social y fomentar el conocimiento de la realidad trans. Un contexto que ayuda a entender cómo las historias, como la de Javier, generan hoy tanto debate y, sobre todo, a veces desgraciadamente, tanta polaridad. En fin, no deberían de ser así las cosas. Desgraciadamente, a veces lo son. ¿La condición de una persona transexual pertenece únicamente a su intimidad o afecta también al derecho de otra persona a tomar determinadas decisiones dentro de una relación?
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3: Buenas noches, soy Piedad, desde Cuenca. Javier, cariño, es bastante complicado, pero tienes que intentar calmar los nervios. Estás muy nervioso, lo estás pasando fatal y tienes, o sea, al final va a ser lo que tenga que ser y tienes que tranquilizarte y ser más optimista, ¿vale? Más positivo. Desde luego que me parece, a ver, la chica se sintió engañada, eso es así, es así. Tú actuaste bien, pero actuaste bien hasta cierto punto, porque quizás antes de la primera relación, pienso que tú deberías de haber sido sincero con ella. En otros aspectos no me cabe ninguna duda, porque se te nota que eres buena persona, pero deberías de haber sido sincero antes de iros a la cama de lo que pasaba. Y entonces ella pues hubiera decidido si seguía adelante o no. Ella se sintió engañada y salió pues eso, por los cerros de Úbeda, llamándote de todo y bueno, pues ya está. Pero la tienes que entender. Pero ella, una vez que ya el acaloramiento se pasa, también debe de entenderte a ti. Y pienso que es demasiado decirte que te va a denunciar por violación. Vamos, me parece algo exagerado. Y al mismo tiempo, lo de su amiga, vamos, es que lo de su amiga no tiene perdón. Tirarte la caña con lo que tú estás pasando ahora mismo. O sea, me parece todo demasiado inverosímil, no lo sé. Javier, estate tranquilo, no creo que esta chica llegue a denunciarte. Pero aun si lo llega a hacer, estate tranquilo, porque tú no vas a ir a la cárcel. No has cometido ningún delito para ir a la cárcel. Entonces, quédate tranquilo, por favor, ¿vale? Intenta serenarte. Y mucha suerte, ya nos contarás.
1: Gracias. Esta noche la intimidad trans y el derecho a la intimidad.

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Bueno, gracias por seguir ahí al otro lado de la radio, las 12 de la noche, 49 minutos. Qué rápido se me ha pasado esta primera hora, Dios mío. Espero que a ti también. No sé dónde estás trabajando, si has vuelto de las vacaciones. Todavía falta gente, ¿eh? Yo echo de menos a muchos corresponsales. Ya a mediados de septiembre estaréis ya todos, porque hay muchos que se han ido la primera quincena de septiembre por razones varias. Una de ellas es que es un poquito más barato, ¿eh? Y claro, pues yo también me iría. Habéis hecho muy bien, claro que sí.

Y esta noche seguimos con esta historia que ha compartido Javier, un hombre transexual que decidió no contarle nada a su pareja de que lo era. Y claro, al final, pues por no habérselo contado, todo ha estallado y al final se ha dado cuenta de que esto está sucediendo. Y el problema es que ahora ella le ha amenazado y sobre todo está, pues, como alma que lleva el diablo. Pero entendemos que con el tiempo, espero que ellos puedan hablar, conversar, buscar soluciones y entenderse, ¿no? ¿Vosotros creéis que actuó correctamente o consideráis que debería haberlo hablado antes? ¿La condición de una persona transexual pertenece únicamente a su intimidad o afecta también al derecho de la otra persona a tomar, pues, esas decisiones dentro de una relación? Porque al final, y lo decía un oyente que le pidió que me grabe una nota de audio, que me ha parecido muy interesante lo que me decía. Al final ella también tiene que decir y tiene que opinar. Venga, 659-3512-17, 927-1010.

0: he rescatado unas frases esta tarde en la redacción. Las estoy buscando aquí en el guión. Qué largo el guión de hoy, por Dios. Porque quería leerlas. Ahora no las encuentro. ¿Te puedes creer? De verdad. Vísteme deprisa. Despacio que tengo prisa. Ah, no las encuentro. Bueno, pues la busco y os la leo, ¿no? ¿Me esperas? ¿Sí? Venga, pues espérame porque yo sigo aquí, en la radio. ¿En qué falló en lo vuestro? Hasta las 3 de la madrugada. Por cierto, si te apetece contarme tu historia, si algo ha fallado en tu relación de pareja, que seguimos hablando de relaciones de pareja, si de repente algo ha fallado con un compañero de trabajo, si tenéis un conflicto que te apetece contármelo, si tienes dudas sobre algo, si crees que te podemos ayudar, que te podemos aconsejar en este programa, pues nada, tú simplemente lo que tienes que hacer es llamarnos por teléfono en directo ahora, al 927-1010, o bien me lo cuentas todo a través de una nota de audio en el 659-3512-17. Yo tengo tiempo para escucharlas. Quedamos contigo, lo oímos juntos y te ayudamos. Venga, ¿qué ha fallado?
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2: Queremos escuchar historias del mundo laboral. ¿Qué falló en lo vuestro? ¿Tienes un negocio y llevas meses soportando a un cliente que exige descuentos, favores y atención constante porque dice ser un cliente de toda la vida? ¿Hasta qué punto hay que aguantar para no perder ingresos? ¿El cliente siempre tiene razón? ¿O hay momentos en los que hay que poner límites? Llámanos.
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0: Madre mía, esos negocios, mare megua. Venga, llámame y cuéntamelo, 927-1010, que estoy aquí en directo en la radio.

0: Bueno, pues continuamos aquí en directo en la radio. Javier, esto es importante para ti. Muchas personas esconden aquello que más miedo les da contar, y no siempre por falta de sinceridad, sino por miedo al rechazo. Pero cuando una conversación importante se retrasa demasiado, también puede crecer la distancia entre dos personas. Así que lo que nos da miedo contar suele ser también lo que más necesitamos compartir. Quédate con esto. 659-3512-17 es nuestro WhatsApp. ¿Quieres dejarme una nota de voz?
1: Buenas noches, Alvarito. Buenas noches, corresponsales. Les habla aquí la corresponsal de Tenerife, y mi opinión esta noche es por el manifiesto de Javier. Bueno, Javier, yo en realidad podría decir muy poco de experiencias así, porque no conozco un caso así como el tuyo. No he oído a alguien que haya tenido una experiencia parecida, pero yo me pongo en tu lugar, y si ya una vez hubo intimidad la misma noche, ya más ocasiones, yo me sinceraría. Primero que todo, tú no puedes ocultar el sol con un dedo. Entonces hay que hablar claro, sentarse y dialogar. Que si la pierdes, pues quiere decir que no era para ti. Pero de esa manera, ella, claro, después de muchas veces se sintió engañada, se sintió quizá hirió su sensibilidad, porque es fuerte como que le ocultabas algo importante. Sea la condición que sea, uno no puede estar ocultando cosas a la pareja. A lo mejor, fíjate, hubieran llegado a algo muy lindo, pero de todas maneras, tú escucha lo que dice el abogado. ¿Qué situación, cuál situación es la tuya? Pero bueno, te deseo suerte y que resuelvas todo positivamente, que no te vuelva a ocurrir nada así. Buenas noches y un besazo.
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2: Hola, buenas noches. Bueno, pues aquí el punto delicado es que mantuvieron relaciones sexuales sin antes mantener una conversación que creo que él tendría que haber iniciado antes de llegar a la intimidad. Porque ella se ha sentido engañada, que se le ocultó la verdad, sin darle la opción a elegir. Porque saber que la persona que te gusta es trans, igual no es algo que vayas a digerir a la primera, pero que si la persona te interesa, igual te das el tiempo para conocerla. También hay que tener en cuenta que las mujeres que se abren en la intimidad están compartiendo mucho de sí y es difícil confiar en un hombre que no te ha dicho la verdad antes de intimar y que te has enterado porque tú te has dado cuenta, no porque el otro te lo haya dicho. Entonces, al final, es él quien ha querido manejar la situación a sus propios tiempos sin tener en cuenta los tiempos de ella.

0: Interesante lo de los tiempos, ¿eh? Y cuantísima razón. Hay que respetar los tiempos, los de él, los de ella, y esos tiempos se respetan hablando, conversando con esa persona, contándole tus miedos, contándole lo que piensas, lo que quieres, lo que no quieres. Es muy importante hablar de lo que no quieres, para que no haya confusiones el día de mañana. Esta noche en Que falló en lo vuestro, soy un hombre transexual. ¿Tenía que habérselo contado? Como pregunta, ¿eh? ¿Tenía que habérselo contado? Javier es un hombre transexual y decidió no revelar su identidad trans al inicio de su relación. Cuando ella descubrió la verdad, la historia dio un giro inesperado y ha abierto un debate sobre la intimidad, sobre la confianza y también sobre las expectativas. Por cierto, si te acabas de incorporar a la antena de Dial, unas 7, 12, 7 en Canarias, esto es lo que hoy Javier ha compartido con nosotros en el programa, por si quieres grabarnos una nota de voz para ponerla esta noche.
1: Soy una persona trans. Este pasado verano conocí a una persona, a una chica. La conocí en una discoteca, estuvimos bailando, pasamos toda la noche juntos. Incluso nos fuimos a casa a dormir y tuvimos relaciones sexuales. Yo a esta chica no le he querido contar en ningún momento cuál es mi género. No le he querido contar que soy una persona transexual. Creo que ese momento lo debo de elegir yo. El problema es que después de habernos visto muchas veces, de haber salido, ido a cenar, de haber estado con sus amigos, con sus amigas, un día acostándonos tuvimos una relación sexual un poco más íntima y a pesar de que yo tengo un cuerpo machacado por el gimnasio, pero llevo una pequeña prótesis que hace las veces de pene porque no estoy reasignado. En esa relación ella se dio cuenta que tenía esa prótesis, una prótesis que yo de vez en cuando puedo manipularla para que se infle un poquito y mantener alguna relación sexual no muy completa, como podéis comprobar. Claro, ella al verlo se puso como una fiera, se puso a gritar, a pegarme, a insultarme, a decirme de todo. Me dijo que me iba a denunciar porque eso había sido una violación, me las iba a ver con la justicia porque ahora soy hombre y es verdad, tengo DNI ya de hombre, entonces tengo miedo.
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0: Venga, Bisbal, y seguimos. ¿Están tus planes? Espero que sí.

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0: Esta temporada nos hemos propuesto hablar, conversar, entendernos, poner encima de la mesa todas las opiniones y entre todos hablar de ellas lo primero y luego defenderlas. Porque claro, en una mesa de debate, en una mesa de conversación, tiene que haber muchas opiniones. Hay que respetarlas y el que las tenga que defender, que las defienda. Qué bonito es hablar. Hay que ejercitar más aquello de la conversación. Si quieres hablar,
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0: Curro, buenas noches.
2: Hola, buenas noches.
0: Adelante, Curro, cuéntame qué es lo que está ocurriendo, qué está fallando en tu vida.
2: Mira, hace tres años y pico, por circunstancia de un hermano mío, le entró cáncer. Yo vivía en Torremolinos. Yo me prejubilé y me fui de Sevilla a Torremolinos. Vivía en Torremolinos. Entonces, pues, al entrarle cáncer me tuve que bajar para Sevilla para estar con él. Que poco le puedo ayudar, porque no veo bien, pero bueno, por lo menos estaba a ver, como lo mejor del mundo le ayudaba, lo que yo buenamente podía. Mi madre ya también muy mal, yo me bajé. Y la mala suerte mía y el mal pensamiento que decidí alquilar mi vivienda por tres meses. A los tres meses se lo volví a renovar y ya les dije que no se lo renovaba más. Y me dicen, no, porque me han dicho en el ayuntamiento de Torremolinos que si me renovas el contrato, tienes derecho a echarme. Me quedo aquí, te pago y ya me he censado. Digo, pero ¿cómo se puede usted censar con un contrato de tres meses? Pues se censó en mi vivienda. Atranca y barranca un día, porque me amenazó de muerte. Y llega la policía de Torremolinos y digo, este hombre me amenazó de muerte. Tipo, aquí hasta que no haya una denuncia no podemos hacer nada. Me fui para el piso, llamé a la puerta y porré la puerta. Digo, hombre, pero mire, si es que usted tiene ya que irse de mi vivienda. Y llegó la policía local, los municipales, mejor dicho, porque no tienen otro nombre. Y dos hablaron con ellos, dos hablaron conmigo. Baja el señor policía local y dice, usted no sabe ni lo que está diciendo. Este señor tiene el contrato en vigor. Digo, mire, eso es mentira y tiene los ojos vencidos de tanto bebé. Hombre, yo creo que me equivoqué un poco y le dije, yo tengo los ojos vencidos de tanto bebé porque no veo bien y los tengo muy pequeñitos. En uno no veo y en el otro tengo un 20% de visión que no me llega. Digo, pero usted es un pistolero a sueldo con decirme a mí que no ve, que tengo los ojos vencidos de tanto bebé. Digo, usted es un indeseable y me detuvo a mí 24 horas. Tuve el juicio el día 12 de septiembre. No me paga desde septiembre del año pasado.
0: Un año.
2: Lo gané. El juicio. Lo han pasado a la audiencia. Y ahora ya fui a la audiencia y, mire usted lo que tiene que traer es el número de cuenta, porque en ese trayecto falleció mi madre y yo tenía una cuenta con ella y le dije por el WhatsApp, digo, no me mande usted más dinero a esta cuenta, pero que él no la llevaba jugado ni nada. Y él le dije a los vecinos que no se va, que hasta que el juez no lo eche, no se va. Ellos han recurrido a pesar que yo he ganado el juicio. Pero el caso es que mi madre ha fallecido, mis hermanos quieren vender piso, el piso está vendido, y me voy a ver la calle con 56 años. Y lo que tengo es un piso en la costa de los Torremolinos, que lo pagué con el sudor de mi frente.
0: ¿Y esa persona vive dentro del piso?
2: Vive dentro con sus hijos. Yo se lo alquilé para cuatro personas. Y según dicen las cámaras del piso que yo vivo, de la comunidad, que viven ocho.
0: ¿Ocho personas?
2: Ha metido a esa gente de la calle.
0: Ostras. O sea, esta persona te estuvo pagando el piso nada más los primeros meses y luego...
2: No, me estuvo pagando hasta que ya tuvimos juicio. Cuando tuvimos juicio ya dejó de pagarme.
0: Ya. Se quedó de ocupa.
2: No. Ahora quiere que le mande un número de cuenta. Eso me dijeron en la audiencia. Mi abogado dice lo contrario. Yo ya he ido dos veces a la audiencia y me parece que para final de mes me voy a poner con una tienda campaña y con mi perra que tengo en la puerta de la audiencia. Hombre, porque si el coleta ganó unas elecciones con una tienda campaña, ¿por qué no puedo yo recuperar mi piso? Es lo que he pensado. Porque ya no tengo dónde ir, ni dónde acudir. Y estoy desesperado. Estoy que me han dado hasta ganas de matarme.
0: Bueno, no pienses eso. Curro,
2: que me pudiera ayudar en algo.
0: Las personas que saben de esto, los que te asesoran, abogados y demás, ¿cómo te dicen que está ahora mismo la situación? ¿Confías en ellos?
2: Yo ya sé la audiencia. Ahora, me ha dicho un cura amigo mío que tiene familia en Málaga, que es abogado, que va a intentar demandar una carta. pero que si alguien le llama pidiéndole mi teléfono, pues dime, cuando yo dan algo, usted se lo da. Que yo estoy desesperado, de verdad. Es que no sé, es que me veo en la puerta de la audiencia con una tienda campaña.
0: ¿Dónde estás viviendo ahora?
2: Vivo en la casa de mi madre, pero esta casa es mía, que mi madre falleció, pobrecita, que no me vio con el piso, que ella me dio, le reza a todos santos para que gane el juicio. Sí, es verdad, hija, que lo gané, pero la justicia es un cachondeo. Vivo en la casa de mi madre, pero que esta casa está en venta.
0: Claro, esa casa es de los hermanos y que algún día se venderá y tendrás que salir de ahí.
2: Que la han puesto en venta, que está en venta, que está vendida.
0: El desahucio a esta persona, ¿te han dicho que se va a demorar mucho?
2: Pues seguro. Yo ya salí la audiencia una vez y me voy a ir a poner la audiencia con una tienda campaña en la puerta. Llamé a Canal Sur y Canal Sur para que me ayudaran al programa y prácticamente no me echaron cuenta. Y yo ya no sé dónde llamar ni dónde ir, de verdad, estoy desesperado, de verdad. Es que estoy desesperado. Es que es la única vivienda que tengo. Y lo tengo adaptado para mí, que no veo bien.
0: Jo, fíjate que una persona que tiene pues esa discapacidad, esa persona que tienes un 80%, ¿no? De
2: 87
0: de ceguera, una persona que tiene una edad, que estás jubilado, una persona que necesita vivir en una casa porque está viviendo en una casa que no es suya, es verdad que es de su madre, pero esa casa está en venta. Yo no sé cómo no le dan celeridad a esto.
2: Pues si hubiera alguien, usted le pasa mi teléfono, que no pasa nada, como si lo hubiera quedado público. Ya es que me digo de todo. Por eso he dicho que soy Curro, que no soy Francisco Javier, soy Curro porque me conocen por Curro. Y en Torremolino, todo el pueblo que me conoce, que sabe que yo he vivido allí 10 años. Yo me vine para ayudarle a mi hermano.
0: Hay gente que utiliza los recursos de las personas de una manera tan sibilina, de verdad.
2: Estoy desesperado, de verdad. Me ha dado por comer, me estoy poniendo gordísimo, porque es que estoy desesperado.
0: Estás con ansiedad. ¿Estás yendo al médico? ¿Estás yendo al médico?
2: Sí, estoy yendo al médico, pero el médico me manda, yo me digo a todo.
0: Ya.
2: Porque es que no tengo mi casa. Yo lo que quiero es recuperar mi vivienda, que me costó mucho trabajo, y más la obra que yo le hice, cabe como me la encuentro. Eso es otra. Porque ya me han dicho los vecinos que pegan portazos, que no arman escándalo, pero que pegan portazos, y que viven 8 personas en un piso de 2 dormitorios.
0: A mí estas cosas me dan una rabia, este tipo de injusticias, porque con el problema de la vivienda que tenemos en este país, que haya personas aprovechándose del tema de la vivienda, me produce una rabia, una impotencia, no sabría decirte.
2: Vamos, y de verdad, me dirijo al pueblo de Torremolinos, a las personas del censo, que cómo pueden censar a una persona con un contrato vacacional y que le aconsejen a una persona francesa que no le renovara el contrato.
0: ¿Esta persona es francesa?
2: Sí.
0: Pero ¿y fue de vacaciones y se quedó ya?
2: No, fue de vacaciones, no. Fue que decía que tenía una empresa de viaje, una agencia de viaje en Granada, y que su sitio para quedarse era Málaga, y que era mientras que él buscaba una vivienda. Yo el año pasado en julio, que ahí están los WhatsApp que se lo enseñó al señor Güey, le ofrecía ese dinero para que se fuera. Pues yo llevo ya gastado 3.000 euros en abogado. Más.
0: ¿Y qué recursos tiene esta persona? ¿A qué se dedica?
2: Pues supuestamente tiene una agencia de viaje. Tiene un pedazo de coche que me lo ha dicho el consejero de la comunidad. Dice, pero hombre, si lleva un pedazo de coche y viste como un señor.
0: Joder, el tío se está riendo de ti en la cara.
2: Y lo ofrecieron una vivienda para irse. Y dijo, no, yo aquí ya estoy muy cómodo, que me eche el güey.
0: Bueno, pues Curro, vamos a pedir ayuda a los oyentes, ¿vale?
2: Que si hay alguien, usted le pasa mi teléfono, que no tenga problema.
0: Bueno, vamos a ver si alguien de Torremolinos te puede echar una mano, a ver si el ayuntamiento o alguna institución te puede echar una mano, que en Torremolinos, yo he veraneado muchas veces, hay muy buena gente y las instituciones no las conozco, pero las instituciones tienen que sacar la cara por nosotros, que para eso les pagamos el sueldo.
2: Y que la jueza dijo quitarle a la esposa a Francisco Javier, que he mirado y Francisco Javier no ha hecho nada malo a nadie.
0: Yeah.
2: Y me esposó el policía local, hombre, y me tiró allí como un perro pegándome empujones, hombre.
0: Ay, pobre. Bueno, vamos a pedir ayuda vamos a pedir ayuda a los oyentes. Curro, no desesperes.
2: No desespero, no, ya no puedo más. Ya me voy a poner la puerta de la audiencia llamaré esa noche desde la puerta de la audiencia en una tienda portátil, que ya le he buscado la casa portátil, me la van a montar allí. Allí me voy a quedar dormir. Y tengo una vivienda muy buena y digna, porque la he trabajado desde los 16 años vendiendo cupones, hombre.
0: Bueno, pues te mando un abrazo fuerte, ¿vale?
2: De acuerdo, muchas gracias.
0: Ánimo.
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0: La rabia que me da que, sabiendo cómo está el patio con el tema de la vivienda, que yo estoy súper cabreado con este asunto, que tengan que destinar, bueno, que tengamos que destinar el dinero que destinamos a la vivienda de nuestro sueldo y que haya gente que se aproveche de esto, gente buena, gente trabajadora, gente que ha luchado, que tiene un puñetero piso para vivir y que haya otro que le esté... Iba a decir una palabrota. De esta manera me parece indignante, absolutamente indignante. Venga, vamos a recibir vuestras llamadas. 927 10 10 659 35 12 17.
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4: Hola Álvaro, buenas noches allí en España. Aquí te cuento que son las 5 de la tarde, 37 minutos acá en Colombia. Estoy en un pueblito muy cerca del epicentro del terremoto de hace 20 días larguitos. Y te cuento que ha sido algo, como dicen en España, que fastidia. Todo lo que sucedió acá fue terrible. Estoy en medio de casas que han colapsado, edificios. Ha sido muy duro, muy fuerte, pero quiero decirles a los oyentes de Cadena Dial de que estamos bien a pesar de todo. Han quedado heridas en los sentimientos, de que ha sido muy difícil, de que aún estamos de los nervios, como dicen allí en España, y que queremos saludar a toda la gente de España desde Versalles Valle, un pueblito de 8.000 habitantes, que la apreciamos mucho, ya que, como siempre lo he dicho, vivo en España, tengo un hijo que es español y vive en Zaragoza, Aragón, y que aquí estamos recuperándonos de ese gran terremoto. Espero participar en el programa de mañana. Un abrazo muy cordial a todas las españolas y españoles que llevo en mi corazón, en mi alma, y a ti, por supuesto, querido amigo, un abrazo, Juan. Y a tus oyentes, también un abrazo. Hasta pronto.
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0: Un abrazo fuerte. Un abrazo a todo Colombia, a todos los oyentes que tenemos allí y a todos los oyentes que viven aquí.
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4: Esta noche en Que Falle Lo Vuestro hemos escuchado que la situación pues cambió por completo la relación que tenían ellos dos, y según el relato de Javier, la relación fue muy intensa al principio y estuvo marcada por este enfado y por esos gritos de acusaciones también, que esto es un peligro, ¿no? Ahí es donde nace el gran choque que nos ocupa esta noche. 659-3512-17 y 927-1010.
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7: Mis palabras son para Javier. Decirle que, claro, es normal que quiera disfrutar de su sexualidad. Encontró a esta chica y, claro, es que desde fuera y a toro pasado, ahora podemos opinar todos. Y mi opinión es que, no sé, igual te va a doler, pero desde mi punto de vista, tenías que haberlo dicho desde el primer momento para no asustarla. La reacción de ella es que, desde mi punto de vista, no te quiere, porque si te quisiera no le hubiese importado. Y hay una cosa que no me gustó nada, es que en la primera noche que ya os conocisteis, pues ya os acostasteis y no sé. Es mi punto de ver las cosas, Javier. Y si ahora tienes miedo de que vaya por ti, que te ponga una denuncia, uff, vaya lío que te has metido, Pim, pero espero que lo resuelvas de la mejor manera posible. Mucho ánimo, Javier, y esperemos que te ayudemos todos los corresponsales. Bueno, saludos a los corresponsales, oyentes, y a ti, Alvarín, como siempre, un gran abrazo, amigo. Hasta luego.
4: Bien, pues muchas gracias. Os hago una pregunta. ¿Puede una persona sentirse engañada, aunque la otra nunca le haya mentido de una forma explícita? Fijaros que el conflicto, oye, pues no apareció cuando se conocieron, ¿eh? Tampoco durante sus primeros meses de verano. El conflicto apareció justo después, cuando la verdad se supo. Por cierto, si quieres contarme tu historia, yo estoy aquí esperándote.
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9: Queremos hablar de responsabilidades familiares. ¿Qué falló en lo vuestro? Llevas años cuidando a tus padres mayores, mientras tus hermanos apenas aparecen, y cuando llega el momento de tomar decisiones importantes, ¿todos quieren opinar por igual? ¿Es justo exigir los mismos derechos cuando no se han asumido las mismas obligaciones? ¿Cómo se cura el resentimiento acumulado durante años? Queremos escucharte.
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0: Existe una pregunta que casi todos nos hemos hecho alguna vez y es si me seguirán queriendo igual cuando conozca la verdad sobre mí. Todos creo que nos la hemos hecho sobre muchos asuntos y da igual qué verdad estemos guardando o qué secreto estemos guardando o qué verdad estemos hablando. Puede ser una parte de tu pasado, una herida, un complejo, un miedo, una decisión o simplemente una parte de ti que nunca te has atrevido a enseñar del todo. Porque fijaros, todos, absolutamente todos, tenemos rincones que mostramos con dificultad. Y el problema aparece cuando empezamos a creer que para ser aceptados necesitamos editar quiénes somos. Y hay cosas que mejor callar. Que hay partes que nosotros, pues, tenemos y que a veces resultan, pues, un tanto incómodas. Que quizás sea más fácil que nos quieran tal cual, que nos quieran tal y como somos. Solo la versión más bonita de nuestra historia. Pero fijaros, vivir así tiene un precio, porque cuanto más escondes algo, más poder tiene esa cosa, ¿verdad? Más poder le das, más importancia. Y llega un momento en el que ya no sabes si las personas que tienes alrededor te quieren a ti o quieren al personaje que has construido para protegerte. Tu valor no cambia porque alguien te acepte, ni siquiera porque alguien te rechace. Por eso quizá la pregunta más importante no sea ¿me seguirán queriendo cuando sepan quién soy? Quizá la pregunta sea otra. ¿Cuánto tiempo más estoy dispuesto a vivir escondiéndome?
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0: Laura, buenas noches.
3: Hola, mi chinito favorito.
0: Ay, ni hao. Oye, qué contenta estás hoy.
3: Oh, porque habéis vuelto.
0: Uy, qué golpe le da el micrófono de la emoción de escucharte. De verdad, chiquilla.
3: Estoy muy feliz de que hayáis vuelto. Echaba mucho de menos.
0: ¿Nos echabas de menos?
3: Sí.
0: Bueno, eso está bien.
3: Pero bueno, a ver, el tema es complicadito también, ¿eh?
0: Tenemos un tema hoy bastante complicado, sí, es verdad.
3: Mira, ya está Lugo, también está Lugo opinando.
0: ¿Está Lugo opinando? Oye, pues que opine, ¿qué tal está? Oye, ¿sabes que tengo a mi Froilán malito?
3: Sí, ¿qué le pasa?
0: Pues es que no lo sabía, pero los gatos negros, por lo visto, son como súper delicados. Y ha cogido unos ácaros en el estómago que le están afectando un montón y se está todo el día lamiendo la tripa, que se ha quitado todos los pelitos de la tripa y le han salido unas llagas.
3: Claro.
0: Pero que nada, en 3 días, y ha sido una cosa de locos. ¿Lo he pasado fatal?
3: Sí, es que no podemos tener, es que lo pasamos muy mal con esta gente.
0: La verdad que, madre mía, nos tienen estos hijos.
3: Ya, nuestros hijos son muy porculeros siempre, ya, de toda la vida del Dios.
0: Ya te digo. Bueno, venga, te escucho, adelante.
3: A ver, Cari, él lo tiene complicado, porque él ha explicado que tiene como un miembro que se lo puede quitar, subir, bajar y ponérselo como a él le dé la gana. No, él ha llegado un momento que ha dicho, yo si quiero subirme no me lo subo, si me lo quiero bajar me lo bajo. O sea, como que está ahí como si tuviera como una prótesis, más o menos, ¿no?
0: Yo la verdad, y fíjate que Rubén también se ha extrañado bastante. No he querido entrar en algo tan íntimo porque me parece como morboso, pero es algo como muy personal. Pero claro, yo he pensado, si ha tenido relaciones sexuales durante todo el verano, ¿cómo han sido esas relaciones sexuales? ¿Qué importantes han sido los genitales durante esas relaciones íntimas? Claro. Es verdad que la relación sexual, y esto ya es de 2026, no es solo la penetración.
3: No, evidentemente no. Yo no le he echado cuenta hasta que él dijo, yo me lo puedo subir, bajar, quitar, como que está ahí superpuesto, algo ahí como hasta que lo operen en plan de verdad.
0: Yo he buscado algo de información esta tarde y sí que es verdad que hay ciertas prótesis que se pueden inflar.

0: poquito, que tendrán un sistema para que se influya un poco, pero tanto para que sea igual, no lo sé. No quiero tampoco entrar en esos detalles porque
1: bueno,
0: entiendo
1: no,
0: que es
1: yo por lo
0: algo
1: que él ha
0: delicado,
1: dicho,
0: pero
1: si es
0: claro.
1: verdad. A ver, si es verdad, yo no le he dado importancia hasta que él ha dicho eso, pero es que, a ver, yo soy de la opinión de que tú tienes que decir si tú eres hombre y te has operado mujer. Yo creo que cuando te acuestas con, tú eso lo tienes que decir. Porque al final tú tienes que decirlo, no te digo que pa una noche no lo vayas a decir, pero si tú, porque él su pareja parecía que seguía bien.
0: O sea, que tú eres partidaria de, si tienes una relación con esa persona, una relación sexual, en esa primera relación sexual, tienes que contar cuál es tu verdad para ir, pues, con honestidad a la cama.
1: Verás, la primera noche no, pero si tú ya tienes 3, 4, 5, 6 o 7 citas, ya ahí sí tienes que contarlo.
0: Este verano hubo un caso, no sé si lo viste en redes sociales, de... A ver si digo el nombre, Daniela Requena, que es una periodista que tuvo un encuentro con un chaval que había conocido en la playa y que estuvo con él, tuvo una relación sexual, tuvieron una noche de pasión y cuando ella se marchó del hotel le dio su Instagram y claro, Daniela Requena, que es una influencer muy famosa, cuando se metió en su Instagram, y además Daniela es un poco como Rubén, que ya está defendiendo la causa, pues cuenta abiertamente que es una chica trans. Y entonces este chico se llevó las manos a la cabeza como súper decepción, como que le había engañado, que le había dejado un trauma. Pero claro, yo pienso, hombre, disfrutarlo disfrutaste. Si
1: ya,
0: no te llega a dar el
1: sí.
0: Instagram...
1: A ver, ahí está el tema de eres muy falso. Tú lo has disfrutado muchísimo, pero al final que la decepción no es que tú hayas sido una mujer, hayas sido un hombre y tal. La cuestión es como ahí sí yo veo como un engaño, ¿no? Te quiero decir, al final si tú me dejas una cicatriz a mí siendo mujer, tú das por hecho que es una cesárea.
0: Claro.
1: Si yo te la veo a ti, doy por hecho de que tú te has cambiado de sexo.
0: Claro.
1: Entonces no te digo yo que en una noche loca vayas a decirle, hola, mira, perdona, yo soy Pepito y al final yo me sentía mujer y me he operado. Eso no lo vas a contar en una noche loca.
0: No, porque es una cosa muy delicada,
1: claro,
0: y que no sabes además hasta qué punto eso luego lo van a utilizar para hacerte daño.
1: Claro, pero él, yo veo que eso llegaba a una relación como que era como más íntima, que al final ella quería algo más. Y si tú al final te das cuenta, cuando yo estoy con toda la confianza del mundo contigo, yo al final veo lo que hay, al final... También es verdad que es un engaño, pero yo tampoco veo sentido de... ¿Lo va a denunciar? ¿Por qué? Si no había venido a denunciar.
0: No,
1: de
0: está
1: raro.
0: Claro que lo que ha dicho Arantxa al comenzar el programa no tiene nada que hacer. Eran dos personas,
1: claro,
0: adultas,
1: es que
0: han tenido
1: no
0: relaciones
1: que
0: sexuales y que en un momento dado, bueno, pues ha salido la verdad y, bueno, pues se puede enfadar con él, puede odiar lo que sea, pero denuncia
1: totalmente,
0: ninguna.
1: Pero...
0: Y lo que me duele sobre todo es que se utilice eso para hacerle daño, ¿no? Como está el patio ahora mismo, utilizar esa palabra,
1: bueno,
0: utilizar
1: pero como
0: ese
1: está
0: argumento... Ay, es cuanto menos
1: pero como
0: un poquito de...
1: Ahora mismo, Álvaro, que aquí hablamos de libertades y los homosexuales todavía tenéis que tener cuidado porque cualquiera os pega una paliza el día de mañana. Está que hay mucha libertad, pero no hay una libertad mentira. Aquí no hay libertad ninguna. Es que al final los homosexuales os tenéis que esconder, los transexuales. Es que aquí todo el mundo que no sea homosexual o heterosexual se tiene que esconder. La libertad es mentira. Tenéis unas leyes, que los homosexuales podéis casar, yo me puedo operar y convertirme en hombre, todo eso es muy bonito y muy romántico y sí, pero que a la hora de la verdad, si yo ahora mañana me llamo Manolo, a mí me van a pegar una paliza en la calle.
0: Mira, yo no voy a barrer para casa, no voy a ser egoísta en este comentario, pero...
1: Bueno, sí, pues puedes barrer para casa porque...
0: No,
1: sí.
0: Que sí, pero que lo que quiero decir es que, y se lo decía Rubén, la letra T, que es de transexual, en LGTBI, es ahora mismo, en este momento, la que más está sufriendo en el colectivo. Es terrible lo que se lee en las redes sociales, es terrible lo que pasa en la calle y pocas cosas, de pocas cosas nos enteramos, pero ocurre en cada cosa que yo digo, señores, que vivimos en 2026 y que luego yo por otro lado pienso, autoridades, ¿nos pueden proteger?
1: No, Es que al final no, es que tú, yo como autoridad, yo no puedo ir protegiendo a un gay o un transexual 24 horas, es que yo no puedo hacer eso tampoco.
0: Bueno, tu deber es proteger a,
1: bueno,
0: la
1: sí,
0: persona que tiene
1: proteger,
0: un problema. Hay que proteger a todos, pero cuando ocurren estas cosas, hace poco salió la sentencia, yo no sé si recordarás, aquel chaval en Barcelona que iba vestido, bueno, pues iba vestido, yo le vi que iba vestido como de verano, pero sí que es verdad que, bueno, pues iba queer, vestido queer, y de repente el de seguridad le llamó maricón, le llamó que iba vestido como una mujer, que si esto, que si aquello, o sea, un delito de odio de manual. Y luego resulta que sale la sentencia...
1: Que gana el otro.
0: Que gana el vigilante de seguridad.
1: Claro,
0: pero
1: cuando
0: vi yo al McDonald's con... ganas, nunca.
1: Nunca, pero porque al final, si tú como hombre, si tú, Álvaro, si tú ahora mismo te das por ir al Madonna con un vestido, ya tienes hecho todo el lío ahí, ya, porque ya lo tienes el lío. Pero que eso es algo que yo nunca he entendido, porque
0: mira,
1: cada
0: de verdad,
1: uno puede vestirse como quiera.
0: Me he imaginado con vestido en el McDonald's, chica. Yo que a veces me voy a este de la Gran Vía y me como una hamburguesa después del programa. Es que me he visto, Laura.
1: Tú imaginado en el Amazonas con un vestido, ¿no?
0: Pues iría monísimo y además a mí me encanta poner vestidos.
1: Pero que ya está, pero que al final cada uno...
0: Pero
1: ver,
0: sí,
1: si
0: es lo que dices.
1: Al final esto es cuestión que no hemos ido del tema. Si es que, yo creo que al final para un polvo no, Álvaro. Pero cuando tú ya tienes 3, 4, 5 citas y tú ves que eso va en plan guay, que no, que hemos conectado y todo, tú me tienes que decir a mí la verdad.
0: Estoy de acuerdo contigo. Yo creo que la honestidad es la palabra clave en este tipo de relaciones, sobre todo para que nadie sufra, ni ella, ni él.
1: Claro, es que al final tú lo estás engañando, aunque tú no digas nada, es que al final tú tienes una vida de engaño. Si yo ahora me convierto en hombre y tengo una relación contigo, al final tú llevas 20, 30 años, porque tú no vas a saber nunca, si yo no te lo digo, que yo en un momento dado fui mujer. Entonces tú llegas toda la vida creyendo que yo soy un hombre y eso es mentira.
0: Estoy de acuerdo.
1: Entonces tú tienes que llegar a un momento en que decir, escúchame Álvaro, ven que quiero contarte algo. Yo en un momento dado fui mujer, me sentí mal y me he operado. Ahora soy un tío igual que tú, pero no... Y eso tienes que contarlo. Cuando tú tengas una confianza con esa pareja. Ahora, si tu pareja no te acepta, el problema es de tu pareja, no tuyo, es de la tuya.
0: Exacto.
1: Pero tú tienes que contar la verdad.
0: Ahí estoy de acuerdo contigo.
1: Porque al final creo que cuando tú no cuentas algo es porque te da vergüenza de lo que eres. Entonces tú no te tienes que avergonzar de lo que has hecho. Tú dices, mira, escúchame, yo soy así.
0: Ni
1: así,
0: avergonzarte, ni tener miedo de absolutamente nada.
1: Ni tener
0: nada.
1: Miedo. Es que él no ha dicho, es que le ha dicho hasta que le dobles la voz porque le da miedo.
0: Ya, fíjate. Me deja de
1: en el 2020, eso. Es que me parece una locura que todavía haya gente que tenga miedo de esas cosas.
0: En fin.
1: Igual que me parece una mamarrachada los 4 gilipollas que eso lo ven como un delito, un asco, que estáis hablando a ti, pero a ti que te afecta con quien yo me acueste, con lo que yo hago con mi cuerpo, campeón, para ti te afecta en algo. En fin.
0: Que bueno, que estás guerrera, Laura, muy bien, me encanta.
1: Estoy muy guerrera porque estas cosas me dan mucho coraje.
0: Da mucho coraje, es verdad. Oye, ¿has acabado tus vacaciones ya?
1: No, mis vacaciones, yo me voy de vacaciones el 18 de septiembre.
0: Ah, muy bien, ¿puedo saber dónde?
1: Sí, me voy a una casita con mi calvo, porque mi calvo no coge la vacación hasta septiembre.
0: Muy bien, ¿y te vas a una casita rural?
1: Me voy a una casita 4 días, él y yo, y ya está.
0: Muy bien, oye, pues que lo disfrutes. Y nada, ya te contaré cómo fue ese viaje a China,
1: lo
0: enseñé por privado, te
1: bueno,
0: cuento.
1: Bueno, tú ya has disfrutado.
0: Yo me lo he disfrutado todo.
1: Qué guapísimo es tu Pedro.
0: Mi Pedro es un amor, de verdad. Todas las cosas que le pido me las hace.
1: Madre, pero sí, pero lo he visto. Yo mirando y no me he fijado mucho, pero es verdad que ahora en China he dicho, pero escúchame, este hombre es muy guapo.
0: Es muy guapo, eso es verdad. Y luego es muy buena persona y muy buen compañero
1: sí,
0: de viaje.
1: Que te quiere con locura. Yo es que me encanta ir los dos.
0: Mira, Pedro y yo en el viaje es... Pedro es el que elige los vuelos, el hotel, los destinos,
1: lo
0: elige todo. Yo lo único que hago es hacer fotos.
1: Claro.
0: Disfrutar. La paciencia del Santo Jo, pobrecito mío.
1: Sí, pero muy guapo y se ve que te ama con locura.
0: Eso es verdad. Oye, ¿tú sabes que yo en China me he defendido con solo 3 palabras y me he entendido perfectamente con todo el mundo?
1: Sí, ¿con qué?
0: Es una maravilla. Mira, 3 palabras. Ni hao, xie xie. Y Alipay. Y ya está. Ni Jave sola, sí es gracias, y Alipayes para pagar, que te lo piden para todos los lados.
1: Yo
0: no he visto un yuan en todo el viaje, una cosa, de verdad, pero ¿cómo es la moneda de este país? Madre mía, están en 2070 esta gente.
1: Sí, siempre ha sido así, pero es verdad que yo te he visto y digo, madre mía, ha cumplido el sueño de su vida. Yo he disfrutado casi más que tú, me ha encantado.
0: Es verdad, pues mira, yo he hecho unos vídeos sobre todo para que disfrutarais vosotros de...
1: No, yo he disfrutado muchísimo. Yo en mi cargo se ponía Laura, ¿de qué te ríes? Digo, mi Álvaro está disfrutando más grande. Mi Álvaro está ahí que parece un niño chico, cargo.
0: Totalmente. Bueno,
1: mi vida.
0: Que me quedo sin tiempo. Muchas gracias. Buena temporada.
1: Adiós. Igualmente, mi amor.
0: Chao.
1: Adiós.
0: Bueno, es la 1 de la madrugada, 52 minutos, las 12 de la noche, 52 minutos en Canarias. Ya hemos arrancado esta temporada de ¿Qué falló en lo vuestro? Qué ganas teníamos ya de poner en marcha este programa. En 2 días yo ya estoy en velocidad de crucero. Con muchas ganas de toda esta temporada y sobre todo con muchas ganas de que estés tú ahí al otro lado.
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0: Y espero que esta temporada haya muchas, muchas, muchas, muchas cosas que te parezcan absolutamente irrelevante. ¿Cómo me gusta esta canción? ¿Cómo me gusta? Irrelevante. Ella está en Roma, ¿eh?

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1: Gracias por estar al otro lado. Seguimos esta noche desgranando el testimonio de Javier. Él asegura que nunca quiso engañar a nadie, simplemente pensó que debía esperar para hablar de una parte muy íntima y que para él era muy importante, que es que es un hombre transexual. Pero cuando esa realidad sale a la luz, todo termina saltando por los aires. Ya lo decía Oscar Wilde, la verdad rara vez es pura y nunca es simple. ¿Qué opinas tú? ¿Fue un acto de privacidad o una falta de transparencia? Venga, llámame, 927-1010, que yo tengo tiempo, ¿eh? Mucho tiempo, hasta las 3.
2: Hola, buenas noches, Álvaro. Soy Isabel, corresponsal de Fuenlabrada. Bueno, ayer te escribí un mensaje también, pero quiero participar, quiero dar mi mensaje para Javier. A ver, Javier, es un tema muy delicado, yo no tengo mucho que decirte, pero creo que debería de haberla dicho desde el principio la verdad. Así que ahora tendrás que arrear con las consecuencias. Y yo que tú iría yo a la comisaría a decirlo yo el primero, lo que ha pasado y que la chica esta te va a denunciar, porque no se pueden ocultar ciertas cosas y esa es una de ellas. Pero bueno, te deseo toda la suerte que eso pueda solucionar este problema y que todo te salga bien. Y bueno, no sé, el problema no es que seas trans, el problema es que no le has dicho la verdad, pero bueno. Bueno, pues no tengo nada más que decirte, deseo mucha suerte y a ti, Álvaro, feliz vuelta.
1: Gracias.
2: Y a los corresponsales, un saludo y un abrazo para ti, ¿vale? Venga, buenas noches.
3: Corresponsal Salamanca.
4: Hola, buenas noches. Os estoy escuchando que vengo de Valencia a Salamanca en el coche, conduciendo, y venía oyendo la historia de Javier y yo, por lo que he entendido, que él ya se puso así porque en las primeras relaciones que tuvieron, él, la prótesis, la utilizaba, ha dicho que podía utilizarla hinchándola un poquito tal, y yo creo que él ya realmente se ha enfadado porque él le ha engañado en esas primeras relaciones, hasta que luego ha habido una relación como un poco más íntima, no sé qué llaman más íntima, y él ya se ha dado cuenta de que era una prótesis, con lo cual yo también me sentiría, como dice él ya, incluso violada. Si alguien estás manteniendo relaciones sexuales con esa persona y no sabes que está utilizando una prótesis para tener esas relaciones sexuales, es un poco raro todo, ¿no? Yo puedo entender por qué él ya se ha enfadado, si realmente ha ocurrido así. Si yo, por lo menos, es lo que he entendido. Si no, no entendería que él ya le quiera denunciar y le quiera todo lo que ha, cómo se comportó y todo eso. Si no, no podría entenderlo. De todos modos, siempre pienso que hay que ir con la de verdad por delante y que hubiera sido todo más sencillo. Buenas noches, un abrazo desde Salamanca.
1: Gracias, Fátima.
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1: Son las 2. Es la 1 en Canarias. Vamos a por la tercera y última hora de ¿Qué falló en lo vuestro? Tenemos muchas cosas todavía. Y te tenemos a ti, que es lo importante. Ah, bueno, ya Vanessa Martínez, ¿eh? Cómo me gusta ella. Nos escucha a veces, ¿eh? Me lo cuenta. Inventas.